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5: Así es, hola, hola, hola, ¿qué tal? ¿Cómo estamos? Muy, muy buenas noches, por aquí ya es viernes y el cuerpo lo sabe. Estamos exactamente 2 de octubre, iniciando el décimo mes del año. Inicia ya la cuenta regresiva también, inicia la cuenta regresiva para que 2026 se nos vaya. Así que a darle con todo para cumplir con todos los objetivos pendientes, que de pronto por ahí tenemos algunos pendientes, tenemos propuestas, tenemos de pronto también los planes que al inicio lo estuvimos ahí escribiendo. Es momento de hacerlo realidad, chicos. Todavía hay tiempo. Aún nos queda este último trimestre del año, se puede decir ya que se está acabando también. Pero bueno, vamos a darle con todo por acá. Feliz, contenta de poderlo saludar, de poderles dar la bienvenida también a nuestro programa aquí en Regresando Ando. Muchísimas gracias a todos por sus reportes de sintonía, por estar conectados, por ya sintonizarnos. Recuerden que nosotros estamos aquí desde las 7 de la noche hasta en punto sean las 21 el día de hoy, porque es viernes y bueno, también tenemos la discoteca cariñosa y los chicos vienen súper activados para iniciar tempranito y darles lo mejor de la animación, de las buenas mezclas para que su noche termine perfecto. El WhatsAppito cariñoso por acá nos dicen 0982-981-981. Usted a ese número se puede comunicar, nos puede enviar sus notitas de voz, sus opiniones, sus respuestas, su mensajito de texto, lo que usted desee, porque aquí en la cabina el canal está totalmente habilitado. Vamos a ir saludando también por acá a nuestro Jairito. Hola, hola, ¿qué tal? ¿Cómo estás?
6: Viernes, fin de semana por acá nosotros listos, llega el viernes y nosotros vamos dándole otra cara a lo que es Regresando Ando, algo más movidito. Así que bienvenidos, bienvenidas a disfrutar junto a nosotros. Recuerden que el día de hoy también tenemos rocola para usted, para que lo disfrute y se vaya sintiendo el fin de semana.
5: Así es, el fin de semana, inicio del fin de semana, ¿qué actividades vas a realizar? De pronto algún paseíto, de pronto también limpiar la casa, como en varias personas. Por ejemplo, yo es como más limpieza, más arreglar, trapear, barrer, ay no, hacer un montón de cosas, ¿no? Hay quienes nos ponemos en fin de semana en modo esperancita, en modo ama de casa, a cumplir con las labores, a cocinar, a lavar, a planchar. Así es, así le toca a uno. Por aquí nuestra querida Ale nos dice, buenas noches, mi solecito bello, radiante como el sol, gracias. Buenas noches, Jairito Dávila, el maravilloso. Aquí estamos recién conectándonos con La Cariñosa, qué buena moza, en Regresando Ando, bendecida noche. Dios me los bendiga siempre. Un fuerte abrazo y un beso en el pupo. Ok. Aquí estoy, nos comenta, alistándome para darlo todo en la pista con Homero Producciones. Allá vamos a Carigán, nos comenta. Cariños a mis muñecas bellas Alexita y Paolita. Ok, se está por acá alistando, dice, alistando para darlo todo en la pista con Homero Producciones y en Carigán. Usted siempre da detalles un poquito raros, doña Ale. Muy bien, le enviamos un abracito fuerte. Por aquí tenemos un audio. Hola, hola. ¿Qué tal?
7: Viernes de peda, viernes de peda. Hola, Chichicheo López, Cerito, dame la buena música. Pero falta de confianza, Chio López, falta de confianza. Aquí estoy yo para ayudarte a barrer, a hacer el desayuno, a atender la cama, a doblar la ropa. Solo dime, yo voy. Dime dónde y me pasas la ubicación, voy.
5: Ok, lo voy a tomar en cuenta porque necesito mano de obra, les cuento. Necesito hacer algunos arreglitos, no me viene mal. Muchísimas gracias, les enviamos muchos cariñitos desde acá, desde la cabina de La Cariñosa. Espero que su noche esté siendo perfecta, espero que hayan culminado las actividades de esta semana con mucho éxito, que haya sido una semana bastante satisfactoria también, y por supuesto, para quienes inician recién ahora la jornada laboral, también que lo puedan culminar bastante bien. Tenemos por aquí otro audio. Hola, hola, buenas noches.
8: Bueno, necesito hacer algunos arreglitos.
9: Sí.
8: Necesito hacer algunos arreglitos.
9: Chito, buenas noches. No le hagas caso a ese loco, está mal de la cabeza.
8: Necesito hacer algunos arreglitos.
9: Sí.
5: Ay, Dios mío, de verdad que cada uno nos deja por acá. A ver, ¿qué nos comentan? ¿Qué nos dicen? A ver, no le haga caso, dicen acá. Oigan, sí, yo creo que son pura labia nomás ustedes, pura labia.
7: La envidia, esa es la envidia, chico. ¿Ves cómo es la envidia?
5: Ay, Dios mío, la envidia abunda, ¿ok? Muy bien, vamos a entonarnos por acá, vamos a iniciar este viernes, vamos a ponerle un poquito de sabor, de movimiento, a dejarlo ya encendido, a dejarlo listo para que los de la discoteca simplemente los pongan a bailar. Así que vámonos entonando, vámonos preparando, vamos alistándonos que hoy es viernes y la cariñosa lo sabe, y Jairito lo sabe.

Y así es como le vamos poniendo ritmo en este viernes. ¿Qué tal la están pasando? Si lo están disfrutando. De pronto, si tienen algún tipo de salida, están de pronto aprovechando con los amigos también, salieron a tomar algo.

0: Noches, cariñositos. No es que me guste el chisme, dice, pero sí me entretiene. ¿Ya? ¿Qué pasó? Gonzalito dijo que a las 7 nos iba a dar una notición, dice, y nada. ¿Qué sabemos de eso, Jairito? ¿Qué tipo de notición? Porque hasta yo...
1: A las 7, ¿no? Lo he escuchado bien. Bueno, yo sube desde las 4 con el señor Gonzalito Mick. Solo se está con la expectativa de que va a llegar algo grande a la cariñosa.
0: Muy bien, eso algo sí. Grande.
1: Sí, no sé si será también largo como le gusta a Brian, que dijo de mañana.
0: Grande, grande y largo. Ok, bueno, esas son las pistas, entonces. De momento le toca quedarse con eso, mi querida Vale. De momento con eso, que son las pequeñas características, las pistas de lo que se viene a la cariñosa, las pistas del notición. Por acá tenemos un audio también. Hola, hola, ¿qué tal? Buenas noches. Creo que es el morenito que por acá también está, que nos escribe, que ya se está reportando a esta hora de la noche. Hola,
2: buenas noches,
0: hola.
2: Buenas noches, Chito. Buenas noches, Juanito.
0: ¿Qué tal?
2: Excelente noche, muchachos. Qué buena música que está complaciendo Jairito, el maravilloso. Aquí estamos regresando, ando. Aquí los más fieles, aquí por la Tabaida, full, full, cariñosa. Dale con todo, que es hoy, Incarigán. Que es hoy, Incarigán.
3: Ya, mejor.
0: Ya. ¿Qué es Incarigán? Cuéntenos, a ver, denos un poquito más de detalle. ¿Qué es lo que hoy vas a tener que hacer por Carigán y en Carigán todavía? Ya van dos personas que tienen algo en Carigán, incluida también Alexita.
4: Oh, tócamelo una vez más.
0: Ay. Bueno, ahorita ahí estamos. Coincidencias de la vida.
5: Regresando, ando.
0: Hola, hola.
5: Sí, Jairito, aquí estamos. Full, sintonía. Ya saben, activos al 100, de amanecida.
0: De amanecida, entonces, que le vaya muy bien. Por acá vamos a estar igual acompañándolo. Por favor, conduzca con cuidado, muy alerta, muy atento a cada señal. Y gracias por estar en sintonía de La Cariñosa a través de la 98.1 y 94.9 FM. Por aquí tenemos otro audio. Hola, hola, buenas noches.
6: Hola, camarita, recién agarrando señal acá. Está tu linda voz, camarita, aquí, desde Guanajuato para Tijuana. Regresando, ando para Ciudad de México.
0: Eso. Muy bien, le enviamos un cariñito también, un cariñito, un saludito, un abrazo, gracias por escucharnos. Hola, hola.
7: Aquí estamos, aquí seguimos y regresando, ando, andamos. Negrita preciosa, aquí estamos.
0: Aquí estamos.
7: Buenas noches, cachetes de melocotón, aquí estamos. Bendecida noche. Rumbo a Nambacola, en tu compañía, y llevándote en cuatro negras. Allá vamos, cariños cordiales. Aquí estamos.
0: Muy bien, Ana.

llegue hasta que usted llegue a su destino también. Así que le enviamos un abracito. Muchos cariñitos aquí desde la cabina. Con mucho ritmo, recargado con mucha buena energía, con mucha buena vibra. Y por supuesto,

0: con la familia, con los niños, sacarlos a comer, a disfrutar de un helado. Bueno, porque siempre digo helado porque, bueno, creo que mis favoritos son los helados, definitivamente. Por acá tenemos otro audio. Hola, hola, ¿qué tal? Buenas noches.
1: Hola, hola, cariñosita, aquí desde Catamayo, laborando full trabajo. Aquí llevándote como siempre, metidita aquí en mi pensamiento y dentro de mi carro. Qué lindo escucharte.
0: Muy bien. Oigan, yo los noto que están bastante activados este viernes, pero como...
2: ¡Ya no le den!
0: ¡Ya no le den! Aprovechamos para enviar muchos cariñitos a Catamayo. Gracias por estar en sintonía 24/7. Por acá Toreto nos estaba escribiendo. También enviamos un cariñito a Dianita Zambrano, que ella siempre nos escucha noche a noche. Ella se acompaña de Regresando Ando, de Jairito, de Chío. Gracias por estar con nosotros. Tenemos otro audio por aquí. Hola, hola, buenas noches.
3: Buenas noches.
0: Hola, hola.
3: No sé dónde estoy, pero aquí estamos. En sintonía.
0: Ya no le den, Dios mío, ya no le den.
2: ¡Ya no le den! ¡Ya no le den!
0: Tenemos un caso peor que otro, Dios mío.
4: Si yo tomo, es con mi plata.
0: Tal cual. Después terminan donde ya no saben, están perdidos, dice por acá, estamos perdidas. Nos falta ese...

activando los motores, activando los pasos, prepárense, sacúdanse un poquito y vamos a continuar con más música. Esto es Regresando Ando.

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Muy bien, y tenemos ya 20 horas con 10 minutos, 8 de la noche con 10 minutos. Por acá poniéndoles también un toquecito de música popular, de ritmo colombiano, de rancheras. Por acá nos han solicitado también canciones de Grupo Frontera. Bueno, tenemos de todo un poco, muchas gracias. Vamos a ir saludando también a nuestros invitados especiales, que son ustedes quienes nos están escuchando al otro lado del dial. Dios mío, la garganta. Por aquí ya se nos cruzó un gallo. Al otro lado del dial, a través de la 98.1 y 94.9. Gracias por escucharnos, gracias por estar con nosotros. Por aquí nos dice, aquí estamos activos con la cariñosa a full sintonía. Gracias. Oigan, yo por aquí lo tengo registrado como el mecánico. El mecánico. Entonces, bueno, me imagino que así está su usuario, que rápido lo han registrado. Le enviamos un abracito. Por aquí nos dice Jorgito. Esa es la música, nos dice. Por supuesto, es que esas son las canciones. Ya saben que acá Jairito mezcla con todo, con todo. Por aquí Luis nos dice, Morenita, pon un estado animando, así como ese día, dice. Sí, siempre colocamos estados para cada programa. Ya lo vamos a estar subiendo, ya lo vamos a estar grabando. Eso se me ha pasado, la verdad, esta noche. Ya lo vamos a estar haciendo. Gracias por recordármelo, ¿eh? Por aquí nos dice activos con la cariñosa. Muchas gracias por llevarnos ahí a través del dial en sus diferentes rutas, a través de la 94.9 y 98.1. Ya saben que la cariñosa, todos los territorios acá, Zamora, Chinchipe, Loja, Catamayo, entre otras, gracias por recordarnos los territorios. Aquí nos dice, hola, hola, excelente programa, Chío, en Nambacola está que llueve durísimo, no lo puedo creer. Generalmente son climas bastante abrigados, bueno, no lo hubiera creído, pero qué bonito, protéjase, cuídese, aún más conduzca con cuidado porque en lluvia es un poco más tedioso, así que atento, atento a las señales, pilas. Le enviamos ahí un abracito a nuestro querido Ronald. Por aquí Andresito nos dice, hola, hola, mi Chío, linda noche, ¿puede ponerme una canción? El mix, Corazón Serrano con Pelo, dice aquí. Ok, gracias. Ahora los escucho acá en el Xera Mensa. A ver, Xera Mensa, dice acá, Gualaquiza. Bueno, bueno, vamos a estarle colocando su tema también. Y bueno, nos escucha directo desde Gualaquiza, así que le enviamos muchos cariñitos a nuestro querido Andresito también. Un abracito. Acá nos dice linda música, saluditos, saluditos también para usted. Gracias por estar en sintonía. Muy bien, llegó la hora, vamos a continuar con más música. Recuerden que hoy los acompañamos hasta las 21 horas porque luego se viene la discoteca cariñosa. Pero aquí estamos, complaciendo a cada uno de nuestros oyentes.

Así es, y marcamos ya 20 horas con 32 minutos. Por acá estamos con un poquito de ritmo mexicano también, el ritmo de Cristian Nodal, que por acá nos están solicitando. Gracias por su amable sintonía también. Recordarles el WhatsAppito cariñoso 0982-981-981. Por acá Florcita, nuestra querida Florcita, nos dice: buenas noches, mi querida Chío, nos dice director acá, Jairito. Bendecida noche, aquí estamos en sintonía de La Cariñosa y su bonito programa. Muchos cariñitos para usted también. Estos van directo hasta Perú, así que nos escuchan de por ahí también. Muchas gracias a nuestro vecino país, a nuestro hermano país, que también forma parte de la sintonía de La Cariñosa. Qué lindo es poder saber de ustedes. Les recordamos también ya qué planes tienen para este fin de semana, qué es lo que tienen ya en lista con la familia, con los niños, con su pareja también. Por acá les vamos a ir recomendando algunas cositas para que usted no lo pase por alto, no lo pase desapercibido. De pronto, si no se le ocurre nada, todavía no tiene nada planeado, yo por acá le recomiendo algunos planes, algunas cositas para que pueda sorprender, para que pueda sorprender en este fin de semana y así también tomarnos un espacio de respiro, un espacio para estar un poco más tranquilos, relajados y poder tomar la próxima semana con actitud positiva y con pie derecho, por supuesto, como debe ser. Les recomendamos una cabaña rústica, ¿no? ¿A quién no le encanta hospedarse en un lugar en medio de la naturaleza, solamente con el trinar de las aves, con el sonido del viento, nada de carros, nada de otro tipo de interrupciones, ¿no? Así que buscar un alojamiento apartado que incluya una fogata parrillada es uno de los lugares que más las parejas frecuentan, dice aquí, porque también experimentan cocinar juntos, experimentan ver las estrellas en la noche, que es parte de eso, tener una caminata suave y picnic, por aquí nos dicen, visitar una reserva natural cercana con senderos fáciles o cascadas, también llevar una manta, libros, de pronto si gustan leer juntos, música suave para almorzar al aire libre y obviamente su comida favorita, porque a quien no le encanta llevar jamoncito, llevar galletita, llevar frutita, que son varias de las cositas favoritas y que de pronto también puede alegrar mucho a esa personita especial, para que usted lo pueda sorprender de la mejor manera. Aquí nos dice Jonel, saluditos, aquí trabajando en sintonía con La Cariñosa, tal vez el temita Tu Veneno de Aventura, por supuesto, claro que sí, que aquí estamos para complacer, chicos, aquí estamos para complacerlos a todos ustedes. Y hoy también se viene la discoteca cariñosa, así que quédese con nosotros y quédese atento a la programación. Por acá vamos a estar complaciendo cada uno de sus temas. Ya también dentro de unos minutitos se viene nuestro espacio publicitario, que es a partir de las 20:45, así que también si gusta escuchar y enterarse de algunos datitos que de pronto para usted son interesantes, adelante, ya le aviso, a partir de las 20:45 hasta las 21 tenemos el espacio contratado con el maestro Cuachano, me parece que es por aquí, así que atentos, atentis, atentis. Mientras tanto continuamos con las canciones que nos han solicitado, gracias por pedirlas, gracias por sus sugerencias aquí a través del WhatsAppito cariñoso.

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0: bienvenidos. Y es que hoy no es un día cualquiera. No es un día cualquiera. Y es que cuando hoy tú te levantas y agradeces a Papito Dios por un día más de vida. Y es que cuando hoy tú te miras un espejo y te abrazas y dices yo puedo, yo lo voy a lograr. Yo voy a vencer al enemigo silencioso, a la adversidad, y hoy voy a luchar por lo que quiero. ¿Y qué es lo que quiero? ¿Qué es lo que deseo? Ser feliz conmigo mismo, porque hoy me amo, porque hoy me quiero. Y porque hoy, gracias al secreto y gracias al encanto maravilloso a través de un ritual, hoy siento, me siento la verdad contento, me siento alegre, me siento feliz, porque una limpia, un florecimiento sí te ayuda. Una limpia, un florecimiento, un desatamiento te va a ayudar de corazón. ¿Y sabes por qué? Porque tú lo recibes con amor, con alegría. Porque tú lo pones en práctica y tú lo realizas con una mente y un pensamiento a full. Porque tú dices, hoy quiero suerte en la venta, en los negocios. Hoy quiero tener dinero, quiero tener éxito y quiero tener felicidad. ¿Eso lo quieres? Yo sé que sí. Este microprograma, y aquí en los estudios de la radio, aquí me encuentro en estos momentos, aquí en los estudios de la radio. Yo soy el maestro Guachano. Yo soy el maestro Guachano. Yo soy el curandero que viene a esta hermosa ciudad, en esta provincia, Zamora Chinchipe, en esta ciudad de Yanzaza. Aquí me encuentro con muchos secretos. Es que la naturaleza encierra un gran misterio, la naturaleza divina, y que hoy hay que usarlo con la sabiduría. Y este conocimiento y esta sabiduría es para ti. Sí, es para ti, amiga del campo. Es para usted, amiga madre y padre de familia. Es para usted, mi amiga luchadora, emprendedora. Tócate el estómago. Tócate el estómago, sí. ¿Cómo te punza el ombligo? Te punza, ¿no? Te punza el ombligo. Te sientes nerviosa. Te sientes rara. Pero sería una casualidad que 3, 4 de la mañana no puedas dormir y te sientas así ansiosa. Ya tienes hijos en este mundo y te sientes como si estuvieras embarazada de nuevo. ¿Qué está pasando acá? ¿Qué sucede contigo? ¿Por qué una vez, dos veces se repite esa historia que en la madrugada sientas como un pulsario, sientas como una pulsación en el estómago, el ombligo? ¿Qué está pasando? ¿Será una casualidad? No es una casualidad, porque te velan, te están velando, sí. Te están velando, te están trabajando en tu foto, en la prenda, en la ropa, en el color de prenda que te vistes. Se dan cuenta que te gusta mucho el amarillo, te gusta el verde, te gusta el blanco, el negro. Idéntico lo compran y ahí lo empiezan a trabajar y encantar. Ahí lo empiezan a tabaquear con un tabaco, con unas cosas nauseabundas, y le empiezan a poner unas cosas que pican, que irritan, porque al irritar, eso va a pasar contigo. Te vas a sentir colérico, te vas a sentir irritado, te vas a sentir aburrido. Todo te va a dar cólera, todo te va a dar asco. Para que pelees con tu casa, con tu familia, con tus hijos, con el ser querido. Pero yo tengo la contra para ti. Yo tengo ese secreto maravilloso de la naturaleza, que con una mano pueden hacerte un trabajo maquiavélico, daño, maldad, brujería, enfermarte, postrarte en una cama. Pero yo, el maestro Guachano, con otra mano, yo le doy la contra a eso que están realizando. Para levantarte, florecerte, iluminarte, desatar esos nudos, ese cruzamiento. Yo sé que estás en estos momentos también desesperado por tu mala suerte, preocupado por todo lo malo, pero también dices, ¿a qué hora el maestro Guachano va a decir la dirección de su casa? ¿A qué hora el maestro Guachano va a decir su número? 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Yo estoy en Yanzaza. Puedes llegar al terminal de Yanzaza. Cuando llegas al terminal de Yanzaza, puedes realizar un mensaje, una llamada y decirme: maestro, ya estoy acá. Estoy llegando en estos momentos desde Paquilla, Yacuambi, El Tambo, Chicaña, La Saquea, Zamora, o te encuentras en El Pangui, o estás en estos momentos llegando desde Cuenca, o desde Quito, o desde Machala, o desde el Perú. Y es que nos escuchan a través del internet, nos escuchan en estos momentos en diferentes lugares, pero ¿cuántos tienen un familiar que en estos momentos sufre y vive en carne propia y son víctimas de un trabajo que le han realizado y se encuentran fuera del cantón, se encuentran fuera de la provincia, pero quieren una ayuda? Para eso está el maestro Guachano. Tú llega al terminal de Yanzaza. Llega al terminal de Yanzaza. Ahí a unos metros. Ahí lo más cerquita, cerquita, en toda la esquina del terminal de Yanzaza. Usted puede llegar a la calle Begonias. Ahí lo más en la esquina del terminal de Yanzaza. O me llamas. Yo estoy para ayudarte. Yo estoy para brindarte ese consejo y esa orientación. Porque sé que has tocado muchas puertas, has realizado por ahí algún secreto, por ahí te han orientado alguna cosa. Le funcionó, bien, bacán, le funcionó. Pero ¿qué pasa contigo? Contigo no está funcionando ese secreto. Contigo no está funcionando lo que te dijeron que hagas. O quizás en redes sociales has visto por ahí realizar esto, hacer esto, y no logras lo que quieres. Como también tocaste esa puerta del vecino, tocaste esa puerta buscando una ayuda. Me estás escuchando varios días, me estás escuchando varias semanas. Estás reconociendo la voz del maestro Guachano, que lo escuchan aquí en nuestro país. Aquí me escuchan, en mi propio país, el Ecuador. Me escuchan mis hermanos de Macas, Morona, Santiago. Aquí en Yanzaza, Zamora, Chinchipe. En Loja, en La Suay. En muchos lugares me escuchan. Por eso usted, mi amigo, que hoy eres víctima de un trabajo, pero eres una víctima de la envidia. Pero qué triste y delicado es cuando sabes que te lo realiza una persona a quien diste tu confianza. Cuando hoy te realiza una persona un trabajo porque sabes que tú, con ese carisma, con tu manera de ser, con ese punche, con esa sinceridad, hoy estás en el trabajo teniendo un puesto. Hoy estás ya administrando un negocio. Hoy tienes a cargo un local, un puesto de trabajo, tienes un cargo. Pero una persona te envidia. Porque una persona tiene muchos, muchos meses, más de un año trabajando, y él te recomendó. Y hoy, menos de 3 meses, ya estás ganando un dinerito más con un cargo más fuerte, más responsabilidades. Pero tú eres una persona que mientras que tú no haces daño ni maldad, ni en tu pensamiento hay envidia, te ganas amigos, pero también enemigos. Y es que hoy la envidia de una persona porque no quiere que hoy salgas adelante, ¿qué es lo que ya pensó? ¿Que te voten? ¿Qué es lo que ya está en su mente? Que te voten. ¿Y qué es lo que dice? ¿Por qué lo traje al trabajo? ¿Por qué lo recomendé? Empieza a envidiarte. Ya ordena su mente con ese corazón que hoy se ha vuelto podrido. Ya su mente está organizando, viendo la manera de cómo hoy perjudicarte. Eres víctima de la mala suerte, no es casualidad. Estás en estos momentos en esa unidad móvil, estás en Yanzasa, estás en ese bus, estás escuchándome en el terminal, cerquita a mi casa, estás escuchándome en el mercado, me estás escuchando ahí en la radio del amigo. Amigo mío, no seas malo contigo, no seas injusto contigo. Tus hijos te quieren, tu mujer te ama, pero hoy no seas injusto. Tuviste un amante y ese amante, mira lo que está haciendo, pelea. Yo tengo la solución. 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

Aquí seguimos con más de nuestro programa, mis queridos cariñositos y cariñositas. Ya terminando este espacio publicitario, volvemos con más música, con un poquito de ritmo romántico, ya para irnos también relajando y enamorando un poco más de la vida también, de aquello que nos rodea. Pero bueno, por acá les vamos a dejar buena música. Ya nuestro programa de Regresando Ando llegó a su fin, porque sabemos que todos los viernes los acompañamos hasta en punto sean las 21 horas 9 de la noche. Gracias por estar con nosotros. Ya se viene dentro de un ratito la discoteca cariñosa junto a Bitubita y Alex en el mix. Por acá Jorgito nos dice, ¿hay alguien con vida en la radio? Sí, aquí estamos y no nos vamos todavía. Bueno, mis queridos cariñositos y cariñositas, soy Cho López. Muchísimas gracias por acompañarnos. De aquí nuestra próxima cita es el día lunes a partir de las 7 hasta en punto sean las 22 horas 10 de la noche. Gracias.

por estar con nosotros. Mi Yanelita, Dios mío, casi no leo su mensaje. Por acá me dice, hola, hola, mi morenita hermosa, mi Chío López. Jairito el maravilloso, muy buenas noches. Aquí estamos full sintonía en copiadora Digitec, trabajando ando con la mejor radio. Qué linda. La abrazo muchísimo a mi Yanelita, realmente ella es como una madre, ella muy linda, muy linda. La abrazamos mucho, la abrazo mucho. Gracias por su cariño, por sus palabras, por su motivación de todos los días. Así que le envío un abrazote y un besote fuerte y a todos nuestros cariñosos y cariñositos que siempre, siempre están en sintonía, que siempre están conectados, que aquí compartimos mutuamente cada detalle, cada sonrisa, cada ocurrencia, que nunca se les vaya esa chispa que tienen, ¿ok? Nos vemos el día lunes. Chao, chao.

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1: 10:31.
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1: 12 con 31 minutos.
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1: 2:33.
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1: 4:38.
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2: Un gran saludo en esta hora y en este momento. Reciban un cordial saludo del maestro huachano. Un saludo cordial a través de esta gran, pero una gran cadena radial, donde sale la voz del curanderismo, donde sale el maestro huachano. ¿Cómo se encuentran mis amigos de Yanzasa? ¿Cómo están mis hermanos del cantón Huanchanzasa? Yo sé que usted, amigo mío, día a día luchas contra la adversidad. Día a día luchas contra la mala suerte. Y eso es lo que te preocupa.

de separación te hicieron un trabajo para que hoy la mala suerte te persiga, amigo mío. Vamos a hacerte un ritual chamánico, porque yo sé que en estos momentos has perdido la fe, has perdido la esperanza y dices, no voy a ser feliz. Nunca más voy a ser feliz. Estoy marcada en la vida para vivir en soledad, para vivir salada, vivir sola. En el campo del amor no me sonríe alegría. Eso piensas, amiga. Hoy, amigo mío, estás en vicios, en la droga, en el alcohol. Hoy te estás hundiendo, te estás perdiendo cada día más y más. Cada día más te hundes. Cada día es más grande tu dolor. Cada día es más grande tu desgracia. Hoy te sientes más solo que nunca. Vamos a ayudarte con un ritual chamánico. Vamos a ayudarte con un ritual único y verdadero, como lo hace el curandero guachano. Voy a ayudarte. Tú, amiga mía, que te encuentras en Centinela del Cóndor, en Paquilla, Yancuán, Vinangariza, Chicaña, amigo de la Saquea, barrio Piedra Lisa, y acá en el cantón Yanzaza, yo me encuentro aquí en estos momentos. Tú quieres una consulta conmigo. ¿Quieres realizarte una lectura de las cartas, una lectura del tarot? ¿Quieres realizarte un baño de florecimiento, una limpia espiritual? ¿Quieres darle la contra, la envidia, tu mala suerte? 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Hoy es tu oportunidad de ponerle punto final a ese dolor que estás viviendo en carne propia. Esa humillación, porque te humillan, se burlan de ti en tu trabajo, porque se burlan de ti en tu familia. Porque hoy en el campo del amor solamente aborrecimiento, asqueo contigo. Esos mensajes que eran antes de palabras bonitas y de amor, hoy solamente son ofensas. Hoy solamente te mandan mensajes, fotos, videos de cómo esa amante está con tu marido, cómo esa amante está con las padres de tus hijos, cómo ese amante hoy el dinero, cómo le está chupando como el zancudo, ese dinero cómo le está quitando, que es de tus hijos. Vamos a hacerte un trabajo rápidamente. Vamos a hacerte un trabajo a lo seguro. 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Amigo, piensas, meditas, reflexionas, te haces preguntas y preguntas y más preguntas. ¿Por qué tanta mala suerte y saladera? ¿Y por qué tanto desprecio y odio en el campo del amor? ¿Por qué de la noche a la mañana tu relación se terminó, se acabó? ¿Dónde quedó esas palabras lindas y hermosas, no, amigo? Ahora sabes que ella pasa en la discoteca, que pasa en las fiestas, que pasa allá del brazo de un hombre, otro hombre. ¿Y tus hijos? ¿Qué pasan con tus hijos? Tú no quieres que tenga padrastro. Tú eres su padre. ¿Y qué está pasando acá? ¿Por qué cambió de la noche a la mañana? ¿Por qué te dejó? ¿Por qué te abandonó? ¿Por qué te dice no te amo, no te quiero, me das asco? ¿Y por qué salen de sus palabras, de su boca, solamente insultos? No lo puedo decir esas palabras, pero son muy feas. Son muy feas en una mujer. ¿Cómo se expresa ante ti, amigo mío? Hoy voy a hacerte un trabajo magnífico para ti. Voy a hacerte un encantamiento con San Benito. San Benito maravilloso, con el ermitaño. Te voy a hacer un trabajo con mi Señor de la Justicia. Voy a hacerte un trabajo con mi Reina María. ¿Sí? Voy a hacerte un trabajo con la Purísima. Voy a hacerte un ritual maravilloso con mi niño Jesús del Gran Poder.
a través de grandes

0: secretos. Y hoy no va a ser un misterio. Voy a ayudarte. Voy a hacer ese desatamiento. Voy a hacerte ese amarre. Porque quiero que seas feliz. Quiero que venga el amor de tu vida. Quiero que venga tu felicidad. Quiero que recuperes la esperanza que has perdido. Yo soy el maestro, el curandero, el gran huachano. 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Quizás te encuentras a distancia, estás escuchándome a través de este microprograma en el internet, te encuentras en estos momentos allá en Riobamba, en Ambato, en el Tungurahua, te encuentras en estos momentos en Salcedo, en Guayaquil, en Machala, o estás en Cuenca o en Loja. Estás en Loja y tienes un familiar que está acá en el cantón Yanzaza. Y te has enterado que solamente pasa en vicios, en droga, en el alcohol. Te has enterado que hoy está todo flaco, delgado, descuidado, porque está en la droga, porque está en vicio. Ya no está trabajando, y si está trabajando solamente para el vicio, ¿qué pasó? Perdió a su familia, perdió a sus hijos, perdió la dignidad, perdió el amor propio. Hoy víctima de un trabajo, porque en la foto, en el nombre, le trabajan, le velan, han hecho para que hoy se vuelva así. Entonces vamos a darle la contra rápidamente. 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Amigo del campo, amigo agricultor, hermano de la mina, tú que estás trabajando toda la noche, estás trabajando en esa tierra, ahí te encuentras en esta hora, escuchándome como día a día en este horario, escuchándome como día a día a través de esta cadena radial. Amigo mío, tienes dinero, pero no tienes el amor de tu vida. Tienes dinero, pero no eres feliz. Tienes dinero, pero no te sientes feliz contigo mismo. ¿Qué pasa aquí? ¿Por qué en el campo del amor eres pintón, eres guapo, tienes dinero, trabajador, pero por qué en el campo del amor no puedes ser feliz? Te trabajaron, te velaron. Vamos a verlo en una lectura de las cartas y del tarot. 72 cartas yo te voy a lanzar y voy a ver en las cartas qué está pasando. Voy a ver en las cartas qué está sucediendo. Voy a ver a través del tarot qué es lo que sucede. Voy a ayudarte, amigo. Voy a ayudarte, amiga mía. Voy a ayudarte. Voy a hacer ese ritual único y verdadero para ti. Primero hay que limpiar el cuerpo, el alma. Hay que darte un buen secreto para que purifique tu organismo. Y a través de la ruda, a través de romero, vamos a limpiarte tu cuerpo, tu sombra, tu rastro. De izquierda a derecha pararlo, de izquierda a derecha florecerlo, de izquierda a derecha iluminarte. Un buen San Cipriano, fiel justiciero, con un buen San Antonio del amor, con un San Hilarión, con un San Benito, con mi reina bendita de la Purísima, con mi Virgen de la Purísima, Vamos a hacerte un trabajo rápidamente. Te robaron. Te robaron. Te engañaron. Te traicionaron. Entonces te brindo este consejo, esta orientación. Te brindo esta mano amiga. Vamos a ponerle punto final a tu mala suerte. Vamos a ponerle punto final a lo que te ataca, a lo que te atormenta, a lo que hoy no te deja dormir. 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
1: 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Gracias por acompañarnos. 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Nos volveremos a encontrar en una próxima edición. Hasta la próxima. 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

0: Ya para esta mañana, este lindo fin de semana, inicio de fin de semana. Por supuesto, hoy reemplazo a nuestro compañero de labores, John Alex. Hoy me acompaña por acá nuestro compañero de los compañeros, el señor DJ Carlitos Guamán. Bienvenido, buenos días, esta mañana espectacular del fin de semana.
1: Mi estimado Pepito, ¿qué tal? ¿Cómo está? Muy buenos días, buenos días, buenos días. Muy, pero muy buenos días. Aquí estamos, cariñositos, listos, ya activados a través de la 98.1 y 94.9. Recomiéndoles con buena música, buen entretenimiento, rumbo hasta las 9 de la mañana. Estamos felices, contentos. El día de ayer estuvimos por el barrio Carigán en una batalla de DJs. Y gracias a Dios, gracias a la Virgencita, tuvimos el honor de poder llevarnos el primer lugar.

0: y a todos también los DJs que fueron parte de esta gran combate de DJs. Así que felicitarlos a ellos por ese gran talento que brindaron el día de ayer. Son unos grandes DJs. Felicidades para todos ustedes.
1: ¡Wow! Felicitarte, Carlito Guamán, que has sido uno de los DJs número uno que has podido llevarte este tremendo premio del día de anoche. Así que anoche estuvo supermente espectacular. Esto fue en Carigán. Así que los compañeros que me están por allá escuchando, ya la mejor estación, ¿sí o no?
0: Efectivamente, mi estimado.
1: Señoras y señores, aquí estamos 5 de la mañana con 3 minutos puntualitos hoy para arrancar este fin de semana, este mes. Hoy estamos 3. Quiero enviar un cariño grande para todos los panchitos, para todas las panchitas. Así que hoy es su día, lo vamos a pasar supermente chévere. Señoras y señores, vamos a pegarnos

¡Pero qué belleza, señores! ¡Qué alegría esas canciones, Carlito Guamán! Hoy ha venido aspirado. Hoy ha venido con esa gana de ponerle más ganas. Acá a través de la 98 y 94.9, señoras y señores.

0: colaborando y camellando con nosotros esta mañana, mi estimado Jorgito Jaramillo. Un cariño grande para usted, caballero. Gracias por escucharnos esta mañana. A quienes se van sumando con nosotros, vamos a dejar nuestro WhatsAppito cariñoso, 0982-981-981, definitivamente. Aquí estamos acompañándote esta mañana. Quiero enviar un cariño grande también para Maffer, que escucha desde Gonzanamá, compartiendo y poniéndole todo ese rapidito cariñoso en esta mañana. Muchas gracias. Y está con nosotros, definitivamente, este sábado chévere. 5:09, mi estimado Carlitos. Dale, mijo, dale.
1: ¿Quién pasó esto? ¡Conmigo!
0: ¡Hey! ¡Buenos días, Yanzasa! La gente linda del Pangui.

0: ¡Qué alegría, señores! ¡Qué alegría! A quienes están disfrutando, a quienes se han levantado tempranito, por supuesto que sí, 5:12. 5:12. ¿Qué tenemos, mi estimado Carlito Guamán? Está contento, está emocionado, muchacho. Hoy dice que se ha pegado unas 2 que 3 nada más, pero es por el motivo que hoy ganaste. Y realmente para todos nuestros compañeros de la radio también, para mi compañero Freddy, para Mauricio, y a todos los que estuvieron allá, para mi pana Homerito, ¿no?
1: Exactamente.
0: Esa es.
1: Para cariños para Homero, cariños para también para nuestros compañeros, colegas, Alci, Jorge Luis y Eddie Guachisaca también que fueron presentes en esta noche espectacular. Brindando su mejor participación, su mejor show. Felicidades también a ellos, son unos grandes DJs, como lo dije. Para mí es un gusto ser parte, bueno, haber sido parte de este gran concurso de DJs.
0: Imagínense, así que esto es una locura, señoras y señores. Tenemos mando de la musiquita por ahí. Por supuesto, tenemos un... Dale, mijo, a salir. Dale,
1: tenemos
0: dale.
1: Un audio, tenemos un audio. Saquémoslo, saquémoslo de una vez.
0: De una vez.
2: Aquí estamos, chicos, fielísimo, hermano. Sí, comencé a tomar y ya estaba amaneciendo. O me quedaría con el confiante. Pero ahí estamos echando la cariñazo, hermano.
0: Esa es. Esa es, mi loco. Recién se puesto podría pegarse una y ya amanecido. Así es. Uno cuando
1: efectivamente.
0: Cuando se está con ganas de pegarse unos traguitos, que se puede decir así, que hace la noche cortitica, que fuera ahí que siquiera te pongas a tomar hasta las 10 de la mañana, pero fuera en la noche todavía, ¿sí o no?
1: Claro,
0: imagínate tú, 2 horitas, has venido picadísimo. A ver, ¿qué dice doña Antonita? A ver, vamos a verlo. Ya viene doña Antonita, a ver.
3: Buenos días, no me puedes poner la música de eso, por acá de la mojita, por favor. Ya no se encuentra.
1: Uy, la canción de la mojita, dice.
0: Bueno, vamos a ubicarle más adelante, ¿ok?

Rico con la cariñosa radio. Sí, señor. ¿A quién están alzando copa todavía, vea? Esa es la manera, ya. ¿Quién soltero como tú, no?

sí, a los que ya mismo, a partir de las 6, ya se devuelven el carro y quieren hacerse por ahí cualquier cosita, un levante. ¡Ponte pilas, ponte pilas! Que aún todavía estás a tiempo, señoras y señores. Todavía estás a tiempo.

0: la pila. Cositas modernas que pone mi Yamil. Hasta el año 2000.
1: Buenos días, buenos días, buenos días, buenos días. Oiga, despierte, no sea malita, por favor. Usted que está bajando ya, los amigos que bajan desde Carigán, la gente que baja a vender las gallinitas, por supuesto, a vender las verduras en los mercados, ¿sabes? Están en los buses, por supuesto. Buenos días. Vamos a

Mexicano. Véngate rapidito, véngate. ¡Qué belleza, por Dios! Después de un feriado, grande vengo yo por el cabello, Carlitos. Casi me han robado. El cariño grande a mis amigos grandes, la gente en Macainuma que tuvimos el sábado pasado, me recibieron súpermente que chévere. Gracias por ese cariño.

Levántate ya, no sírvete. Pero sírvete ese jarrito de café ya, llenito, eso. Los que les gusta con azúcar, póngale azúcar. Los que no, se va sin nada ya.

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1: Hay alguien la prisa.
0: ¿Sabes? Si te das, pégate un coñac todavía. Todavía tienes tiempo antes de llegar a casa. Para la voz opaca, vea.
1: ¿Qué estará tomando y no quieres tomar, Joel?

0: Esto es el Rapidito Cariñoso. En este fin de semana, señores. ¿Y ya despertaste bien? ¿Sabes?
1: ¿Ya estás en la cocina, cielo?
2: Un abrazo, mi gente. Que valerosamente hacen patria.
0: Cariño grande para todas las pícaras. Sí, para ellas.
2: A ver, Angelito Guaraca. Canta para su
1: cuerpo. Para toda esa picardía de las chicas.
0: ¡Sí, no! ¡Sí, no, Carlitos!

0: Cuando estés lejos de la guangora vas a cantar esta canción, Carlitos. A mi gente del oriente, la gente de la Amazonía, los nueve canchones. Ajá. Los amigos de Caitamayo, buenos días. La parroquia del Cisne, Chucuribamba, Chaquil.
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0: Chantaco?
1: Mi querida familia.
2: Oye, los amigos de Guadete, bien, ¿vale?

0: alegría verte.
1: Ustedes están viajando, feliz viaje.
0: Adiós y a ti, encomiendo a
1: los que van a la provincia, escuchando la radio como siempre. Chuta, carajo. 5:27 minutos.

los DJ chicheros. ¿Sí o no? Para él digo a Chisaca. Los más chicheros. Pero en música digo yo, ya van, nada.

Pégate un pasito, pégate un pasito, eso es. Si no tienes con quién pegarte rapidito con la griñosa, baila solito ya, por favor. Tú que me estás escuchando, he hecho la ingrata, he hecho la creída, tranquila, amiga, que para todos hay. Así que ya de llegar, vaya algún hito que te haga bailar también. ¿Sí o no? ¡Ah, no! ¡Sí, señor! 5:30, 5:30. El ambiente, el sabor que le ponemos acá junto a Carlitos Guamán y ese humilde servidor Pepito Jiménez. Aquí estamos rumbas a las 9, así que haga nomás el cafecito que ya mismo te caigo. Ahí sí, para compartir el cafecito, ¿ok?

Ahora sí, Carlitos Guamán, tienes que traer un bidón de agua. ¡Y grata, y grata! Esa de medio litro ya se acabó, ¿no?

mueva la caderita, eso. Mueva, mueva, mueva, mueva, mueva, mueva, mueva esa caderita, esa cinturita. Así que te digan medio la gordota, no tengas problema, baila nomás, disfruta, que estás pegándote rapidito con la cariñosa. ¡Dale!

Virgen Santísima acá, consumimos agua que da miedo, ¿no? Parece chuchaquis, pero no es así. Parece chuchaquis, pero no es así. Así que acá nosotros lo que más consumimos aquí en la radio es agua, ¿no? Agua de la buena. Buenos días. 5 de la mañana con 34 minutos, 5:34 minutos. A quienes están viajando, a quienes están en su trabajo, a quienes se levantaron con buenos ánimos de laborar este fin de semana, de iniciar este mes con pie derecho, con pie firme. Así que a los amigos que hoy comienza nuestra nueva jornada de labores, buenos días, señoras y señores. A la gente del oriente, a la gente de la Amazonía, a la gente de la sierra, por supuesto, la gente de la costa, ¿cómo estamos? La gente de la costa que está viajando, por supuesto que sí. Vamos a ponerle más a la buena música, porque hoy estás pegándote ese rapidito con la cariñosa radio.

Estamos animándoles un poquito, señores. Y nos vamos para las 6 de la mañana, sí, señor. ¡Epa! Los que están madrugando con nosotros, madrugue, mijo, madrugue.

0: ¡Qué manera, señores!
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0: ¿Será por el perfume o qué será?
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0: ¡Allá!
1: 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Y le están rogando al cielo.
0: Ahí está la garantía, Carlitos. Por buen perfume. Las guambras te siguen, ¿ah? De más que tengas tres, ¿ah? ¡Dale ritmo, mijo! ¡Dale ritmo! ¡Prende la radio! ¡Prende la radio! ¡Eso! ¡Súbele un poquito más de volumen!
1: 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Solito
0: ¡apresúrate, apresúrate! ¡Corre, corre, corre! ¡Corre, coge la peinilla! ¡Peínate, mojabrita! ¡Préndate, por favor!

con la cariñosa 98.94.9. ¡Qué buena moza! ¿Y con quién amaneciste? ¿Con quién amaneciste? Quiero escucharte, quiero escucharte.

los amigos de Xalapa, por supuesto. Madrugando con el quesillo, ¿ah? ¿Sí o no? ¡Qué belleza, por Dios!

Marquito Carrión está en su taxi electrónico a full sintonía con la cariñosa. Gracias por la fotito, mi hermano. Bienvenido. Ya sabes, que me le vaya súper bien este inicio de fin de semana. Nuevo día para ustedes, caballeros. 5:43 minutos.

5:45. ¿A qué hora tienes que salir? Por favor, váyase arreglando, váyase alistando, porque hoy es un fin de semana, un sábado para pasarla increíble junto a tu familia. De pronto, hoy tienes la cita perfecta, así que póngase pilas, caballero, damita, que hoy, lo que tiene que pasar hoy, tiene que pasar hoy, así que póngase pilas. Vamos con

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2: Un gran saludo en esta hora y en este momento. Reciban un cordial saludo del maestro huachano. Un saludo cordial a través de esta gran, pero una gran cadena radial, donde sale la voz del curanderismo, donde sale el maestro huachano. ¿Cómo se encuentran mis amigos de Yanzasa? ¿Cómo están mis hermanos del Cantón Huanchanzasa? Yo sé que usted, amigo mío, día a día luchas contra la adversidad. Día a día luchas contra la mala suerte. Y eso es lo que te preocupa. Porque hoy te das cuenta que estás salado. Te das cuenta que la mala suerte, Dios mío, te está atacando por todos lados. Mala suerte en el negocio, en el trabajo, problemas, en la familia, discusiones. En tu propia familia hay rivalidad. ¿Qué pasa contigo, amigo mío? ¿Qué pasa contigo, amiga linda de mi corazón? ¿Eres víctima de separación? ¿Te hicieron un trabajo para que hoy la mala suerte te persiga? Amigo mío, vamos a hacerte un ritual chamánico, porque yo sé que en estos momentos has perdido la fe, has perdido la esperanza y dices, no voy a ser feliz. Nunca más voy a ser feliz. Estoy marcada en la vida para vivir en soledad, para vivir salada, vivir sola. En el campo del amor no me sonríe alegría. Eso piensas, amiga. Hoy, amigo mío, estás en vicios, en la droga, en el alcohol. Hoy te estás hundiendo, te estás perdiendo cada día más y más. Cada día más te hundes. Cada día es más grande tu dolor. Cada día es más grande tu desgracia. Hoy te sientes más solo que nunca. Vamos a ayudarte con un ritual chamánico. Vamos a ayudarte con un ritual único y verdadero, como lo hace el curandero huachano. 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Hoy es tu oportunidad de ponerle punto final a ese dolor que estás viviendo en carne propia. Esa humillación, porque te humillan, se burlan de ti en tu trabajo, porque se burlan de ti en tu familia, porque hoy en el campo del amor solamente aborrecimiento, asqueo contigo. Esos mensajes que eran antes de palabras bonitas y de amor, hoy solamente son ofensas. Hoy solamente te mandan mensajes, fotos, videos de cómo esa amante está con tu marido, cómo esa amante está con las padres de tus hijos, cómo ese amante hoy el

0: ese dinero como le está quitando, que de tus hijos. 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Amigo, piensas, meditas, reflexionas, te haces preguntas y preguntas y más preguntas. ¿Por qué tanta mala suerte y saladera? ¿Y por qué tanto desprecio y odio en el campo del amor? ¿Por qué de la noche a la mañana tu relación se terminó, se acabó? ¿Dónde quedó esas palabras lindas y hermosas, no, amigo? Ahora sabes que ella pasa en la discoteca, que pasa en las fiestas, que pasa allá del brazo de un hombre, otro hombre. ¿Y tus hijos? ¿Qué pasan con tus hijos? Tú no quieres que tenga padrastro. Tú eres su padre. ¿Y qué está pasando acá? ¿Por qué cambió de la noche a la mañana? ¿Por qué te dejó? ¿Por qué te abandonó? ¿Por qué te dice no te amo, no te quiero, me das asco? ¿Y por qué salen de sus palabras, de su boca, solamente insultos? No lo puedo decir esas palabras, pero son muy feas. Son muy feas en una mujer. ¿Cómo se expresa ante ti, amigo mío? Hoy voy a hacerte un trabajo magnífico para ti. Voy a hacerte un encantamiento con San Benito. San Benito maravilloso, con el ermitaño. Te voy a hacer un trabajo con mi Señor de la Justicia. Voy a hacerte un trabajo con mi Reina María, ¿sí? Voy a hacerte un trabajo con la Purísima. Voy a hacerte un ritual maravilloso con mi niño Jesús del gran poder, a través de grandes secretos. Y hoy no va a ser un misterio. Voy a ayudarte. Voy a hacer ese desatamiento. Voy a hacerte ese amarre. Porque quiero que seas feliz. Quiero que venga el amor de tu vida. Quiero que venga tu felicidad. Quiero que recuperes la esperanza que has perdido. 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Te encuentras en estos momentos allá en Riobamba, en Ambato, en el Tungurahua. Te encuentras en estos momentos en Salcedo, en Guayaquil, en Machala. O estás en Cuenca o en Loja. Estás en Loja. Y tienes un familiar que está acá en el Cantón Yanzaza. Y te has enterado que solamente pasa en vicios, en droga, en el alcohol. Te has enterado que hoy está todo flaco, delgado, descuidado, porque está en la droga, porque está en vicio. Ya no está trabajando, y si está trabajando solamente para el vicio, ¿qué pasó? Perdió a su familia, perdió a sus hijos, perdió la dignidad, perdió el amor propio. Hoy víctima de un trabajo, porque en la foto, en el nombre, le trabajan, le velan. Han hecho para que hoy se vuelva así. 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Amigo del campo, amigo agricultor, hermano de la mina, tú que estás trabajando toda la noche, estás trabajando en esa tierra. Ahí te encuentras en esta hora, escuchándome como día a día en este horario. Escuchándome como día a día a través de esta cadena radial. Amigo mío, tienes dinero, pero no tienes el amor de tu vida. Tienes dinero, pero no eres feliz. Tienes dinero, pero no te sientes feliz contigo mismo. ¿Qué pasa aquí? ¿Por qué en el campo del amor eres pintón, eres guapo, tienes dinero, trabajador, pero por qué en el campo del amor no puedes ser feliz? Te trabajaron, te velaron. Vamos a verlo en una lectura de las cartas y del tarot. 72 cartas. Yo te voy a lanzar y voy a ver en las cartas qué está pasando. Voy a ver en las cartas qué está sucediendo. Voy a ver a través del tarot qué es lo que sucede. Voy a ayudarte, amigo. Voy a ayudarte, amiga mía. Voy a ayudarte. Voy a hacer ese ritual único y verdadero para ti. Primero hay que limpiar el cuerpo, el alma. Hay que darte un buen secreto para que purifique tu organismo. Y a través de la ruda, a través de romero, vamos a limpiarte tu cuerpo, tu sombra, tu rastro. De izquierda a derecha pararlo, de izquierda a derecha florecerlo, de izquierda a derecha iluminarte. Un buen San Cipriano, fiel justiciero, con un buen San Antonio del amor, con un San Hilarión, con un San Benito, con mi reina bendita de la Purísima, con mi Virgen de la Purísima, vamos a hacerte un trabajo rápidamente. Te robaron, te engañaron, te traicionaron. Entonces te brindo este consejo, esta orientación. Te brindo esta mano amiga. Vamos a ponerle punto final a tu mala suerte. Vamos a ponerle punto final a lo que te ataca, a lo que te atormenta, a lo que hoy no te deja dormir. 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
1: Llegamos al final de nuestro encuentro de hoy. Gracias por acompañarnos. 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Nos volveremos a encontrar en una próxima edición. Hasta la próxima. El maestro curandero Guachano.

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1: 6 con un minuto.
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10: ¡Claro!

6 de la mañana con 8 minutos, 6 de la mañana con 8 minutos. ¿Quieres bandita? Nosotros te damos bandita. Bandita por la cariñosa radio. Sí, señor. 9 con 9. A ver, ¿qué me dice acá? A ver, ya, listo, listo, listo, ok. Allá el número 9, escuchando la radio como siempre para el tal. Sí, número 9 de la ciudad de Loja. ¡Perfecto! Vamos a arrancar con más de la música, por supuesto. Vamos a darle con más de la buena banda. ¡98.1, 94.9!

0: Hacete ver la suerte con el chamán, ¿ah? ¿Eh? Así que pónganse pilas los DJs, ya saben. Para la próxima ganadora, ya saben, ya. Ajá. Para otro concurso, DJs. Escúchenlo a don Damián, nada más.
1: Un, dos.
0: ¿Sí o no, Galitz Babán?
2: Efectivamente.
0: Él dice que ha traído, más claro, le ha regalado unos tres cuyes. Y está la suerte, como usted le ha dicho. Chicha a los demás, ¿sí o no?

Sí, señor. A los que ya están laborando, camellando, los que ya llegaron a su trabajo, a su destino de trabajo, ¿sabes? Y los que están en camino, bendecido día, sí, señor. Déjate acompañar de nosotros en la cariñosa, la mejor radio, la mejor estación.

0: Ochoa, Quesada, ¿no? Es la manera, señores. A los que van en los buses, en los urbanos, en los rurales, en diferentes lugares, tanto de nuestra querida provincia de Zamora y como de Loja. ¿Cómo estamos? La gente linda de Palanda. A propósito, hoy, sí, hoy San Francisco de Vergel, allá en la parroquia San Francisco de Vergel, hoy se viste de fiesta, sí, señor. Hoy hay fiestita, así que prepare allá. Una gran guerra de DJ Sadra, también allá junto a Millennium 2000, allá la gente linda de San Francisco de Vergel. Por supuesto que sí, avanzamos.
1: Principalmente,
0: muchas otras
1: manos para que te
0: salga
1: ningún capsito que quieran.
0: ¿Quieres comerte esa rica empanada con quesito? Ya sabes, ponte pilas. Tenemos por ahí un audio, me parece, ¿no?
2: Buen día, mi estimado Don Alex. Buen día, mi estimado Carlitos Guamán. Bendiciones, mi hermano. Tranquilo, mi estimado John Alex. Carlitos Guamán ya es el ganador, hermano. Tan solo de presentarse, él ha ganado ya, hermano, ¿eh? Saludos mundiales a todo el personal que elabora en Radio La Cariñosa. Actívense, cariñositos, actívense.
0: ¿Sabes?
2: Actívense, hijos de la gran señora. Dios te bendiga siempre, mi estimado Carlitos Guamán. Mi estimado Carlitos Guamán, saludos para tu abuelita. Una excelente persona, ¿eh? Mi estimado John Alex, Dios te bendiga siempre. Feliz y bendecido día sábado. Mi estimado John Alex, no des malas ideas. Carlitos Guamán, que regale los cuyes, por Dios, ve. ¿Quién es el ganador? Solo presentarse, mi hermano, ¿eh? Buen día, feliz y bendecido día sábado.
0: Imagínese, Carlitos Guamán, solo por componer la suerte. No, es bueno, yo le recomiendo, por supuesto, es bueno, sí. Yo al tener cuyes ya hace rato hubiera dejado un montón de cuyes acá con el maestro Damián para componer la suerte, ¿sí o no? ¡De una! Sí, señora, los amigos que están recién reportando con sintonía con nosotros, por supuesto que sí. Así que activa, ¡activa! ¡Activa! ¡Activa! ¡Activa! ¡Activa! ¡Activa! ¡Cuerpo de sirena!

Ahí está el ganador. Ahí está el ganador mezclando a Carlitos. Más de 600 lucas en el bolsillo, en la billetera, vea. Imagínense. Ajá. Es buena. Y yo, para ganarme esa plata,

0: Ahí tienes el mes de diciembre ganado, Carlitos. Ajá. Así que...
1: ahórrelas. No salgas con esas guambras.
0: ¿Sabes? Hoy se viste de gala Cariamanga cumpliendo los 163 años. Hoy la coronación, por supuesto, en el Parque Central. Así que allá vamos. Mucho, mucho cariño a la gente bonita. A la gente que se comunica con nosotros, por supuesto, al 0982-981-981, por supuesto, quienes están recién levantándose, tomándose un cafecito, quienes están recién barriendo la casita, por supuesto que sí. Vamos a ponerle...

para Brian Castillo. Él es el diablo ocioso, ¿ah? El de Cariño Show, el DJ, él es el diablo ocioso, ¿ah? Él es el hombre que empeña mujeres. Bienvenido, morenita, bienvenido, buenos días, buenos días. ¿Cómo vamos hoy? ¿Cómo vamos hoy? ¿Qué tiene preparada esa agenda hoy, mi estimado morenito? ¿Qué hay?

0: Venga, mija, bailemos.
1: Bailemos, peguémonos un bailecito, eso. Estás con tu esposa, por favor. Sáquenle una sonrisa, vea, denle un abracito. Dígale en el oído, te quiero.
0: Eres la señora.
1: Ah, no, eso, cuando es la señora del otro, ahí sí, por supuesto. No, así no, así no. Oiga, trátela bonito, por favor. Trátela bonito porque estás escuchando La Cariñosa Radio. Por supuesto que sí. 6:17, 6:17. ¿Quieres aprobar la suerte? Por supuesto, sí. Tienes que escuchar, por supuesto, a Don Damián. Así que, ya sabes, por eso que Carlitos Guamán tiene todo listo ya en el bolsillo de ahí. No se le va por nada, ¿sí o no? Tiene amarrado todo ya. ¡Dale, mi loco, más! Ahora sí ya bailamos, ahora sí. Arriba los panchitos, arriba. Para todas las franciscas también, vea. Sí, sí. Oye, a propósito, mi cuñada está de onomástico, ¿ya? Pero déjale para llegar la sorpresa porque está descansando, dice.

Los amigos que nos escuchan en diferentes panaderías. Esa es. En diferentes negocios. En los mercados. En el mercado de las pitas. En el mayorista. En todos los mercados. Tanto de nuestra querida provincia de Zamora como Loja.

0: Fuerte abrazo, fuerte abrazo. La gente que labora con nosotros.
1: Y me voy por esa cuña ya.

0: ¿Quieres chichita, sí o no? ¿Quieres chichita? Sí, sí, sí. Acá te damos. Carlitos Guamán. Carlitos Guamán, por favor, escúchame, escúchame. No seas necio, por favor. ¿Qué es lo que tienes, mijo? ¿Qué es lo que haces? Para quedar como elegido número uno. Sí, sí. Oye, tengo un audio por ahí, mi estimado Carlitos. A ver si le damos salida de una vez para no quedar bebiendo. Porque si no, nos mandan... No, manda pues al más allá, a ver.
1: Buen día, Pepito, buen día.
0: Hola.
1: El almorcero de la Huangora, Carlitos Guamán. Aquí estamos ya, dando gracias a Dios.
0: Vivitos.
1: Reportando sintonía aquí desde Las Pitas.
0: Chévere.
1: Full, full volumen, full, full cariñoso por aquí.
0: Ay, ya, oh, yeah. Buena. Buena, desde Las Pitas nos está escuchando, mi estimado Morenito, como siempre, en su carrito, en su taxi, laborando, que me lo veía supermente bien este inicio de semana. Así que, oye, hará baratito las carreritas, no será tan carero, por favor, no pasará de los $2. Estamos chiros ahora, ya. A ella, por favor, no me la estará cobrando, no será malito, por favor, ya. ¿Sí o no? 6:21. 6:21. Es hora de seguir disfrutando, es hora de seguirte pegándote un rapidito con la cariñosa, porque estamos activados. Recontra que activado, Berlitos. Cuando usted quiera, ataca.

No pasa nada conmigo de una mariluna. Así como Carlitos Guamán, regalamos un par de cuyes y véngase la suerte.

Levántate, mijo, levántate. Ahí estás que te soban los ojos, ahí estás hecho la perezosa. No, hoy hay que iniciar este mes de octubre. Hoy tus metas, siempre más les metas, tienes más metas, ¿sí o no? ¿Sí o no, Carlitos? Siempre más metas tengas, es mucho mejor para ti. Así que hay que proponer nada más para que este mes me le vaya súper mente, que bien. Así que, música, alegría, por supuesto. En la 98.94.9, los amigos que me escuchan en Yacuambi.

la parroquia Los Encuentros. Cumbaraza. San Carlos. Timbara. ¡Hey! Hacele volumen, mi loco, hacele volumen. Estás pegándote rapidito.

buenos días, buenos días. 6 de la mañana con 26 minutos. 6 con 26 minutos. Quiero que un cariño grande para Juanito Pineda. Aquí estamos, mi amigo, dice desde Zamora, presente como siempre. Gracias por sintonía de la cariñosa. ¿Qué tenemos, Carlito? Dale, dale.

sintonía en el barrio San Agustín, territorio de la cariñosa Buena, que buena musa. ¿Me puedes decir sí? ¿Me puedes complacer con una canción de Sangre Shuar? Por supuesto que sí, Ale. Sabes, estás en camita. Sabes, descansa un ratito más, no sea malita. Sabes, después das de comer las gallinas.

Reyes, amor Dios. Cariño grande para Flor Maldonado, como siempre, bienvenida desde Perú, P. Gracias. Bendecido fin de semana. Ven a escuchar buena música, ¿ya? Esto en que sea sin poncho. Con chompita nomás. Deja el ponchito en.

música que te gusta, ¿no? Cuando vas a las fiestas, te gusta escuchar un poquito de danza, música folclórica. Ahí está. Hasta las 7, ¿no? Un poquito de esa musiquita para que aprendas también a escuchar y sobre todo bailarte ese ambientito que tienes, ¿ya?

¿Esto se baila con zapatillo o pie limpio, como dijo uno, pata pelada? Ah, ya. Así nomás. Vea, puedes aprender, ¿sí o no?

con esa chalinita a un lado. Eso. Con la pollerita, con la pollerita. Eso me dijo Carlitos Guamán, que se baila sin nada de zapato. Así que, pie limpio ya. Bien que Santisa, ahí donde está lloviendo. ¿Ah? Se le pone el pie hecho mote, ¿no?

Dale esa paseo, dale esa paseo, eso. Bienvenida, Estrellita. Buenos días, gracias por ese cariño grande. Desde las 5 de la mañana dice que está escuchándonos. Ya, muchas gracias, Dios le pague. Que tenga un bendecido fin de semana. Que me le vaya bonito este mes de octubre. Como siempre, el cariño grande a la gente que nos escucha en Rome, Italia. Así que gracias por estar en sintonía de la radio.

barrio hoy. Date la vuelta, taratatara, dese la vuelta, qué bonita. Qué bonita tu presencia, digo, Beaceda. Aquí te bailaría con una de ellas. ¿Sigues con las 15 bailarinas? Pero dice que todas son casadas, que la...

dándole suavecita en la mañana, así como asoma el sol, tapándole una novicita así. Yo te tapo un ojito así. Confirmo en Catamayo si hay solo o no hay solo, ya. Tú, Carlitos, ya conoces un poco la costa. ¿A qué hora sale el sol en Catamayo? ¿Las 6 en punto? ¿O 6:40 ya? Por lo que es bajo, digo. No. El sol sale a las 6 con más o menos... 6:15 ya en las alturas, ya está. ¿Sí o no? Tú que eres el páramo. ¡Vamos ahí, mi gente!

0: ¿Tú qué vas a saber de danza? Dice para acá, vean. Imagínate, yo no puedo pegarme ni un paso de danza. Ah, tocaría ir a aprender con las chicas de Carlitos Guamán. ¿Sí están dando clases ahí hasta lunes o no, mi estimado Carlitos? Pero yo quiero una clase que sea a domicilio, porque imagínate irme yo de aquí allá a la Guangora. Se me hace complicado.
1: Usted cree y quiere una clase personal.
0: Sí, es que hay con todo clase de masaje para poder aflojar un poco las piernas, los pasos. Sí, pudiera aprender eso, ¿no?
1: Claro.
0: Sí, tiene que ir una de ellas, son 4 o 6, o quiero las 15 mismo para hacer el buen trabajo.
1: Las 15 todavía.
0: Sí,
1: madre.
0: Ya cuando esté en mi estudio de grabación, estoy por formarme en un estudio de grabación, ahí voy a invitar a todos, a Carlitos, a todas ellas también para que conozcan y poder hacer así, poder bailar y aprender también un poquito de ellos, ¿sí o no?
1: Claro, exactamente.
0: Son las 6 de la mañana con 42 minutos. 6 de la mañana con 42 minutos. A quienes están en su trabajo. A la Fuerza Amarilla, por supuesto. Sí, a los piratitas. Sí. A los camioneros. A los mineros, por supuesto. Sin olvidarme a los mineros, que realmente ellos no, noche y día, no paran de trabajar. Sin ellos no hay billete, mijo. No hay nada. ¿Sí o no? Así es. Así como se quita, por favor. Mi estimado Carlito, por favor, póngale.

0: guapo.
1: Pegándose un rapidito con la cariñosa, claro. Pégate un hito, pégate. Constructora Maxa, sintonía de la radio, gracias.
0: ¡Sí!
1: A los amigos del Perú, como siempre, saludo grande. La gente linda de Ambaye, San Ignacio, Jaén.
2: Oye, estaba escuchando, más adelante doy una noticia importante.

0: A los que están desayunando, buen provecho eso. Coma bien, aliméntese bien, por favor. Coma hoy en la mañana bien, sí, no espere para las 12, no. Ya en la mañanita viene comiendo bonito, no se coma un pan, una uma, un tamal, no, cómese dos. Cómase dos vasos de chocolate, cafecito si tome cinito, porque se puede emborrachar de tanto café, ¿sí o no? Así como él para venir acá a la radio, imagina si ha pegado un coñada, una copa de... Pero esa es la motivación que ha ganado. He sido un muchacho supermente inteligente, porque sin eso no funciona. Yo sé que eso, con eso no funciona, señoras y señores. Son las 6:45. A ver, ¿qué dice por acá? A ver, déjeme enviar un cariño bonito para mi panita José Lapu, sintonía de la radio, como siempre. Aquí estamos, a ver, mi estimado William, en sintonía de la radio, mi estimado Pepito, gracias. ¿Quién más está por ahí? ¿No tenéis un poquito por ahí, mi estimado Carlito, por favor? Esa es.
1: Por acá, que cariñitos para José Lapo, que está en sintonía de la radio también. Por acá nos dice, cariñitos, mi pana, qué rico, rapidito, dice.
0: Imagínate, tú, Carlitos, pegate un rapidito con la que las 5 de la mañana, puntualitos.
1: Puntualitos.
0: Hoy día lo están saltando, pero al día, ¿sí o no? Saltado, pero a raya, que llaman, ¿sí o no?
1: Claro.
0: Saltado como para mandar un pistolazo de una. Se los llamó, llegaron. Qué belleza. Así sí hay como camellar. Si no, no. Deja nomás. Vamos con más de la buena música, mi estimado Carlitos. El hombre que mezcla sin pausa, por favor, dale.

0: Cariñitos para Chili Willy. Bueno, dice, van a saludar o me retiro nomás.
1: Váyase nomás a otro lado porque yo otra vez estaba escuchando, estaba mandando mortoditas. Así de fácil. Yo que no, no es. Se fue. Cholito mentiroso.

Y te la vas a creer, Chiliguini, te la vas a creer. Imagínate, Carlitos, que estábamos listos ya para irnos al evento para Saraguro y nos deja plantados. No puede ser, amigo, pues no puede ser así.

0: La cadence. Y a propósito, ¿qué será la vida de John Alex? Dice que se ha ido. Tú sabes, tal vez.
1: Está un poquito delicado de salud y por eso no pudo asistir el día de hoy, pero estamos el día de hoy con la compañía de Pepito Jiménez.
0: Me contaban, me confirmaban, bueno, no me gusta ser mucho alabancioso, que se puede decir así. Te ha hecho poner otro corazón, ¿es verdad o no?
1: Otro corazón.
0: Sí, ahora tiene un corazón de humano y un corazón de chancho. Porque tiene tantos amores, Dios. Yo quisiera ser así, imagínate. Que sienta un corazón lo que no siente el otro, ¿eh? Pero está en la misma posición de tu cuerpo. Ah. Imagínate, puedes decirle todo, pero en un corazón no siente nada.
1: Y en el otro sí.
0: En el otro sí, ahí las tiene a todas. Está operado recién el muchacho, entonces. Angelito Suárez, vamos ahí. Un fin de semana escuchar esta musiquita es bueno, mijo, es bueno.

El Chiri Willy ahí está, ya. Ahora ya lo tenemos aquí en el WhatsApp. Chorlito, pa. Él parece que sí le ve igualar a Novoa, ¿sí o no?

0: Tenemos un audio, mijo. Tenemos un audio, mi loco. Estoy con Sara aquí en el grupo, por Dios. Dale salir de ese audio, mis estimados perritos.
1: Buenos días.
0: Hola.
1: Con el rapidín, con la cariñosa. Aquí estamos, Betito Jiménez.
0: Hola. Carlitos.
1: Actívate, mi loco.
0: ¿Ya ves? Que recontra que activados acá, mi estimado Angelito Suárez. Bienvenido a disfrutar esta mañana. Qué lindo es escucharlos. Así, mijito, dejes un mensaje de voz. Quiero escucharlos. Dale, Carlitos.

El cariño grande para DJ Arce en Zumba. Y para la panadería, reina del cisne en Zumba, escuchando la radio. Muchas gracias. Haciéndose rico pan, vendiéndose rico pan esta mañana. Los amigos allí en Zumba, así que madrugue, comprarse pancito en Reina del Cisne en Zumba. ¡Ay! Mueve ese pechito, mueve ese pechito.

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Ya sabes. El cariño grande para DJ

Vayan al grupo si quieren verlo a Carlitos Guamán haciendo todo como el 10 de brillos ya ahí bailando en la tarima, ¿sí o no? ¡Confirmen! Carlitos Guamán en el escenario, ¿qué es? ¿Candidato a la alcaldía? ¿Cómo es la cosa? A ver. ¡Qué goce, por Dios! ¡Qué goce! ¿Ah?

0: Qué manera de bailar el señor Carlitos. Y aquí a la radio viene un santito como si nada no ha bailado, ¿eh? Aquí a la radio viene un santito, nada. Y ahorita le han hecho una captura, sí, le han tomado. ¿Y dónde te conseguiste esa bailarina, mijo? Es lojana, zamorana, ecuatoriana, peruana, italiana. ¿De dónde, mijo, es?
1: ¿Cuál? ¿La bailarina que sale ahí?
0: Sí.
1: No, es una familia.
0: ¿Ah, sí?
1: Sí, familia.
0: Pero entonces has ido con todas las barras, ¿no?
1: Claro.
0: Pero yo no creo que es familia. No, sí. No se aparece. Dale música, amigo, dale.

Así que Carlitos Guamán, escucha ya, ya cuando bailas con ella ya no puedes olvidarla, ya. Tanta letanía que le ponía, ¿da? A los demás DJs, vaciladores, Carlitos Guamán les hacen chicha para allá. Baila, mezcla, todo, toda una desgracia, ¿sí?

0: Tenemos que ir a la pausa, ¿sí o no? Sí. Vamos al corte, regresamos con más.
1: Antes de eso, quiero enviar cariñitos para Flaquita. Cariñitos para Lenita Kishpe, también nos dice: hola Carlitos, buenos días, aquí estamos pegándonos un rapidito con la cariñosa. Mandará cariñitos, dice, cariñitos para Elenita Quispe y toda su familia.
0: Para toda su familia que lo está viendo ahorita. Sí, sí, vaya al grupo de lo que hacemos, la cariñosa, y usted va a ver la calidad del señor como está mezclando. ¿Y qué me dijiste? Dice ya, muchacho, amba. Bueno, tenemos que irnos a la pausa, ¿ya?
1: Sí, vamos a la pausa.
0: Me da goce, ¿verdad?

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0: Aquí estamos, señores. 7:13, 7:13. Levántate, levántate, despiértate bien.
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0: Y este cariño.

Disfruta de la mejor música. Mejor cumbiecita, sí, sí, media horita de musiquita de la cumbia que te encanta, la gente que te hace palpitar ese corazoncito. Dice mi estimado Ángel Suárez, dice, quiero enviar un cariño grande a la gente linda de la tierra de Zamora, el cantón Palanda, así como cierto, lindo ese cantón. A propósito, la semana pasada estuvo de fiesta promocionando lo que es el cacao, así que algunos amigos allá en Palanda, nuestro chaval cantoncísimo. Así que muchos cariños a la gente bonita que realmente se reporta con nosotros en esta mañana, 7 de la mañana con 15 minutos. Carlitos Guamán, por supuesto, cuando usted quiera, métamela de esa canción.

pégate ese rapidito. Pégate, por favor, ese rapidito con nosotros. Y es un poquito de la cumbia. Ya sé, a partir de las 7:30 ya se vienen las chichotas. Así que váyase acordándose alguna cancioncita que usted quiera. Por supuesto que sí. Al 0982 981 981.

0: mandamos un audio, mi estimado Pepito.
1: A ver, vamos, démosle salida a mi pana. Sí, sí, sí.
2: Hola, cariñosito. Hola. Buen día. Acá ya buenas tardes. Gracias por darnos esa alegría, por ponernos esa buena música nuestra. Y aquí lo llevamos en cuatro, en cuatro.
1: ¡En te ruedas!
2: Bueno, para John Alex, que tenga mejoría muy pronto.
1: Ok. Muchas gracias por el cariño grande de la gente que nos escucha en los Estados Unidos, la gente que nos escucha en Europa, en España, en Manhattan. Gracias. El cariño grande para usted, caballero Don Luis Macas. Gracias por el reporte de sintonía en esta tremenda mañana allá. El saludo grande y el cariño grande allá, que es en la hora de la tarde, ¿ok? Así que sigan en compañía de la nuestra radio, disfrutar de la buena música.

Venga, vamos a bailar un poquito, sí. Vamos a meñar la cadenita. Vamos a meñar esa cinturita. Sí, sí, sí. Tú que tienes ese cuerpo de capibara, ¿ah?

0: Y el DJ Capibara sí estuvo allá anoche, ¿o no?
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0: Dice que ha habido allá también el DJ Capibara.
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0: Para mi pana Jorgito Luis, DJ, le mando un fuerte cariño.

0: Súbale el volumen. Estás en compañía de la 98.94.9 en esta mañana del fin de semana, pegándote rapidito con la cariñosa radio.
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Ahí tienes Carlitos, ahí tienes Carlitos, vea. Chequea el grupo, chequea el grupo, vamos. Ahí está tu flaquito, como hace. Chicha. Le ha hecho chicha al capibara, ¿no?

0: Hoy San Francisco de Orapía se viste de fiesta también. Así que la invitación grande en la ciudad de Loja, en el barrio San Francisco de Orapía. Vamos a disfrutar allá. La invitación grande de todos los priostes. ¡Cumbia! Y de la buena, amigo, cumbia de la buena. Tengo un audio más, estimado. Sí, sí, sí, tengo un audio más. Para la familia Quispe, con mucho cariño. Aden Quispe. A ver, déjeme ver por ahí.
1: Hola, mis queridos cariñositos, muy buenos días, Carlitos, Pepito.
0: Hola.
1: Aquí extrañándole al loquito de Johncito, pero bueno, que se recupere pronto y pronto lo tengamos de vuelta en la radio. La cariñosa, qué buena moza, porque ya lo extrañamos al mono Titi.
0: ¿Sabes? Esa es mi amiga, por supuesto. Sí, sí, muy pronto ya. Ojalá para el próximo sábado 10, ya esté por aquí el muchacho con dos corazones, está un poquito operado y tiene todo, así que usted le puede hacer una pregunta, cualquier cosita, él le va a responder que sí. Es mi gran pana, yo le he dicho, tienes que hacerte poner dos corazones porque tienes tantos amores, entonces para que la gente no diga, no, es que no, sí, así es, mijo, así es. Es como Rolly Candela, allá en la ciudad de Cuenca, él tiene dos corazones también, quiso sacar uno y... Y le ponieron otro chancho, ¿ok? Pero él tiene los dos, va a tener los dos corazones. ¡Ponte pilas! Nada que jajajaja. Ja, ja, ja. Es verdad. No te rías, es cierto. Serio, serio. ¿Sí o no? Vamos a disfrutar más. Vamos a disfrutar más. Se vienen ya las chichotas. Ponte pilas, ponte pilas. Así que, en segundo, por favor, mi estimado Carlitos, cuando usted quiera, suélteme, por favor.
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Póngase pilas. Reporte de sintonía 0982-981-981 para que tú puedas pedir cualquier cancioncita, solamente chichita. Así que corazón, póngase pilas. Carlitos, cuando usted quiera, por

0: ¿Y qué será la vida de mi compañero Rede y Salazar, ¿eh? ¿Estará pegándose unita o no? Hoy sí hay programa, claro, por supuesto, en la tarde que sí, claro que sí. Así se debe de amar, aunque tú no estés. Para todas las Rocíos, pide tu canción, por favor, no sea malito, no sea malito, pide tu chichota. Oye,
1: la, cariñosa.
0: Venga.
2: Cariñosa, compláceme con la chichota. Cruel condena de Ángel Guaraca, gracias.

0: Trae una de champán, ¿ah? Suavecita nada más.
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0: Mi estimado Freddy Salazar desde Guaycimi, full sintonía laborando camellana. Bien, mijo. Esa es. Palmas arriba.
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3: Buen día, cariñoso. Carlitos, ponte la chichota de la San Blaseña de Rosita Flores y Verónica Bolaños.
0: Pina. Buena. Ahí está, vea. Vamos, aquí les complacemos.

Hola, hola, ¿qué tal Radio La Cariñosa? Ayúdame con esa chicha de Rosita Cajamarca, abrimientos y a pedazos. Gracias.

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1: ¡Que viva los novios, carajo!
2: Ahora, ahora.
1: Esto sí que está bueno.
2: Mucho cariño para Lenin, Naula, para Elena y para Lilia, que están a full sintonía de la cariñosa. Muchas gracias. Mi estimado Giovanni León.

0: Nexa.
1: Buenos días, moceros.
2: Hola.
1: Podrán ponerse la chichota de Byron Caicedo, la dicha que tiene el gallo.
3: Es mi gallo bullanguero.
4: Claro.

0: Qué buena dicha, qué buena dicha. Pero esa dicha tienes que hacerla mantener con Damián.
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0: Qué bonito, qué bonito.

0: Mi estimado Freddy Salazar.
1: ¡Sí! 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
0: Mi estimado Freddy Salazar dice, ¿puedes complacernos con una canción de Azucena Aymar? Claro, por supuesto. A ver, mi estimado Carlito Guamán, mientras acá quiero enviar un cariño grande también para Cristian Cabrera en sintonía de la radio, para mi pan Eduardo, a quienes están disfrutando con nosotros en esta mañana. 7:48 Aún tienes tiempo todavía para llegar al trabajo. Solamente te faltan 10 minutos y llega puntualito a las 8. Sí, señor. Disfrutemos y compartimos esta mañana. Pide tu chichón.

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1: Carlitos Guamán, puede estar poniendo esa canción, creo que anda Tania Aymara, que dice: ay, la vida se me está yendo, como se fue mi suerte.

0: Muy buena música, señoras y señores. 7:55 de la mañana. 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Pongan las pilas, mi estimado Carlitos.
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2: Buenos días.
0: Hola.
2: Dame la chichota. No sé, tu clase de Byron Caicedo. Saluditos cordiales desde Catamayo.
0: Muchas gracias. Desde el eterno sol, Catamayo presente.
3: Que no te pertenezco.
0: ¡Chare!

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1: Buenos días, cariñosito.
2: Hola.
1: Con ayer con la chichota. Ay, ay, ay, mi corazón de Tania Aymara.
2: Para el maestro Tuco. Usted a la radio desde las 4 de la mañana, muchachos. Eso, disfruten, disfruten, chicos, disfruten. A lo mejores, a lo mejores.

Andecita vueltita, mi hijo, andecita vueltita. Buenos días, cariñositos. Desde las 4 dice con todos los días. El taller del maestro, el Tuco. Muchos cariños.

0: vamos a la pausa, señores. Y regresamos con más de tus buenas canciones.
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1: 7:59.
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0: 8 de la mañana con 15 minutos. 8 con 15 minutos en todo el país. Quiero invitarte que formes parte esta horita de estas músicas, canciones. Puedes tú también pedir cualquier canción, mi estimado Carlitos Guaman, con la frase muy linda que vas a decir, más o menos cariñosa.
1: Tócame el chungo.
0: El chungo.
1: El chunguito.
0: ¿Sabes? Puede ser musiquita romántica, una rocolita de pronto, vallenatito, ¿sí o no?
1: Una bachata, una balada, un corrido.
0: Una ranchera.
1: Efectivamente.
0: Sí, tú corres y le pones un poquito de sabor. Vamos, hoy vamos a ir combinando música. Vamos a combinar canciones. Solamente al 09-82-98-198-1. Solamente mensajes de voz, ¿ok? Así que gustosos de poder compartir esta mañana. Marcamos el tiempo, 8-16 minutos. Así que forma parte de este programa, ¿ok? Suena más o menos así.

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1: Cariñosa, tócame el chungo con la canción de Henry Endara, Bella.
2: Ahí están las canciones espectaculares.

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1: Buenos días, Carlos Guamán. ¿Qué tal, Pepe Jiménez?
2: Hola,
1: toca bien, bien. El chungo con Te olvidaré de Bronco.
3: 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Sí, vamos a complacerles. Esos románticos.

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1: Buenos días, cariñosa. ¿Me puedes ayudar con un temita? Hoy tengo ganas de ti, de Miguel Gallardo. Gracias.
2: Chévere. El cariño grande para Gonzalito Jiménez, que está escuchando la radio. Qué linda canción también esta que suena ahora.

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1: Cariñosa, tócame el chungo con la canción de Romeo Santos y Kiko Rodríguez, El beso que no le di.

0: Hola, hola, ¿qué tal, Radio La Cariñosa? Tócame, Chungo, esa canción que dice: no he tenido suerte en el amor. Se llama Muero por Vela, de Luis Mateus, por favor. Gracias.
1: Sírvete una, mijo, sin miedo.

cariñosos saludos, una música de El Combo de las Estrellas, Te Conquistaré.

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1: Buenos días, cariñosos. Ayúdenme, por favor, con la canción de Pablo González, Tú en mi mente. Gracias.
2: 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Ahorita.

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1: Buenos días, cariñosita. ¿Me puede ayudar con la canción Decídete por mí? Gracias. Con letra de Dino, gracias.
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0: Cariñosita, buenos días.
1: Hola.
0: Tócame el chungo de Mi Vida Eres Tú, de Zairo. Saludos cordiales de parte de José Andrés Puglia.
1: Muchas gracias, mi estimado José Andrés. Fuerte cariño. 8:48 a.m. Te tocamos el chunguito, si no, te tocamos el chunguito con la cariñosa.

Cariñosa Tócame, con el tema Duele el corazón de Enrique Iglesias.

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0: cariñosa, tócame el chungo con la rocolita, tres motivos.
1: Mi estimado Stalin Castro, buena rocola, ¿no? 8:53 minutos. Quiero pedir cariño grande para Luz Guamán, para Paola Luzón, que están en sintonía de la...

0: familia Radio La Cariñosa. Saludos desde New York. Si me puede poner la canción de Guillem Rosero, La Guayabita.
1: Ahí va. Para mi pana Milton Cueva. Fuerte cariño, gracias.
2: Vamos a pigarnos unas freyas.
1: Vamos. Hoy nos vamos a pegarnos un pastel, un rico pancito, solamente en la duración de El Sabor Cuencano, en la vía Timbara, hoy a las 10 de la mañana. Así que vaya, muchachos, vaya, por favor.

0: Un cariño grande para Gonzalito Quispe, para toda la familia Quispe. Están en sintonía de la radio. Muchas gracias. Dale la segunda, mijo, dale.
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0: Me fascina esa voz, por Dios.
2: Buenos días. Carlitos, por favor, tócame el chongo con el vallenato que dice. Ahora suéltala, Carlitos. Bendiciones.
0: Gracias, Paolita Luzón, desde Gonzanama. Nos escucha, gracias. Poneme ese vallenato. Manera de pedir, ¿sí?

0: Wilson, más conocido como el gato, el más mandarina, dice por acá, vaya. Dios mío.
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2: Hola, hola, ¿qué tal, cariñosa? Tócame chungo con mi vida de estudios, Rudy La Escala.
0: Matadora, por Dios.

0: de la voz de Rudy La Scala. Carlitos.
1: Mi vida eres tú.
0: Más o menos, mijo, más o menos, Carlitos. Más bien.
2: Cariñosa, tócame el chungo con la canción del Patucho Rosero, Lágrimas y Boda.
0: ¿Alguien por ahí desocupado para pegarnos unas dos que tres? Confirme. Que tenga tiempo hasta las 3 de la tarde, nada más. Cheno Carlitos, con esto creo que estamos cerrando ya.
3: He sabido que te vas a casar.
0: ¿En serio?
3: Es

¿Por qué te vas a casar, Carlitos Guamán, por las vacas? ¿O por las retro que tiene? ¿O qué? ¿Ah? Por la mina, claro. Sabor propio, mijo. En cambio, uno hay que comprar todavía las vacas.

0: La última.
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2: Cariñosa, ponte la canción que dice como aguja en un pajar.
3: 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A ver, chicos.

0: Y así vienen las más pedidas, ¿sí o no?
1: Sabes, no dejo de pensar.
0: Nacho Méndez. Ya se viene, chicos, ya se viene, hacia adelante.

0: en el parque. Ah, ¿dónde la encontraste, ex? En el baile, sé que la he encontrado, Arlitz.
1: Yo estoy con la cariñosa.
0: Cantidad, por Dios. Grandes mensajes a todos ustedes. Mil gracias, chicos. Sigan así, qué belleza. No me lo esperaba de tantos cariños que hay acá. Peticiones y canciones. Dios se lo pague a todos y cada uno de ustedes. Mil gracias.

0: Que no se vuelva a repetir.
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2: ¡Uy! Señoras y señores, muchísimas gracias a todos y cada uno de ustedes por esta tremenda audiencia, a todos quienes nos regalaron esos mensajecitos, quienes nos mandaron esos audios. Mil gracias a este gran programa, el Rapidito con la Cariñosa, reemplazado a nuestro compañero de labores, John Alex. Está un poquito mal de salud, pero muy pronto estará acompañándoles acá. 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Así que, señoras y señores, de mi parte no es más, hoy a partir de las 4 o 3 estaré por acá en la radio haciéndome el otro programa que me toca. Así que, pila, les invito a seguir escuchando la radio, mi estimado Carlitos, por favor. ¿Qué tiene por ahí?
3: Mi estimado Pepito, quiero agradecerles. Muchísimas gracias. Nos vemos el próximo sábado, si Dios lo permite, a partir de las 5 de la mañana. Mi nombre es Carlos Ramán y agradecerles a todos de corazón. Nos vemos el próximo sábado. Chau, chau.
2: Muchas gracias, Carlitos, por esa amistad, ese cariño. Espero que lo sigas festejando. Te has ganado un premio supermente bueno y eso, que sigas adelante en tu música. Es una carrera supermente buena que realmente tienes. Y siente de los éxitos, mijo, porque esto no es de la noche a la mañana. Es una experiencia grande que se hace y por eso que vas cosechando ya los éxitos y sobre todo el dinerito que ya hoy te vas de vacaciones. Un mes, imagínate, Carlitos. Es bueno, ¿no?
3: Claro, un mes. Y más que todo, mañana mi cumpleaños. Entonces, hay remato.
2: Ah, mañana es. Claro. Me poniste el ojo al piojo, ¿no? Hay que llevarte por ahí alguna cosita, ¿no?
3: Claro.
2: ¿Allá en casa o en la ciudad?
3: No, acá en la... Allá en el...
2: ¿Vendrá mañana para acá? Pues,
3: en el campito. Claro, sí. Por acá estaremos.
2: Para pegarnos unas dos, que tres mañana soy libre, así que ponte pilas, Carlitos. Bueno, estaremos comunicando en interno. Muchas gracias a todos y cada uno de ustedes. Mi nombre, como siempre, Pepito Jiménez. A toda la audiencia, tanto de todo nuestro querido Ecuador, Perú y de todo el mundo entero. Muchísimas gracias. Hoy más tarde estoy aquí en la radio, así que no pueden irse. Muchas gracias. Conmigo será hasta más tarde. Chao.

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0: 9:09.
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0: ¡Por Dios!
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0: estaremos en octubre. ¡Wow! Aprovechar todos los días, cada minuto, cada instante de la vida. Así que nada, aquí estamos nosotros desde nuestro estudio móvil recorriendo todo el Ecuador. No solamente el sur, el austro, sino todo el país. Yo soy Nacho Méndez, aquí arrancamos.
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0: Puerta número 10, y es ahí donde aparece esta canción que fue lanzada el 5 de junio de este año. Lleva por título Ya Pa' Qué, junto al puertorriqueño Farruko y a la colombiana Gracie, junto al DJ estadounidense Steve Aoki. Esta canción, hay que decirlo, ha caído estrepitosamente hasta la puerta número 10, pero y es que así van las cosas. Un poco de desamor con energía, y esta canción que cuando la suenan los DJs en la pista, pues déjame decirte que la gente como que entiende, atrapa ese energy power que va a sonar dentro de segundos nada más. En la puerta número 10, Farruko, Gracie y Steve Aoki con Ya Pa' Qué. Así que nada, vamos a darle.
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1: En la puerta número 10.

0: escuchando esta bomba latina, esta super canción. De verdad, gracias por seguir ahí con nosotros, por atrapar cada fin de semana. Bueno, no solamente los fines de semana, porque sería muy egoísta decir que gracias por estar ahí con las 10 más cariñosas. No, gracias por estar siempre con nosotros desde las 5 de la mañana, desde la media mañana, mediodía, media tarde, medianoche, absolutamente en cualquier momento, cuando tú estás en el taxi, cuando estás en el colectivo, cuando estás en cualquier lugar. Es increíble, los centros comerciales, los locales comerciales, los mercados, las plazas, ¿qué más? Oye, cuando vas a los parques y hay sonido ambiente, créeme lo que a lo lejos está sonando la cariñosa, y por eso es que nosotros siempre decimos gracias, de verdad, así, haciendo de corazón por estar con nosotros, ¿ok? Así que saludos cordiales para ti. No, no, no es cierto, la fábrica de saludos, que alguien me explique. La fábrica de saludos quebró rotundamente, así que cariños cordiales para ti, donde quiera que estés. Vamos con esta canción. Cuando el corazón se equivoca, la culpa nunca es de uno. Escrito por Anderson Raura, canción lanzada el 13 de febrero de este año por Bohemios Music, ¿no? Pero la colaboración más intensa llega cuando se junta con Jesse Uribe. Y esta es otra de esas canciones que ha perdido un poco la fuerza a lo largo de estas semanas. Fue número uno, creo que 3 semanas consecutivas, ¿no? Con esta canción, No Es Mi Culpa. Está en la puerta número 9, por favor, escúchala ahora.
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2: En la puerta número 9. Número 9.

0: 9.
1: Luego de venir escuchando a la música, el talento, tanto ecuatoriano como colombiano, nos conectamos con Mike Towers y esta canción que se llama Carita Feliz. Si detrás de la sonrisa no todo está bien, ¿eh? ¿Qué quiero contarte? Que en agosto de este año, bajo el sello de Warner Music Latina, Carita Feliz es un reggaetón melódico con mensaje. Contradictoriamente a otras canciones de Mike Towers que han sido como que muy fuertes, hasta cierto punto censurables, esta canción habla de la diferencia entre la sonrisa que mostramos al mundo y lo que sentimos por dentro realmente y de que, qué está pasando. ¿Qué es lo que está pasando contigo?
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1: Y señoras, señores, niñas, niños, abuelitas, abuelitos, aquí bienvenidos a esta nueva función. Ni que fuera el circo, ¿no? Donde quiera que te encuentres, de verdad, gracias, gracias totales por atrapar la señal de la cariñosa y sobre todo por involucrarte con nosotros, a ser parte, a escuchar, a actualizar el oído, sobre todo ahora que estamos ya en octubre, como debería ser, y con todas las ganas, con toda la buena actitud, como te decía. Para actualizar el oído, hay muchos cambios en nuestra lista. ¿Qué pasó con algunos temas que ya salieron? Otros que se vienen debilitando. Canciones que vienen a ser sorpresas. Otros éxitos en el horizonte. Naturalmente que tendremos ese momento retro para recordar ciertas canciones que han hecho parte de la historia de la música. Yo soy Nacho Méndez. Aquí arrancamos.
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1: Bueno, y así abrimos el conteo con la número 10. Vamos a tocar la puerta número 10 de esta semana que viene con Lenin Ramírez. Una de esas canciones, ¿no? Que ya sonó, que en TikTok fue la reina, que fue una de las canciones que estuvo muy cerca a ser la campeona. Y es que hay que hablar, ¿no? De ese romance intenso vivido en secreto, que todo lo fue sin ser oficialmente nada. Es lo que dice la letra. Cuando tú estás en Colombia, cuando tú estás en México, realmente esta canción suena por todo lo alto. ¿Será que esta es la última semana o el último fin de semana que nos acompaña? Eso solamente depende del público de la cariñosa, que muchas de las veces envía su WhatsAppito, lo pide. Hey, envíame cariños cordiales, por favor, que estoy escuchando, ponme la canción de Lenin Ramírez. Como digo, eso solamente depende de cómo reacciona nuestro público. En todo caso, en la puerta número 10 está aquí con todo lo fue Lenin Ramírez.
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Buen fin de semana, porque seguramente después de una semana intensa de trabajo, de actividades, siempre dejamos el fin de para lavar la ropa, para ordenar la casa, para hacer un montón de cosas, ¿no? Lo importante es no distraerse y sobre todo si vas manejando. Estamos haciendo siempre hincapié. Es más, yo creo que La Cariñosa va a empezar una campaña para las personas que conducen con celular. Hey, por favor, a usted le digo, déjelo ahí, no pasa nada, por favor. Si le llama la tóxica, si le llama el tóxico, dígale usted, espérate, por favor, me voy a estacionar, ya me pongo a buen recaudo y te devuelvo la llamada y hablemos. Ok, Miss, listo. Vamos con Hugel, con este Jamaican Bam Bam. Tú sabes, ¿no? Ya lo hemos dicho también, este reggae jamaiquino, donde el productor francés Hugel, junto a otro de los grandes, agarraron ese clásico de 1982 y ¡pum! Convirtieron esto en un hit global con ese Afro House integrado. Ya está en la puerta número 9.

0: que la onda nos lleva a eso. Muy bien, entonces, ya está un poco debilitada, pero se mantiene entre las 10 más populares, entre las 10 más cariñosas de la semana. Así que nada, vamos a darle play.
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Reacciona, te estoy terminando, de su álbum Terapia, ¿no? Regresa por El Camino del Desamor. Esta vez, sin rodeos, a quien le rompió el corazón, porque

0: convertirse en un éxito para este fin de año. De momento es un éxito en el horizonte, es decir, una probabilidad, es decir, estamos degustando. Y si a usted le gusta, solamente tiene que llamar a Jairo Dávila y a todos los DJs de La Cariñosa para que le suenen, para que le pongan esta canción. Así que sin más ni más, vamos a darle.
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0: Char talento amarillo, azul y rojo. Conectamos ahora con la vibra de Tiago Navarro. Esta canción que fue estrenada el 3 de agosto de este año, Bonito Bonito, compuesta por Anier Cruz Revilla. Una onda, ¿cómo le podríamos decir? Entre urbana, sí, con esos toques tropicales, caribeños, un café, una sonrisa, un abrazo, unas flores, un momento de calma. Ahora, esta canción, pues, ha reventado fuertemente en TikTok, en Instagram, sobre todo, en esta última plataforma. Y bueno, debo decirte lo siguiente. Primero, vamos a escuchar a su creador.
1: Ok, hablemos de esto. Este Tiago Navarro me hizo una IA. Bonito Bonito es una canción creada con IA. Hay una persona detrás del proyecto. Primero, yo soy el creador de estos temas y de este proyecto y no soy IA. Se nota, ¿verdad? No soy IA. El proyecto de Tiago Navarro me surgió como una idea, una manera de llevar al mundo lo que siento, lo que pienso, las ideas que llegan a mi cabeza, lo que escribo. Y todo eso encontré una manera a través de la inteligencia artificial de canalizarlo para hacerlo llegar a todos ustedes. La verdad, nunca pensé que el proyecto iba a crecer tanto, iba a llegar tan lejos y que tantas personas iban a mandar tantos testimonios tan lindos hablando de cómo se sintieron, de cómo salieron de la depresión, de cómo bailaron y disfrutaron un tema, cómo alegran su vida, cómo alegran su vida y su día con canciones de Tiago Navarro Music, y cómo cada letra le hizo sentir cosas que no sentían hace años o que por lo general no habían sentido nunca con ninguna canción. Ahora, si tu pregunta es, ¿hay una persona detrás de todo este proyecto? Pues sí, aquí estoy, me estoy presentando. Mi nombre es Anier Cruz Revilla, y si tú revisas todas las canciones de Tiago Navarro Music, vas a ver que abajo dicen compositor Anier Cruz Revilla. De hecho, tengo un video de hace meses donde dije, voy a hacer un reto para ver si logro llegar una canción a 1 millón de seguidores o a 1 millón de reproducciones. Eso se ya se cumplió con muchas de las canciones de Tiago Navarro Music. Tú quieres, puedes ir a ver el video, está en mi perfil. Y realmente lo que quiero decirles es que si te das cuenta, la letra toda está creada con intención, todas tienen un mensaje claro que quiero llevar al mundo. Son mis ideas, son las cosas que llegan a mí. Fue la manera más fácil que encontré de catalizar la información, de llegar a más personas.
0: Lo acabaste de escuchar por la mismísima voz de Anier Cruz, venezolano, productor, ¿no? Y que busca las cosas buenas de la vida. Y sí, en efecto, esta canción Bonito Bonito, un cafecito le dicen, muchas personas la conocen así, a esta canción, es creada con inteligencia artificial, y no es que solita se hizo la canción, obviamente, por eso está su creador, ¿no? Sin embargo, es uno de los temas hits mundiales, y por eso ya es parte de las 10 más cariñosas de la semana. Vamos a darle, Tiago Navarro con Bonito Bonito.
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invitado, pues un tema que salió este año, el 12 de abril. ¿Y qué te puedo decir, no? A este disco también lo acompañan Rubén Blades, Manuel Medrano, otro de los grandes, ¿no? Pero enfocándonos 100% en la canción, tiene también su toque de merengue alegre,

ese refresh, ese refrigerio, como dice un gran colega, amigo, luego de habernos dado ese refrigerio de reflexión al puro estilo de la cariñosa con las 10 más cariñosas de la semana, déjame decirte que esta semana precisamente estábamos con el tic-tac, tic-tac, esperando a que llegue el 1 de octubre, pero no solamente para que arranque este mes que promete ser muy agradable, muy bonito, sino que Ricardo Arjona y Grupo Firme habían hecho público que iban a estrenar a las 7 de la noche, hora de Ecuador, la canción Amor Factura. Una historia que nació buenísima. ¿Qué es lo que pasa? Arjona en YouTube vio a Edwin Cass, cantante de Grupo Firme, y él dice, menciona la canción Hongos de Ricardo Arjona. No nombra las comerciales, las típicas, historia de taxi, etcétera, ¿no? Señora de las cuatro décadas, no. Se fue por Hongos, una de esas canciones que Ricardo Arjona la grabó.

Hable. Esta canción, déjame decirte, es un éxito en el horizonte. Se llama Amor Factura. Como que ya sabes, ¿no? ¿Quién inventó eso de que las mujeres ya no lloran? Las mujeres facturan, no lo sé. Si es como que una lucha ahí, ¿no? Una afrenta, como dicen los mexicanos. No lo sé, en esa parte no me quiero meter. En todo caso, el tema está, tiene esa psicología, esa onda bohemia, tiene esa resaca, ese chuchaqui, como que si tú ya la habías escuchado antes.

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1: Muy bien, luego de inspirarnos. ¿Quién dijo que el fin de semana no es como para escuchar uno de esos temas que nos llegan directamente a la vativena? Vamos con la puerta número 6. Bueno, si te gustó esa canción, tienes que pedirla más seguido en la cariñosa. La canción número 6 fue la que puso música al campeonato, bueno, el mundial, ¿no? Superestrella de Aitana. Esta semana, para este fin de semana, desciende bastante, ya está en la puerta número 6. Sin embargo, ella sabe que este tema sonó en cada celebración de La Roja, de la selección española de fútbol, que acompañó a la gran conquista de este mundial. Y déjame decirte que el responsable de que este año haya tenido esa sensación, yo sé que ya van a sonar, no estoy hablando por si acaso de cosas conspiranoicas, podemos hablar, siempre lo digo, va en camino el podcast de la cariñosa para hablar de cosas conspiranoicas, pero sí te puedo decir que al margen de eso, al margen del concepto de conspiración, cada año desde que tengo uso de memoria, cada año que se presenta un mundial de fútbol, la desesperación, la adrenalina de la gente por ver jugar a los equipos y saber quién gana, hace como que el tiempo vuela, ¿no? Y por eso, mira, ya estamos en octubre del 2026. Aitana, superestrella de TV, está en la siguiente puerta.
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0: qué pasa. Lo que pasa es que TikTok lo elevó al infinito y más allá, ¿no? Con una cantidad impresionante de personas haciendo este trend. Esto que todo el mundo le gusta hacer y lo repite y lo repite y lo repite. Más de 500 mil personas, más de 500 mil parejas. Y es ahí, ya está en la puerta número 5, Emmanuel Cortés con Amor.
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0: No, no es momento retro, pero sí es momento de escuchar un éxito en el horizonte. Y es ahí donde ahora le toca al sabor colombiano de Pipe Bueno y ¿Qué más? El tema central de su nuevo álbum, Aquí Estoy Yo, que salió hace nada, el 1 de octubre, con 23 canciones. Pero déjame decirte, ¿no? Él mismo lo define como el álbum más personal de su carrera. ¿Qué más? Vuelve al juego de la conquista de la música regional colombiana. Es ahí el meollo del asunto. Un hombre que le dedicó canciones, le escribió poemas y le dio todas las señales posibles. Y se pregunta, ¿qué más se hace? ¿Qué más hace falta para recibir al fin tu amor, tu cariño, tu atención? Una canción bastante romántica, con mucha picardía, es lo que Pipe Bueno nos ofrece. Y es la canción que más se está destacando en su reciente álbum, que te digo que fue estrenado hace unos dos días nada más, ¿ok? Así que Pipe Bueno con ¿Qué más? Es un... No, mejor señor de la voz ronca y peluda, dígalo ya.
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0: la semana. Te decía que muchas de las veces nos da la impresión que presentamos los éxitos en el horizonte, pero que unos pegan, otros no pegan. Pues de eso se trata el juego de la industria de la música. Porque la música es un negocio, o sea, perdóname, o sea, eso de que, ay, la música, ay, nuestro, no es nada, la música es un negocio. Punto, se acabó. Claro, no soy dueño de la verdad. Usted tendrá su concepto, sus ideas y está bien, ¿ok? Listo, entonces es ahí donde aparece Mike Towers, que la semana pasada la habíamos presentado como un éxito en el horizonte, Carita Feliz, este reggaetón melódico, con un mensaje que toca el corazón y que habíamos dicho también, ¿no? Que es una de esas pocas canciones que no trae ese concepto un tanto fuerte que muchas de las veces toca censurar para sonar en radios responsables como La Cariñosa, ¿no? Por eso te darás cuenta que hay ciertas canciones que están censuradas para radio y que en plataformas como YouTube, en Spotify, pues suenan completamente, ¿no? Hay ciertas palabras que no podemos decirlas. Bueno, en todo caso, este tema viene bastante bien, está bastante limpio y está muy pegado. Se llama Carita Feliz de Mike Towers, está en la puerta número 4, ¡vamos a darle!
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0: a conectar rápidamente con la puerta número 3 porque el tiempo avanza. ¡Wow! ¡Vamos! Latin Mafia junto a Fred Again. Una historia, yo diría, como que de película, ¿no? Fred Again junto a la banda mexicana Latin Mafia grabaron este mix en una transmisión en vivo a través de YouTube desde el bosque de Chapultepec, en Ciudad de México. Ahora, a esta transmisión se sumaron 1,5 millones de personas y dijeron, wow, esa canción, eso que lo acabaron de hacer, por favor, preséntenla al mundo. Y sí, se viralizó por todas partes. ¿Y qué te puedo decir? Es una de las favoritas en plataformas digitales en todos los rincones de este lado del mundo. Así que nada, está en la siguiente puerta.
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0: se siente de menos a más, como decía un gran maestro. Vamos con, me parece increíble que nos des ese derecho, esa oportunidad de estar contigo, de acompañarte en tus actividades, de decir, oye, me gusta eso de las 10 más, porque las traemos, aquí las tienes, son 10 cariñosas que siempre nos están acompañando y que de paso nos actualizan el oído, nos dicen, ah, mira esta canción, claro, es que yo la escucho en la cariñosa, etcétera, etcétera, y eso te mantiene actualizado, porque qué feo sería que a uno le digan, oye, ruco, como dicen los mexicanos, ¿no? Oye, veterano, oye viejito, aléjate por favor. Entonces no, estás siempre actualizado con nosotros, pero sí vamos a tocar un momento retro, y es ahí donde aparece Gillette, esta canción que data de 1994. ¿Ya naciste? ¿Ya habías nacido? ¿Cuántos años tenías en 1994? A ver, oye, más o menos, sí, ya estábamos por ahí haciendo de las nuestras. Pero en todo caso, esta canción se llama Short Men, ¿ya? Número uno en Salvador, en Francia, en Italia, fue un fenómeno en Brasil, y en Ecuador, déjame decirte que fue una locura. De hecho, mi papá tenía un cassette, recuerdo, allá por el año de 1900, no me acuerdo, y tenía un cassette con música de los Jarcas, si no recuerdo mal, ¿no? Y tenía un primo que ya grababa, no era tan difícil, ¿no? Poner la radio y poner a grabar ahí, en la casetera. Y usó ese cassette, y cuando mi papá se da cuenta, regresa de viaje y escucha su canción de los Jarcas, ¡pum! Short Men. Una locura. Son canciones que quedan ahí clavadas. Pero si tú dices, ¿y este señor de qué nos está hablando? ¿Y eso con qué se come? Aquí la tienes. Vamos con un. No, señor de la voz ronca y peluda, por favor, háganos el favor. Por eso le hemos pagado. ¡Dele!
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0: Son noventero. Short, short, me. Espero que hayas tarareado con nosotros y hayas desempolvado uno que otro recuerdo. Vamos con la canción del verano de España. España, cariño y olé. ¿Qué es lo que pasa? Es que Elvis Crespo es... Es un genio. Elvis Crespo es un genio. ¿Por qué graba con Quevedo? Porque Quevedo es el artista o uno de los artistas del momento de España. Es decir, es como que, no sé, o sea, buscas a ese... ¿Cómo le llaman en política? ¿Senador? ¿No? A ver, señor productor, deme ideas. ¿Cónsul? Bueno, ya, el cónsul. No, dices, ok, mira, tú ábreme las puertas de España, que yo te abro las puertas de acá de Latinoamérica. La canción se llama La Graciosa y es que sumó apenas 148 millones de reproducciones en Spotify. ¿Puedes imaginarte lo que significa 148 millones de reproducciones? Es una locura. En todo caso, Elvis Crespo, el rey del merengue, debe estar con una sonrisa de oreja a oreja, porque eso se traduce en platita. Muy bien, está la puerta número 2 y aquí le tienes La Graciosa sonando en La Cariñosa.
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0: Y luego de venir bailando ese, como, bueno, obviamente escuchamos a Elvis Crespo, sabemos que es algo de merengue, ¿no? Llegamos al puesto número uno con La Bichota, que sigue mandando en todo el planeta, Baby Wow, con esta canción. A ver, déjame comentarte, junto a Judeline, al inicio yo decía Judeline, pero es Judeline, y Rusovsky, suma 4 semanas en el número uno de Billboard Global 200, con 51,5 millones de reproducciones en una semana. ¿Eh? Un dato que pocos lo saben. A propósito, Karol G contó que la canción originalmente no iba a salir. La confirmaron días antes del lanzamiento del álbum. Este disco se llama No Me Arrepiento de Sentir Tanto. Además, su gira viajando por el mundo la convirtió en la latina más taquillera de la historia de Estados Unidos. Yo creo que después de Romeo Santos podría ser, ¿no? Estaría Karol G. Y ahora con esta canción de Baby Wow, donde dijo, ajá, ya la hizo, ¿no? Ya la hizo y dijo, aquí le falta algo. Y es ahí donde va a Judeline y a Rusovsky, que le dan ese toque, ¿no? Ese toque hermoso. Es como, por ejemplo, decirte, a la vida nos hace falta un toque hermoso, como una sorpresa, por ejemplo. ¿Qué sorpresa viene en camino? Yo sé que la gente de La Cariñosa está preparando una sorpresota que nos tiene a todos pensando. Y de hecho, no sé, ese expectativo que está sonando en toda la programación, no sé qué es lo que van a hacer los chicos de La Cariñosa. Nos tienen intrigados. ¡Que alguien me explique! Por favor. Vamos a llamar directamente a Alex en el mix. O a Gonzalito Mix. Por favor, ya, señores. ¡Pare de sufrir, hermano mío! ¡Hermano mío, pare de sufrir! Y ya, cuéntenos qué es lo que va a pasar o qué es lo que están cocinando. Bueno, en fin, ahí te lo dejo. Señoras

0: La inteligencia artificial también nos ayuda, pero necesitamos siempre el criterio humano. Así que, como digo, mención honorífica para Jairo Dávila de las Mercedes y otras hierbitas que lo adornan. Vamos, señoras, señores, a sonar a la número uno ya.
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0: Hasta aquí las 10 más cariñosas de la semana. Sigue con la programación de la 98.1 y 94.9. 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
1: 10:35.
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Buenas. 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

Efectivamente, aquí estamos, Gonzalita está monitoreando. Estamos ya listos, vamos a dar inicio al programa de esta gran apertura de Sabor Cuncano. Así que esperamos que venga Gonzalito para dar inicio al programa que está preparado para esta mañana y tarde en la gran apertura de Sabor Cuencano. A los amigos que están escuchando la 98.1-94.9, estamos en vivo, por supuesto. Ya les vamos a dar la pauta, a dar la señal para que empiecen a inscribirse. Solo los que están de cumpleaños para el pastelito que tenemos acá para regalarles a ustedes. Estamos preparando todo, mi querida Yuri, porque vamos a dar inicio a esta

0: cállese usted.
1: Así como maestro Jirafales con doña Florinda.
0: Exacto.
1: Usted es doña Florinda, yo soy el maestro Jirafales.
0: Yo le digo.
1: Ahí estamos bien, ya nos dan la señal, estamos perfecto.
0: Perfecto.
1: Entonces véngase por acá, Gonzalito, porque vamos a dar inicio.
0: Solo nos falta usted.
1: Al programa en esta mañana.
0: Vamos con el celular porque nos vamos a transmitir directamente desde el perfil de TikTok de la
1: cariñosa

0: taller de Timbara.
1: Efectivamente, compañeros. Vamos entonces, rapidísimo también, a recibir las palabras por parte de la propietaria de este nuevo local. Señor Duval.
2: Vamos a escucharle entonces, damos así inicio a la gran inauguración de Sabor Cuencano. Estamos con Michelle Cabrera, ella va a dar las palabras de bienvenida. Le escuchamos, Michelle. ¿Cómo está? Buenos días.

0: más, ¿qué es lo que ofrece, lo novedoso, lo que traen acá a Timbara?
1: Estamos también con mucha variedad de pan, pan integral, pan madre, muchos dulces, mil hojas, las tortas queremos hacerles tradicionales de manzana, de zanahoria y muchas cosas más.
0: ¿Cómo nace la iniciativa de venir acá a Timbara a poner este local?
1: Mi papá, él es de Cuenca, entonces él trae la tradición y bueno, yo estoy aquí para apoyarlo también.
0: Muy bien. Felicidades, mi estimada Michelle Cabrera, y a toda su familia por esta iniciativa, por emprender acá en este hermoso lugar, Yuri Gonzalito.
2: Muy bien, listo. Vamos a proceder entonces con el corte de la cinta también, por favor, a cargo de Michelle y también su esposo, ¿no? Que ellos son quienes el día de hoy abren las puertas para toda la gente linda de Timbara. Así que tenemos un hermoso local que desde hoy abre las puertas para esa hermosa tierra, como es Timbara. Como dijo Yuri, ya no tienen que irse al centro.
3: Ya
2: ahora,
3: ya todos acá cerquita. Ya no hay excusa que no encuentre un pastel, porque ya aquí lo van a encontrar, el pastelito, el pancito para el desayuno de la bendición, para que se vaya a la escuelita. Una gran variedad de pan, como lo decía la señora propietaria. Así que bueno, vamos a dar entonces por inaugurado oficialmente con el corte de la cinta Panadería y Pastelería Sabor
0: a la Cuencano. Cuenta, a la cuenta de tres. A la una.
3: A las dos y a las tres.
0: Muy bien. Buenos aplausos. Señoras y señores.
2: Los aplausos que se escuchen, por favor. Muy bien.
0: Oficialmente aperturado Sabor Cuencano. Ya están las puertas abiertas para que ustedes vengan, queridos amigos, amigas, a disfrutar del rico pan. Bueno, por acá veo también champán, el Gran Duval. Vamos a ver, para hacer el brindis, reparta ahí las copitas de
2: champán.
0: Estamos
2: en vivo en TikTok también para que lo puedan chequear.
0: Estamos en TikTok,
2: ¿sí?
0: Muy bien.
2: Estamos en vivo en TikTok también para que lo puedan chequear.
3: Hola.
2: Conocer un poquito más de panadería, pastelería Sabor Cuencano, por favor. Así que te invitamos a nuestro camarógrafo, por favor, a la parte interna del local para que vean todo lo que ofrece. Sí, señor. Ya mismo estaremos enfocando también las cholas cuencanas, compañera.
3: Qué rico. Yo quiero probar la chola cuencana. Le cuento que no he probado nunca la chola cuencana. Me falta probar la chola cuencana. Alguna vez, una vez en la vida por lo menos.
0: Ya tienen toditos la copita de champán porque se viene el brindis.
2: Vamos con el brindis también, por favor.
0: Agarre usted también, Gonzalito, para el brindis ahí.
2: Muchísimas gracias. Ok,
3: solo agua,
2: listo.
3: Dice,
2: no vaya a enfocar eso a la transmisión, Jerito, sí, si no nos bloquea.
0: Simón. Sí.
3: Esconda.
0: Bueno, por favor. Entonces ¿listo? Vamos a hacer el brindis. Nos ponemos de pie, por favor, les molesto si podemos ponernos de pie los amigos que están acá. Y vamos a hacer el brindis, mi querida Michelle.
3: Vamos con el brindis.
2: El brindis igualmente, Michelle Cabrera, la encargada. Por favor, le invitamos a todo el público que está por acá a ponerse de pie, por favor, para realizar el brindis en ese día. Nuevamente, Michelle Cabrera.
3: Ok, mientras Michelle prepara unas bonitas palabras para realizar el brindis oficial en esta inauguración de panadería o pastelería Sabor Cuencano. Michelle.
1: Bueno, sí, quiero agradecerles primeramente quiero agradecer a Dios, segundo a mi familia, a mi esposo, a mi papá que están acá, a toda mi familia que se ha dado la ocasión para poder llegar, y que esto sea un nuevo proyecto y que Dios nos bendiga. Salud.
3: Salud.
2: Salud, compañeros. Salud. Ahora sí, Jairo, y poca calla.
3: Ahora sí, estamos libres. Libres de pecado.
2: Muy bien, listo. Con eso entonces queda aperturado, compañero, panadería, pastelería Sabor Cuencano, ¿no?
0: Efectivamente, Gonzalito, ya oficialmente las puertas abiertas para ustedes, queridos amigos, Sabor Cuencano, aquí en la avenida Truncal Amazónica, frente a la parada de buses, justo en la IE, al ingreso a Timbara, ¿no?
2: Sí, Gonzalito. Señor, justamente la IE de Timbara.
3: Que no le pase, lo que me pasó a mí, que voy a parar a la cancha central de Timbara. Ahí no es.
0: No, ahí no es.
3: Por la Truncal Amazónica no va a perderse. Si viene por la Truncal amazónica no hay pérdida porque está grandote.
2: Claro que
3: panadería
2: sí.
3: Y pastelería Sabor Cuencano.
2: Vayan a vernos en TikTok, estamos para que ustedes también puedan chequear dónde queda el local. No hay por dónde perderse, compañero.
3: No hay.
2: Habilitamos el WhatsApp cariñoso también para que se puedan comunicar con nosotros, 0982-981-981, porque vamos a regalar a los taxistas, a los amigos conductores que estén en su carro escuchando la radio, y serían una vueltita por acá o de pasadita, como dijo Duval, una frenadita, y se lleva una chula cuencana y un cafecito, una tacita de café como el profesor Girafales, ¿no?
0: Como el maestro Girafales.
2: Claro.
0: Efectivamente, si usted está escuchando la radio, péguese una frenadita aquí, justo acá donde dice Sabor Cuencano, y le vamos a dar una cholita, una tacita de café.
2: Y no sé,
0: Gonzalito, si ya se inscriben para el pastel.
2: Sí, empecemos a escribir. Ojo, ¿qué tiene que hacerlo, Yuri?
3: Tienen que llamar, ¿no? Primero que nada, tiene que llamar, tiene saldo. Por llamada normal o por WhatsApp también.
2: Hagámoslo por audios.
3: Por audio, perfecto.
2: Mensaje de voz al WhatsAppito cariñoso, pila solamente la gente que está de cumpleaños.
3: Sin mentirnos.
0: Puede ser una niña, niño, adulto, joven.
2: Claro.
0: Que esté de cumpleaños hoy, 3 de octubre.
2: Claro.
0: Pueden haber unos 100 cumpleañeros, al final hacemos el sorteo.
2: Sí, y para justificar a la ganadora o al ganador, la copia cédula. Muy bien.
0: Una copia de su cédula. Una fotito que nos envíe,
2: con eso ya justifica, ¿no? Para que pueda llevarse el pastelito. Entonces, llamamos a toda la gente que está escuchando la radio, por favor, pase por acá, pégase una frenadita en panadería, pastelería, Sabor Cuencano. Por acá están los amigos de la Unión Yanzasa también.
0: Efectivamente.
2: Aquí estamos en la troncal amazónica.

0: sobre todo acá Timbara.
1: Si usted no se ha comido una chola cuencana, esta es la oportunidad, Gonzalito, claro, de comerse una cholita cuencana. Bocaditos, pastel, pan, artesanal, cachitos que le gusta a la Yuri, empanadas.
2: Sí, me encanta.
1: Acá hay de todo. Acá hay
2: no,
1: de todo.
2: No deje pasar la oportunidad. Cómase una chola hoy, cómase una chola mañana y todos los días puede seguir
0: todos disfrutando
2: una
0: días.
2: Buena chola cuencana.
0: Sí, una buena cholita cuencana, claro que sí. Así que pónganse pilas, estén atentos a la radio. Pueden empezar a dejar su audio, compañero. Yo estoy de cumpleaños y quiero el pastel de panadería, pastelería sabor cuencano, ¿no? Así que pilas, ahí nos va dejando su nombre y apellido del cumpleañero o cumpleañera. Pilas, no se olvide nombre y apellido de la cumpleañera o cumpleañero, ¿ok?
1: Y que diga eso, que diga eso.
0: Sí.
1: Hoy estoy de cumpleaños y yo quiero ese pastel de sabor cuencano. Y que diga nombre y apellido.
0: De la persona que está de cumpleaños,
1: de
0: ¿ya?
1: La persona que está de cumpleaños.
0: Porque después tenemos pidiendo la cédula.
1: ¿Puede ser el mismo cumpleañero o usted le inscribe a alguien que sabe que está de cumpleaños y le dé ese regalito?
0: Efectivamente, pero si nadie se acuerda de usted, usted mismo participa si es de cumpleaños, ¿no? Porque a veces se olvida de tu cumpleaños, ¿no?
2: Sí.
1: A veces uno mismo toca festejarse, uno mismo toca saludar.
2: Uno mismo toca poner para el pastel de uno mismo.
1: Uno mismo toca comprarse un regalito.
2: Porque no quieren hacer vaca.
1: Y si ese es su caso, usted mismo inscríbase si está de cumpleaños. Nosotros le regalamos un pastel gracias a Sabor Cuencano. Sí, señor. Un poquito más allá.
0: Un poquito más a la izquierda, mi querida Yuri, para que salga la cámara. Muy bien,
1: ahí estamos.
2: Okay,
0: no meta mano, Duval, por favor.
1: No. Acá estoy, mano, acá.
0: La damita ponga en el medio, por favor. Ponga
2: Lorena Lapo dice en el TikTok: hoy voy a probar el nuevo sabor del pan cuencano. Qué rico. Venga por acá.
0: Apéguense nomás un poquito más. Esa
2: por acá dice: buenos días para todos. Bendiciones. Gracias. Por acá, saludos para la gente que está llegando acá por el TikTok, compartiendo, chicos, el live. Comentando, diga, salúdenos, la gente por acá. Buenos días, ¿cómo estás, joven? Qué guapo que estás, joven. Qué elegante.
0: Está guapo.
2: Pase, mi amor, pase.
0: Bienvenido a Panadería Pastelería de Sabor Cuencano. Muy bien, listo. Vamos entonces con las mezclas también de Jairito Dávila, porque hoy también estamos con la música, las mezclas en vivo de Jairito Dávila. Entonces, empiecen a dejar audio 0982-981-981 con la frase, mi querido Duval.
1: Hoy estoy de cumpleaños y yo quiero ese pastel de sabor cuencano. Y bueno, ni así no esté de cumpleaños, deje los audios para saber quién está escuchando la radio.
0: Claro, efectivamente. Por acá dice, enseña la chola cuencana. Sí, más adelante, y ahora vamos a mostrarles lo que es la cholita cuencana. Sí, ahorita se está queriendo todavía recién salir del horno, bien calientito.
1: Calientita la chola.
0: Así que pilas, por favor, ya lo vamos a mostrar, porque mucha gente quiere conocer la famosa cholita cuencana. Pilas. Jairito Dávila, tranquen esa buena música que regresamos entonces con los audios. Algo sapito cariñoso. Dale, señor Jairo Dávila, acá desde Panadería Pastelería Sabor Cuencano. Desde Timbara por el mundo, aquí estamos. Ataca Jairo Dávila.
1: Y ahí les vamos a ir saludando, por supuesto. Los vamos a ir saludando. Pónganse pilas. Escríbanos. Acá estamos en Panadería y Pastelería Sabor Cuencano. Los amigos que pasan saludando, nos pitando, muchas gracias. Acá en la avenida Truncal Amazónica, Yuri. Y le ponemos sabor.
2: ¡Ataca, Dúa! Dice por acá David.
1: Eso. Hola David González, ¿cómo estás, brother? Buenos días, acá estamos en Timbara. ¿Qué calor que hace, Yuri?
2: Está haciendo un sol chelero, cholo.
1: Sí.
2: Ay, ay.
1: Pero para toda solución, acá tenemos deliciosas agüitas, colas, también para que usted se refresque en el sabor cuencano. Buenos días.

0: Gio Armijos también en sintonía de la radio. Saludos amigos, dice Mauricio Ambuludí. Hola Mauricio, ¿cómo estás? Comparta la transmisión, comparta la transmisión.
1: Gio dice, la chola de ahí, ¿de dónde es? Lojana, cholo, yo soy Lojana. Buenos días a mi gente Lojana que nos escuchan. Buenos días, papi, qué guapo.
0: Ahí están los amigos de las volquetas. Los amigos, los duros del volante. La cholita que está a mi lado es Lojana.
1: Lojanísima, más Lojana que el reto blanco, cholo.

0: que no come, no es lo de los anos, pues.
1: Se ha comido perro.
0: Obvio.
1: Muy bien.
0: Varios. Buenos días. Hola, papi, ¿cómo estás? Ven para servirte una chela cuencana. Ven, ven, ven, ven, ven, ya regreso, dice. Qué mentiroso.
1: Ya vuelvo, dice, ya vuelvo. Bueno, ya saben ustedes, cuando puedan, pasen por acá. 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Eso.

0: papi.
1: Ya vamos a enfocar la cholita, ya mismo sale del horno.
0: Los amigos, venga por su chola.
1: Los amigos de Dicavi también ahí, ponga la radio 98.1, los amigos de Dicavi. Eso. Dicavi distribuidora.
0: Volumen,
1: póngale la radio.

0: estamos.
1: Venga, venga, venga.
0: Venga por su cacho, barato, barato. Buenos días.
1: Recuerden que solo por apertura le estamos regalando una cholita. Solo por apertura.
0: Exacto.
2: Tengo que olvidar, mozo, una cerveza.
1: Y esa nueva adquisición, dice, es de la cariñosa.
0: Eso. Aquí estamos, me tienen a prueba.
1: Sí, sí.
0: Me tienen a prueba todo el año.
1: Primero hay que probarle, primero hay que probarle.
0: Buenos días. Eso, qué lindo.
1: Déjense, goza, Gonzalito, y haciendo cámaras, Gonzalito. Eso.
0: ¡Va!
1: ¡Sí! ¡Sí! Ya la vamos a probar, ya la vamos a probar. O ya la estamos probando. Más a la izquierda. Ahí, ahí. Eso, ahí fue Yuri. ¡Oye, qué rico! La

0: mimosa, dice.
1: La voz opaca con la voz sexy de Yuri. ¿Quiénes nomás participan para el pastel? Solo los cumpleañeros, solo cumpleañeros, ojo. Ese es el requisito. Tiene que estar de cumpleaños hoy día, 3 de octubre.
0: ¿Quién nomás dice si hay una palanqueta para Gonzalito?
1: Que si hay una palanqueta para Gonzalo, dice. Sí hay. Una grandota ahí por ahí.
0: Que le invite, dice. Que le invite, por favor.
1: Ya están saliendo esos bajitos de sal. A saludarle a Gonzalito. Síganos como La Cariñosa, La Cariñosa. Así estamos, La Cariñosa FM en TikTok.

0: cuando le descubren. Así estamos sudando, frío, Cholo.
1: La plena que sí. A ver, sigan enviando audios. Vamos a sacar los audios al aire. Queremos saber si hay o no hay cumpleañeros. A ver, envíen audios, audios. Yo estoy de cumpleaños y quiero ganarme ese pastel. Mi nombre es... O si no está de cumpleaños, usted diga, tal persona está de cumpleaños y yo quiero...

0: Cuidado, va a caer.
1: Lo que has logrado.
0: Va a caer patas arriba.
2: Que no pueda quitar. So. Está prueba y todavía no importa que se caiga.
0: Llevaré 10, dice. Claro, venga, venga. Aquí lleva las cholas que usted quiera. Las que usted quiera. Hola. Lleva.
2: Hola.
0: Los ven, amigos, ven, los ven, amigos ven, de Loja Gas.
2: Papi, ven, no quieres, guapa, tiene vergüenza.
0: Vengan, vengan, amigos, vengan. Pégase una frenadita.
1: So.
0: Yo estoy de cumpleaños y quiero ganarme ese pastel. José Luis Ordóñez, solo audios, mi pana, solo audios, audios, audios. Audios al 0982-981-981. Tiene que enviar un audio. 09, repite el WhatsAppito, 0982-981-981.
2: Ponte pilas, Cholo.
3: Ahora sí.
2: Envía tu audio ya mismo, si no, no te llevas, no te lo llevas. Yo no quiero llevar ese. Hola Lorena, ¿cómo estás? Buenos días, Dios mío, estamos sudaditos, Cholo. Estamos sudaditos.
0: Todito.
2: Todito está sudado. Buenos días a los taxistas. A los señores de los autobuses también. Buenos días. Tarde ya, ¿no? Tarde.
0: Sí, ya exacto. Ya a las 12 del día. Ya buenas tardes. A partir de ahora, buenas tardes.
2: Oye.
0: Muchas gracias por visitar Sabor Cuencano. Ahí ya van degustando el rico pancito, las empanaditas, los cachos, los amigos. Gracias, gracias por visitarnos. Eso. Gracias, hasta muy
2: luego,
0: amable.
2: Gracias.
0: Hasta luego. Eso. Regresarán. Eso.
2: ¿Cómo dice?
0: Ahí lo escribí, el número, ahí lo escribí. Puede repetir el número, dice 0982-981-981. 0982-981-981. Y dele, dele, tac, tac a la pantalla, dele.

0: cariñosa.
1: ¡Qué buena moza!
0: Deja esa que tienes y quédate con nosotros, hombre. Deja esa que tienes.

0: Saludos para Lisbeth Maza, dice, ¿dónde la pastelería? Acá en Timbara, en plena Y de Timbara, mi amor. Justamente, si va camino a Yanzaza, en plena Y de Timbara, no hay pérdida. Frente a la parada de los buses, aquí estamos. Buenos días, venga, mi amor, venga. No quiere ese guagua, no quiere.
1: Los amigos de la Zamora. Eso. Transporte Zamora. Eso. La gente de las Orquídeas. Eso. Estamos en vivo, 98.1. Ponga la 98.1. Eso.
0: Están en el oriente, estamos asándonos, cholo.
1: Sí que hace calor, Dios mío.

0: Carmena dice.
1: Qué rico. Me encanta.
0: Una vueltita, dice la locutora, una vueltita.
1: Tienes que enviar un león para darme la vueltita. ¿Por qué pasó?
0: Ah, ya,
1: ¿qué pasó? Claro,
0: nada es gratis. Nada es gratis. Yuri dice, eres tú.
1: Soy
0: Alejandro,
1: yo, papi.
0: Alejandro Sánchez.
1: A ver, vamos a ver. Soy yo, papi, soy yo. ¿Dónde me conoce, papi? Hola, papi.
0: Cariños a Cuamine, así se llama, Cuamine, de parte de Jonathan Sánchez. Saludos a Cuamine.
1: Saludos para ustedes, corazones.
0: Oh, oiga, y para darme una vueltita, ¿sí darán una rosa siquiera?
1: Denle, por favor, 10 rosas blancas para que se dé la vuelta a Duval.
0: A ver, al menos una rosita para darme la vuelta yo.
1: Mínimo,
2: ten.
0: Día de red.
1: Yo te

0: claro que sí.
1: Suena, suena y suena. Ajá, rico. Un regalito para que se dé la vuelta allá de Yuri. Un regalito.
0: Un regalito, ya. Mínimo, mínimo, mínimo, mínimo, mínimo, mínimo. Un osito Mishka. Mínimo, un osito Mishka. Y nos damos la vuelta. Hola, ¿cómo está, Catita? Buenos días. Saludos para la gente bacán que por acá me escribe por internet. Dice, Yuri, ¿qué pasó? ¿Qué pasó? ¿Por qué anda cambiando de sintonía de canal? No estoy cambiando de sintonía. Simplemente estamos hoy acompañando a los grandes amigos de Radio La Cariñosa. Estamos impulsando, estamos contándole a usted lo nuevo acá en la provincia de Zamora, específicamente en Timbara. Estamos pues inaugurando, aperturando, siendo parte de la inauguración de panadería y pastelería Sabor
1: Cuencano. Sí, señor. Y recordarles rápidamente a todos los cumpleañeros, envíen un audio, por favor. Tenemos un pastel que ya lo subimos a los grupos de La Cariñosa para que ustedes observen el pastelito. Solo a los que están de cumpleaños. ¿Qué tiene que hacer? Decir, hoy estoy de cumpleaños, mi nombre es. Hoy estoy de cumpleaños, yo quiero ese pastel de,
0: yo, por ejemplo,
1: pastel de Sabor Cuencano.
0: Imagínese, yo envío el audio y digo, hola, ¿qué tal, cariñoso? Yo estoy de cumpleaños y soy Yuri, me llamo Yuri, por ejemplo. Así, así tiene que decir. Hola, ¿qué tal, cariñoso? Yo estoy de cumpleaños y me llamo Pepito Grillo y me llamo el amor de tu vida, como tú quieras. Pero tú tienes que enviar un audio, ñaño. Ahora mismo, aprovecha, porque no, ya mismo nos vamos con los audios al aire para que todo el mundo escuche. Y recuerda, para que tú no me estés engañando, porque ya me han engañado mucho en la vida. Tú, para poder hacerte acreedor, si tú resultas ganador, tienes que mostrarme la cédula, papi, porque si no, ¿cómo te vamos a dar el pastel?
1: Claro, sobre todo las mujeres son mentirosas. Así que para comprobar, tiene que enviarnos la cédula para creerle.
0: Mujeres, ¿será que las mujeres son más mentirosas o los hombres son más mentirosos? ¿Ustedes qué dicen? Buenos días, papi, venga.
1: Venga, venga, para darle una cholita.
0: Tenemos hartas cholitas, tenemos cachitos, tenemos de todo. Venga, no más, papá.
1: Dice Yuri, debe ser parte de la cariñosa. Cariños desde Paltas, Catacocha.
0: Gracias, mi Dome, qué linda.
1: A los amigos de Catacocha, un abrazo. Gracias por seguirnos en TikTok.
0: Estamos a prueba durante un año.
1: Ahí están los clientes.
0: Al año le digo cualquier cosa.

0: Eso, sabrosito. Los amigos ya se van acercando.
1: Ataca lengua mocha.
0: A sabor cuencano. No está por ahí lengua mocha en TikTok.
2: Está por ahí, capaz.
0: Eso. ¿Y dónde está mi china? Dice, ¿cuál será su china?
2: Ah, hola, ya. Don Eddie.

0: chicos.
1: Chalito,
0: ¿qué pasa, chicos?
1: Chalito, deje ver a Jairo. Dice, enfóquenle un poquito a Jairo. Ahí está que suda, Jairito. Quiere ver, quiere la gente verle a Jairito Dávila.
0: Está en una posición un poco indecorosa.
1: Ten cuatro trabajando, Jairito.

0: la parte técnica y las mezclas.
1: Por ahí viene la Cariamanga, por favor. Buenos días, buenas tardes. Ya, buenas tardes. Usted sí, buenas,
0: buenas tardes a la gente de la Cariamanga.
1: Venga, que le doy su chola, Cuencana. Venga,
0: póngale,
1: venga.
0: Póngale la radio, póngale la radio.
1: Solo me mandó besitos nada más.
0: Solo besitos.
1: No quiere parar, tiene miedo.
0: Pero no tiene que parar bola usted, los choferes. Somos ceros.
1: Eso. Igual que los locutores, buenos días, ¿cómo estamos? Buenas tardes, yo me mato con buenos
0: buenas
1: días.
0: Tardes, buenas tardes, buenas tardes.
1: Yo me acabo de levantar ahorita, recién.
0: Ah, con razón. Con razón que dice buenos días. Nosotros estamos levantados desde las 6 de la mañana.
1: Y llegaron a las 11.
0: Llegamos a las 11.
2: Ya están las cholitas, compañeros.
1: ¡Qué rico!
0: Estábamos comiendo una rica fritada, confirma Gonzalito.

0: cuando tú amas, no te aman.
1: Por eso mejor estar soltera.
0: Eso. Así es el amor.

0: Rosita, qué linda que estás. Rosita, qué linda que te ves. María, María, ¿cómo estás, María? Y Manuel, ay, Manuel.
1: Ay, Manuel.
0: Manuel.
1: Ay, Yuri.
0: Buenos días, Yuri.
1: Uy. No se olviden de enviar los audios.

0: dice,
1: papi Duval dará enviando un cariñito, dice, claro, mami. Por supuesto, eso. Así. Hola, buenas tardes. Excelente, excelente el programa y la música, dice Roberto. Roberto Toto, estamos en Timbara. En la gran apertura, Yuri.
0: Panadería y pastelería. Sabor Cuenca.
1: Bueno,

0: Declaraciones, Duval, que no es necesario que tenga panadería.
1: Es terrible, es terrible hoy. Es terrible, Duval.
0: ¡Epa!
1: Eso. Nos vamos ya entonces con los audios, ¿no?
0: Una canción más y nos vamos con audios. Pilas. Una cancioncita más. Tiene chance. Hola, para que sigan viendo audios. Sigan viendo audios.
1: Venga por acá. Elija su pancito. Elija su cholita. Elija su cachito. Elija la empanada. La empanadita. Venga, mi amor.
0: Ahí están los amigos.
1: Venga,
0: de papi, Silla Transtimbara.
1: Mentiroso. No va a regresar. Mentiroso. No regresa.
0: Los amigos de Transtimbara también ahí. Pasando
1: pase
0: por aquí.
1: Eso. Pase, siente. Pase, siente.
0: Venga, venga, venga. Si no quiere a la fuerza que le metí.
1: Pase nomás. Eso. Entra por voluntad propia o entra porque entra.
0: Una vez que ya está adentro, ya está jodido. Tiene que comprar de ley. Eso. Uy. Y es que de ley compra porque está riquísimo.

0: De sabor con cana, de sabor con cana. No serán mal pensados. Eso.
1: Yo quiero la empanada de
0: Juan. Yo quiero la empanada, pero de sabor con cana, de quien confirme. Ya están de mal pensados. Eso. Envíen audios, envíen audios.

0: ¿sí o qué? Obvio.
1: Excelente programa, apoyando a los emprendedores, dice Constructora Lima, pero vendrá a comprar, por usarlo con palabras, no apoya nada, hermano.
0: Sí, tiene que venir con plata
1: a comprar. Sí. Eso. Hola, buena programación, dice, desde Loja, hola. Parroquia Chuquiribamba, full sintonía.
0: Buenas tardes, chicos guapos, qué lindo. Oye, la gente que ve en familia, los diferentes lugares de la provincia de Zamora, qué chévere que va acá, por acá verlos pasar con sus autos. Y yo en bicicleta, cholo, no tengo auto.
1: Dice, papá Duval ataca a la Yuri. No, pues aquí en vivo, vamos a atacar. No, despuesito.
0: Tardecito. Después del live.
1: Después de la apertura. Eso. Después de la apertura de panadería, aperturamos otra cosa.
2: Una desgracia.
1: Taca fuerte ahí, Gonzalito, a los amigos que pasan por la avenida Troncal Amazónica.
0: Ya llega la mitad de la
1: carretera. Vamos con los audios, Yuri. Vamos a escuchar.
0: A ver,
3: ¿qué tenemos por ahí? Oye, de chifre, Gonzalo. Yo, mijo, cumplo años el lunes. ¿Y ahora qué hago con sabor cuencano, mijo? O sea, ya nada, mijo. Chicha. Si quieres, mijo, ahí convidar al gusto. O sea, mijo, tráeme una funda de pan de a dólar. No queda más, mijo. Peor es nada.
0: No tenemos de dólar.
1: No hay de dólar.
2: Ay, cállate, loco.
0: Dale 25, lo mínimo. Mala yapa, ¿no? Mala. Vamos, siguiente.
4: ¡Chalo! Mándame unos $3 para probar en la Yanzas, hermano.
0: En la Yanzas.
4: Y es lo oyente, hermano, de que inició la cariñosa de ir a la señora. Si no, deje nomás,
2: confía.
5: A ver, Chalito, tú te has ido solito a la inauguración y no me has invitado para que me entren a palanqueta.
1: Una desgracia, salieron esos bajitos de sal.
0: Ay, me asusté. Hola, ¿qué tal los chicos de las orquídeas?
1: Hola, la gente de las orquídeas.
6: Gonzalito. Dígale a la dueña de la panadería, en vez de ponerle pan madre, que le ponga de nombre pan arregla matrices.
1: No queda, pues eso para panadería.
0: Toma
1: panadería, arregla matrices.
0: Qué toscos.
1: Bueno, ahí está la gente, los audios.
7: Hola, cariñosos, aquí estamos, full sintonía. Hoy estoy de cumpleaños, Rosita Benítez, y quiero ese pastel, hola, de sabor lojano.
1: Rosita, viva Benítez.
7: Los cumpleañeros.
0: ¡Que vivan! Hola, ¿cómo están, corazón? Hola, qué guapo.
1: Jairito, ¿le escribimos o no?
0: Pase nomás. Hola. Hola, pase que come pancito. Venga. Hola. ¿Cómo estás?
1: ¿Qué va, mi pana, Paolo?
0: Saludos. Qué lindo.
1: Paolo Matute. Sonido Paolo, por ahí pasó.
0: Ay, Dios mío. Dice Yuri, yo solo paso a saludar, no quiero comprar pan. Buenas, ¿cómo está? Buenas tardes.
1: Candidato a la parroquia, ¿sí?, de Vilcabamba. Todo el mundo está de candidato. Yo también voy a lanzarme de candidato. Vamos más audios.
7: Quiero ese pastel de sabor lojano.
1: Sabor lojano, dijo, una desgracia. ¿Qué le vamos a notar?
2: Una desgracia.
8: Lengua mocha.
0: ¡Qué lastimito!
1: Está de cumpleaños, pero por decir sabor lojano, chicha. O si no, sí, corrige, envía otro audio.
9: Sabor cuencano.
1: Sabor cuencano, tiene que decir.
9: Sí.
1: ¿Qué más anda por ahí, Jairito?
0: Dele, Jairo.
10: Hola, Duval.
1: Hola.
10: Hoy estoy de cumpleaños y por supuesto quiero que me regalen un pastel de sabor cuencano, gracias.
0: ¿Pero cómo te llamas, papi, pues? ¿Cómo te llamas?
1: Sí, tenemos el nombre, creo, registrado.
0: ¿Ah, sí? Okay,
1: pero dirán el nombre, por si acaso.
0: Dirán.
1: Ah, ya, tiene que decir el nombre, si no, no participa, dice Jairito. Nombre, hablamos, digan ya, el nombre, por favor. No se olviden.
11: Amigos de la cariñosa. Yo quiero ganarme ese pastel de sabor cuencano para mi esposa. Hoy está de cumpleaños.
0: ¡Qué lindo!
11: Mi esposa se llama Mayra Japón. Gracias.
1: Mayra Japón.
0: Mayra, tú te vas a llevar ese pastel por lo que veo.
1: Mayra Japón. ¿Alguien está anotando después, Jairito? Jairito, tomar en cuenta, ¿ya? Mayra Japón.
0: Hola.
1: Ya está anotando Gonzalo. Listo. Vamos a más.
12: Un saludo para mi pana Juan Solórzano. Allá en Catamayo, en el bus urbano número 11.
1: La gente de Catamayo escuchando la cariñosa, gracias.
13: Hola, Dovaliño, buen día. Hola. Yuri.
0: Hola, mi amor.
13: ¿Te parece usted vestida de morlaquita con los cachos ahí? Confirma, hola, Jairito. ¿Qué más, Chalita?
0: Una morlaca con cachos,
13: dijo. Que reportante tenía aquí, los más fieles, la fuerza amarilla. Hermano, va a
0: tocar ese más
9: amor a ver. Chico, traga taxis.
1: Pilas, morenito, verás los huecos.
0: Abre el ojo, cholo.
14: Cariñosa, yo estoy de cumpleaños. Quiero ese pastel, mi nombre es José Luis Ordóñez.
1: José Luis Ordóñez, ahí la anotamos. José Luis Ordóñez, chévere.
0: Tiene nombre de fiel.
15: ¿Y cómo se está por ahí, Gonzalito? Es milagro que está por ahí, Gonzalito.
0: Mira,
15: a ver, dígale. Y que muchos saludos. Y si no me puede poner una música de los que están bailando, de los que están tocando.
14: Comenzate.
15: Ya sé con la amiga es.
14: Comenzate.
1: Venga, doña Antonia, estamos cerca aquí, ya de usted, estamos cerca. En todo caso, adiós, dijo.
16: Buenas tardes, buenas tardes. Aquí estamos, aquí seguimos en la tierra de las colonas, andamos saludándote, Gonzalito, el hombre de la media voz. Cachetes de melocotón, señor Duval Rolando.
1: Hola.
16: Jaramillo, aquí estamos, aquí seguimos. Y la compañera de
17: aquí
16: presentación.
17: Estamos,
16: Bueno, no sé cómo se llame, pero bueno, aquí estamos, aquí estamos.
17: Ya la presentamos.
16: Ya, pues, Chalo, vente trayendo un cartón de cholas, que acá te esperamos. Cariños cordiales de acá, de la tierra de las culonas, ponte pilas.
0: Qué rico.
1: Yo quiero llevarme ese pastel para mi moza, dice don Antonio.
0: Bien, puede serlo, puede serlo.
1: Pero tiene que estar de cumpleaños.
14: Hola, Gonzalito. Y esa nueva adquisición. Ah, bueno, esa nueva adquisición. Por cierto, para comentarles algo y preguntarles algo. Si el hijo de la ballena está triste, entonces, ¿qué sería? Un ballenato triste. Confirmen. Saludos desde Loja.
0: Dice Yuri.
1: Solo la Yuri de Ríos Chits más agres.
17: De hecho, Paco, ese chiste.
14: Gente, 373, cariñositos, aquí andamos. Full, cariñosa. Anótame, yo estoy cumpliendo un día más de vida, confirma.
17: Bien. Esa gente se quiere, compañero.
1: Pero no dijo el nombre.
17: Pero no deja el nombre.
1: Nombre.
17: Tiene que dejarnos el nombre.
18: Muy bromista. Payaso y fue.
0: Buenas tardes.
17: Chico, pasándolo a ver.
14: Hola, cariñosos.
1: Hola.
0: Hola.
14: No estoy de cumpleaños, pero sí quiero comerme ese delicioso bollo cuencano.
0: ¿Bollo? ¿Bollo cuencano? Yo creo que sí tiene también. De todo tienen aquí en panadería y pastelería. Sabor cuencano, Chalo, así perdió el ojo el pirata. Cuidado.
19: Chalito, aunque sea, si te sobra, me traes el postre.
0: Ay.
19: Pero que sea de tres leches.
0: Ay.
1: Esos bajitos de sal, hermano, escuchando.
0: Hola,
1: radio.
0: Buenas tardes. ¿Cómo estás, mi amor? Ven. No,
20: bien,
0: no quiero
20: para
0: parar. ¿Por qué no?
20: Cariño también para Jairito, hermano, y cariño para la pelada de Jairo, que hoy día ha de estar sudadita, cariño de Oriente.
0: Estoy sudadita,
20: hermano. Un cariño para la Yuricilla, que a los años, hermano, por ella asoma. Un cariño para la voz con grillo,
0: La voz de un grillo.
20: Y suena de
1: claro
20: ahí.
1: Claro que sí, suena.
0: Gracias.
1: Oiga, para esos bajitos de sal... Para esos bajitos de sal también aquí tenemos leche, a propósito.
17: Sí.
1: Hay leche
17: también.
1: Venga, leche por litros.
17: Claro que sí.
1: Venga.
17: Un cariño también para mi suegro Danilo Reyes, que ya se juegue probando también unas empanaditas, ¿no?
0: Qué rico.
17: Qué bien.
1: Danilito Reyes, por ahí anda por Yanzaza, me parece.
17: Se fue al oriente, a Yanzaza, perdón, claro.
1: Vamos con más audios.
21: Hola, ¿qué tal, Duval? Hola, para participar para el pastelito del sabor cuencano. Para hacer escribir a Susana Chapa, que está de cumpleaños hoy. Gracias.
1: Azucena Chapa. Muy bien, ya está inscrita doña Chapa.
0: Bien, doña Chapa.
17: Uy, ¿qué pasa, Duval?
1: Pero como está bien dicho, pues es Chapa el apellido. Ya está inscrita doña Chapa. ¿Hay más?
17: Bueno.
1: Azucena. Muy bien, ya tenemos algunos inscritos, entonces, cumpleañeros. Vamos.
17: Sigue dejando audios.
1: A Susana. No Susana. Susana.
17: Susana Chapa.
1: Pero okay. Chapa sí está bien.
17: Pilas, solamente audios al WhatsApp cariñoso. 0982-981-981. Y toda la gente que está escuchando la radio, los amigos conductores. Y ya están las cholas, compañero. Pueden acercarse nomás ya.
1: La Yuri siempre se ríe de todo. Dice,
0: yo sé.
1: Esa es la buena vibra.
17: Claro.
1: Por supuesto. Sí. Sonreírle a la vida, que estamos sudando todo acá.
0: Como coach estamos.
1: Bueno, Jairito.
22: Hola, Chalito,
0: buen día,
22: Confirmarás para que la notes para el pastel.
0: 18 de noviembre.
1: más escucha del radio.
17: Grave, ahí, bien, grave. Tiene que grabar, tiene que bajar el volumen. Desde claro. España, dice. Muy bien. Continuamos entonces con más. Estamos en vivo en TikTok, compañero. Invita para que toda la gente los vean acá en TikTok.
0: Obvio, por supuesto, chicos. Vamos, estamos en este momento transmitiendo en vivo desde TikTok. Compartan la transmisión. Mete dedo, cholo. Mete sin miedo. Ya les digo siempre yo en las mañanas a veces a mis oyentes. Del cuello hasta el pupo, porque del ¿cómo decir? Me dan el ojito, me puede dejar chubica. Y del pupo para abajo se compromete, cholo. Hay que ver en esta zona, no más meta dedo, por favor.
1: Solo para arriba.
0: Solo para arriba.
1: Sí. Cariños desde Galápagos, dicen el TikTok. Yo quiero llevarme ese pastel para. Ya leímos ese mensaje. Doña Antonia, mucho le zapea a Gonzalito Mix, sí. Dice. Yuri siempre, ya dijimos, se ríe de todo. Moy dice: aquí estamos. ¿Qué más, mi estimado Moy? Yo cumplo el 6, ¿puedo participar? Dice, no, solo hoy día.
0: Bueno, el 6.
1: Solo. Buenas tardes, cariñitos desde España. Cariñitos para mi pana Juan Solórzano. Ahí, Catamayo. Listo, ahí están los cariños de TikTok.
17: La dirección, vamos, compañero. ¿Dónde está Panadería Pastelería Sabor con Cano? Me dice.
0: Hola, ¿cómo están?
1: En la Avenida Troncal Amazónica. En la Avenida Troncal Amazónica. Ahí, enfoque, Gonzalito.
0: Enfoque, por favor.
1: Esa es la avenida.
0: Mira, ahí está el guabo, allá... no se pierde, el guabo está de frente.
1: Ahí está el guabo. ¿Qué dijo?
0: El guabo.
1: Yo le entendí otra cosa. Está de frente, dice. Para allá se va Zamora, para acá se va Yanzas. Ahí enfoque Gonzalito, ahí está la
0: y
1: parada.
0: Acá se va a los
1: ahí
0: sabrosos.
1: Está la parada y acá se va
0: a los sabrosos.
1: A los sabrosos.
17: Sí, buena. Y ahí está la planta de.
1: ¿Y al frente está qué?
17: La planta de.
0: De guabo.
1: De guabo, dijo, de guabo, sí. No, no piense sí, más. Sí. De guabo, dijo.
17: Muy frente bien. A la planta de guabo está aquí. La gente que hace panadería, pasadería.
0: Y sabor. Ahí encuentra lo sabroso. Ahí sí. Está el sabroso, ve.
17: Suéltame, Jairito David.
1: Sobre ataca, todo, David. Busque la planta de guabo primero.
17: ¡Dale, Jairito David!
0: ¡Ataca, papi!
17: ¿De qué ciudad está ubicada Zamora?

0: si nos ganamos los de Loja, Chalito, ¿cómo hacemos? Dice.
1: La va llevando directamente de entrega, Chalito. Directamente de entrega.
0: ¿Qué? Podemos llevarle nosotros.
2: Solo llega el cartón allá.

0: Estoy observando la cámara y ya no están.
1: Ya se voy a morir.
0: Ahí están los amigos de Transporte Pesado. Gonzalito está enfocando las empanadas, los cachitos, todo lo que hay acá en Sabor Cuencano.
2: Esa vida me estuvo llevando, me tiene muy triste.
0: ¿Qué hay que hacer para ganarse? Estar de cumpleaños, nada más. Los que están de cumpleaños les regalamos el pastel.

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0: Méndez el dedo torcido.
1: Lo mete, chul. Eso.
0: Sienta, sienta, Yuri, sienta.
1: Hola,
0: cómo
1: ¿cómo
0: mete.
1: Hola, ¿cómo está, mi amor? Venga, te toma su chulita, ven. No quiere, está bravo.
0: Siéntalo, Yuri, cómo mete el dedo, Jairo.
1: Jairo, por Dios. Ey, ¿dónde aprendiste ese movimiento? Ey,
0: no le saques, no le saques, Jairito. Ahí, ahí.
1: Eso, ahí, ahí. Eso.
0: Uy.
1: Hola, ¿cómo está? Buenas tardes.
2: Yuri, saque esa vieja que lleva adentro.
0: Que está martes de clásicos también.
1: Déjenla adentro, déjenla adentro, déjenla adentro, por favor. No la saquen.
0: Dice, acá baile tú al que se gane una chola, dice. Ah, allá. Eso. Hola, Estefanía, ¿cómo estás? Saludos, Jaramillo. Ricos panes hay que probar, dice mi pana Luchito Pineda. Ahí está mi pana Luis Pineda, ya sabe, cuando venga a Ecuador, a Zamora, allá en España nos está viendo Luis Pineda, o está en Suiza el hombre, ¿dónde anda? Él dice que se va de España a

0: escúchalo. Gonzalito está haciendo cámaras. Desde Suiza, dice, estamos, Jaramillo, desde Bulle. Bueno, se debe llamar Bulle el lugar. En Suiza, gracias, Luis.
1: En la calle Suiza.
0: No, está en el país Suiza, efectivamente. Sí, señor. Envíe una fotito de Suiza para conocer.
1: Hola, papi, buenos días. Ven por tu chola pulgana. Ven, ¿no quieres empanada? Estamos regalando empanadas, ¿no quieres?
0: ¿No quieres empanada?
1: Bravísimo, qué guau.
0: ¿Quieres cacho?
1: Venga, venga.
0: Acá le damos cacho, empanada, venga, lo que quiera.
1: ¿Quieres cacho? Toma tu cacho. Toma tu cacho.
0: Hágase más a Gatito Yuri. Usted a cada rato se me va para allá.
1: Venga,
0: ¿ahí estamos bien? Ya, muy bien.
1: ¿Se nos ve bien? ¿Se nos ve bien? ¿Se nos ve bien, cabrón? Bien quemados estamos.
0: Es que la Yuri se me corre cada rato. ¡Ahora!
1: ¡Anda, uy!

0: de Yuri, el 1 de octubre. Sí. En honor al natalicio de mi tío, Julio Jaramillo.
1: Qué chévere. Ahí está, chicos. Saludos a la gente de Timbara, a la gente de Zamora, Loja. A quienes se encuentran a esta hora ya preparando el rico almuerzo. A los que están de cumpleaños, ya mire, deseamos un feliz cumpleaños. Envíe su mensaje.
0: Sí, sí. Al 0982-981-981. Dice, hola, Duval. El bizcochito te saluda, dice, uy, está medio bajito de sales el bizcochito. A los amigos de Lovely Nice, los amigos de Lovely Nice nos escriben también, gracias. So. Un cariño para mi pana Elvis. Un abrazo para Elvis, ahí la gente de Lovely Nice. Ponga unas de corazón serrano, dice Armonía 10 también. Saludos desde Zamora. Bendiciones. Un abrazo.
2: Comenzaste.

0: Saludos a la suegra.
1: A la suegra.
0: Eso, dale.
1: Hoy. Oiga, Chalito, me ha grabado más opaco. Usted viera lo opaco que me ha grabado.
0: Ahora sí estoy sudando en serio. Eso. ¿Está mojada usted, Yuri?
1: Estoy mojadita, papi.
0: Uy.
1: De arriba, abajo, debajo y al centro también. Justo aquí en el pupo me suda. Saludos a FibraNet. Buenas tardes. ¿Cómo estamos, chicos? Qué guapos. Regáleme esa racima de verde. No, ya se fue bravísimo.
0: Ahora.
1: Buenas tardes.
0: Buenas tardes, Anthony Mera. ¿Cómo estás, Anthony? Que ya mismo nos vamos con el sorteo del pastel. Sigan enviando audio solo a los que están de cumpleaños. Por ahí ya tenemos algunos registrados, anotados para el sorteo. Pilas, pilas. Los amigos por ahí nos saludan.

0: abrazo para Jessy, también nos está observando la amiga Jessy González de la colega Radio en Zamora. Jessy González.
1: Saludos cordiales también a la gente de Yanzanza que nos escucha. A la gente de Yanzanza que escucha la
0: cariñosa.
1: ¡Qué buena moza!
0: ¡Qué rico! Eso. La cariñosa, qué buena moza. Ahora son los amigos que visitan.
1: No me sale todo.
0: Que también estaremos haciendo, pero aquí estamos. Ahí me sale más como chicha bailando. Ahora
1: parecemos los huyayáis.
0: Una desgracia. Pero pongan un huyayay ahí sí. ¿Y cómo se baila esto? A ver. Yo quiero la torta de la Yuri, dice.
1: Venga, mi amor. Venga, esa va de... ¿Cómo es?
0: De la casa.
1: Usted
0: compra $1 de pan y va de yapa a la torta de la Yuri.
1: Llévese $10 de pan variadito y se lleva la torta de la Yuri. Gratis.
0: Muy poco es $1, ¿no es cierto?
1: Muy poco. Este pasa, pues.
0: Diez, ya.
1: ¡Ay! ¡Ya mismo nos vamos! Con los mensajitos.
0: Saludos, Yuri, dice, de parte de su bendición.
1: Saludos para mi bendición, qué lindo.
0: Lo bueno que hay ritmo, solo falta encontrar en qué género, dice.
1: Dice, el ritmo está en las venas, solo falta que circule.
0: Solo falta que circule.

0: el tirador del pan de frente.
1: Oiga, sí, de verdad. ¡Dios mío! ¡Qué calor! ¡Esto está que arde! ¡Uy! ¡Está que quema! Buenas tardes, dice buena dupla Duval y la niña Yuri. Saludos desde Loja, Jorge Pesantes. Hola, Jorgito, gracias.
2: ¡Grosero!
1: Duval, ¿qué precio tiene la guagua que está a tu lado? Dice.
0: Uy, ¿cuánto crees?
1: ¿Cuánto le ponemos? A ver.
0: Cuidadito.
1: No, ya dijo usted que compre $10 de pan y va de ya para la Yuri.
0: La Yuri. Oh, hola, ¿qué tal? Buenas tardes. La gente va con cara de puñete. Hola, ¿qué tal? Ven, amor, ven. Venga, pruebe el pancito, está rico. Ya viene. Venga, que pruebe el pancito. Ya viene. Ya agarramos clientes ya.
1: Dice, esas tortas han de estar mojadas con esta calor.
0: Tal cual, papi, te lo imaginas bien. Están mojaditas.
1: Pero mojaditas más ricas.
0: Obvio.
1: Ahora.
0: Hola, ¿cómo estás? Ven, mi amor, ven. Tengo una torta para ti, ¿ya vienes? Venga, mi amor, ya listo, perfecto. Torta. Espero, no me dejes plantada, te espero, bien.
1: La hola, torta, mi amor, la torta mojadita. La torta mojadita, Yuri, es más rica. Seca de adrede. Eso. No importa, dice, yo pago lo que pida por la Yuri, Dios mío.
0: ¡Qué rico!
1: Eso.
0: Ya te paso mismo, me doy cuenta.
1: ¿Está en venta o no está en venta?
0: Obvio, obvio.
1: Bendiciones desde Catamayo, dice, muchas gracias. Hola. Edith Vega.
0: Hola, papi. Hola, el del carrito rojo. Qué guapo, papi. Llévame tu datón, llévame. No llevo.
1: Ana Lucía Maza dice, ¿dónde es? Bueno, la gente que recién se conecta a nosotros, con mucho gusto, le decimos Avenida Truncal Amazónica, frente a la parada de los buses en la Y de Timbara. Aquí estamos.
0: Dios mío, qué rico. Diríjase, estamos sudaditos.
1: Diríjase por el letrero que dice Sabor
0: Queen.
1: ¡Cano!

0: Porque tiene que lanzar 4 leones para empezar.
1: ¿Sí o qué? ¿Sí o qué? Mínimo. Uy. Eso mínimo, por favor.
0: Dios mío.
1: A mí envíeme 4 leones. A Duval con 4 rosas blancas, gracias.
0: Eso. Mira, sí, sí. Ya, con 4 rosas ya.
1: Blancas.
0: Pero yo te doy por 4 rosas.
1: Tiene que dar la palanqueta.
0: De Gonzalo mejor. Hola, de Jairito.
1: Gonzalo, hola, ¿cómo está, mi amor?
0: Ahí están los amigos de las orquídeas. Gonzalo, saludando a los amigos de las orquídeas.
1: Gonzalo dice que da la rosca. Gonzalo, da la rosca. Eso, qué rico, está rico. Provecho, mi amor, provecho.
0: Está rico, ¿no?
1: Está rico.
0: Mire cómo se disfrutan de las... De los deliciosos productos de Sabor Cuenca.
1: Hola, guapo. Pero detente, no quiere detenerse.
0: So. ¡Qué buena música, señores! Aquí estamos en Timbara, Sabor Cuencano. Eso. Esta música nunca pasa de moda, Yuri.
1: ¡Ah, chulo! La vieja guardia y la vieja que está transmitiendo.
0: Aunque no sabemos muy bien cómo se baila, pero está bonito.
1: Estamos ahí. A ver, ¿cómo? Dos pies se te han juntado,
0: yo. Pero alguna cosita hacemos.
1: ¿Alguna?

0: Te comparte la transmisión.
1: Hola.
0: Eso.
1: Qué guapo.
0: Comparte la transmisión. Ya salieron las cholas del horno, mi querida Yuri.
1: ¿Ya salieron?
0: Sí, vamos a mostrarle las cholas.
1: Comparta. Comparta para mostrar la chola.
0: Si no, no le mostramos la chola. No le mostramos la palanqueta, no le mostramos la empanada, sino comparte. Eso, ahora.
1: Al menos hace reír, dice, al menos alegran el sábado, porque bailar no bailan nada.
0: Dios mío. Eso. Ya le vamos a mostrar, ya le vamos a mostrar la cholita.
1: Como la rosca de Gonzalo.
0: Ah, como la rosca de Gonzalo.
1: Como él es un harto cargo, vamos a pedir 5 leones. 5 leones y se va la rosca de Gonzalo.
0: 5 leones y marcha la rosca de Gonzalo.
1: Hola Normita, ¿cómo estamos? Compartan, chicos, vamos compartiendo. Vamos compartiendo y metiendo dedos, chicos. Vamos.
0: Vamos a ver la chola, vamos a ver las cholas. Pero comparta. Meta dedo. Metiendo el dedo. Eso. Ahora.
1: Yo sabía que tenía que estrenarme, pero así, tostada. No. Me estrenaron riquísimo en la perilla.
0: La Yuri se ha tomado mi agua, creo.
1: No, acá está. Ahora. Esta de acá es la mía. ¿Quién? Mire, faltan como 2 botellas de agua. ¿Dónde están? Allá hay una.
0: ¿Y la mía?
1: Por ahí hay otra. Ya por acá había otra.
0: Ya me tomé todo, creo yo. Traigo otra agüita, Gonzalo. Quemados ya estamos.
1: Traiga ventilador, por favor. Una sombrilla.
0: Quemados ya estamos, Yuri. Más parecido hay que ponerse leche en la cara.
1: Obvio, hay que ponerse babita.
0: Eso.
1: De sábila.
0: Y te veía de negro, Dios mío, más quema. Saludos a mi pana, ¿qué más dice Tupac?
1: Para mis panas de la cooperativa de transporte Zamora, ¿cómo están, chicos? Se va a Shaime, yo me voy a Shaime, me lleva, llévame, papi, no tengo pasaje, cholo, qué lástima, no quiero llevarme hoy.
0: Saludos, dice a la chica.
1: Hola, chico, ¿cómo estás?
0: De parte de Vladimir Gallegos.
1: Hola, Vladimir, qué chévere. Bienvenido, Vladi, por este live, estamos transmitiendo desde el perfil oficial de La Cariñosa. Gracias, Gonzalito.
0: Ahora sí, lo que faltaba, dice, acaban de juntar otra ocurrida más y ya mejor. Se quedaron sin competencia, dice Edison Uchuari. Lady dice, si quieres 3 leones, lo toma o lo deja, dice Yuri.
1: Lo dejo, por favor, yo quiero mínimo 4.

0: Vicente.
1: Saludos a la gente de Catamayo, a la gente de Vizcabamba, a la gente de Bacán, una chelita, una chelita, pero no importa, ahí nomás, vamos.
0: Cuatro leones, no hay trato, tres, no hay trato.
1: No hay trato, cuatro, todo o nada.
0: Dice, saludos desde la parroquia Selén Duval, Olger Ortega. Hola, mi gente hermosa del paraíso de Selén. Dice, muestren las cholas, dice. Ya vamos a mostrar, ahí va, pero ahí va, comparta,
1: ahí
0: comparta.
1: Ahí va.
0: Comparta, si no comparta, comparte, comparta, comparta. Si comparte, si comparte, le mostramos la chola. La chola es de adentro, porque la chola de aquí ya le mostramos.
1: Si comparten 100 veces más, le mostremos la rosca de
0: Gonzalito.
1: Gonzalito. Eso, eso. Alócate, chola, alócate.
0: Alócate, Jairito.
1: Dale, Jairo. Achilla, patita, cholo. Dale, Jairo. Dale, Gonzalo. Dale.
0: Ahora sí.
1: Ay, bueno.
2: Desde la selva.
1: Zapatea, cholo.
0: Música con sabor a selva.
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0: Vamos con audios. Y después nos vamos con las cholas. Perfecto. Vamos con audios.
1: Marsella, Francia, saludos para la familia Bautista, dice el Yanzaza, desde Marsella, Francia. Buenas tardes. Hola, guapo. Hola.

0: no siempre en los tuyos. Nosotros lo hacemos cuando sea.
1: No tenemos vergüenza.
0: No tenemos vergüenza.
1: Aquí estamos mostrando el psiqui.
2: No, mentira, tampoco.
0: Ahí están los amigos que están visitando, comprando. Muchas gracias.
1: Que lo disfruten.

0: Hágale a ella también, qué rico.
1: Hola, qué rico pito, papi.
0: Eso.
1: Pito, mi amor.
0: Dígale, dígale, rico pito, dígale.
1: Pito, papi. Bien, papi, bien. También pito, cholo.
0: Pero no le dijo rico pito.
1: Qué rico pito. Póngase la mala vuelta, pruebe. Ok, señores. Nos vamos con los audios, Jairito, confirme.
0: Vamos con los audios.
1: Vamos. ¿A quién tenemos por allá? Hola, sí. Hola.
2: Confirma, Duval, yo cumplí hace un mes años, pero ahora lo que quisiera ganarme es esa cholita lojana que está ahí, confirma. 7-3, confiarles. Excelente fin de semana, muchachos.
1: Gracias.
0: Hola, Mario. Mario Montaño, gracias.
1: Hola, Mario.
3: Confírmalo, Duval, Rolando.
0: Hola.
3: Ya, pues tráeme esa cholita cuencana para arreglarla. Comerme esa... esa muñeca cuencana, confírmalo, Duval Rolando, este, señor de la voz media gruesa. Este, aquí estamos, aquí seguimos allí.
0: Esta cholita
3: en
0: es.
3: Las andamos trabajando y luego para la castellana.
0: Muy bien, ahí está la gente. ¿Quién más?
1: Hola, sí. Hola, papi. Pita. Eso, papi. Pita. Muy bien.
0: Pito grandote.
1: Ahí va, pita, papi, pita.
0: Ese también está grandote.
1: Pipi, no, está bravísimo ese man.
0: Ya.
1: Eso, bien, gracias. Iba, bravísimo.
4: Manden mi hombre acá, para acá los encuentros. Manden mi hombre bonitos, cachitos, enrollados.
1: Cachudos le puedo mandar.
4: Todo mándenme, por favor. No sea así. No sean tan buenos. Ustedes solitos se comen.
1: Mándenme sin miedo, dice.
0: Que le mande todo, dice,
1: sin
0: todo
1: miedo.
0: Caso, doña...
5: ¡Vamos, vuelta!
0: Doña Antonia. Como dijo Chico Paisano, hasta el fondo quiere. Eso.
1: Vamos ahí. Ahí está. Yo soy
0: ahí están las cholas.
1: Vamos a cantarle a la chola cuencana hoy.
0: Sí. Póngale ¿sí? La canción, si tiene.
1: Póngale, por favor.
0: Eso.
1: Chola cuencana, mi chola.
0: Después de esa.
1: Capuchito. Hola, ¿qué dice? ¿Qué dice?
6: Aquí estamos, Duvaliño. Ya
0: hola.
6: Estás sudando como tapa de olla.
1: Yo también, papi.
6: Aviéntalo, Chalito. Manda a Chalito unos dolaritos de pan por acá también. ¡Actívate, mi loco! Dijo Pepito Jiménez.
0: ¡Actívate, mi loco!
1: ¡Actívate, mi soga, beso! Dice por acá. ¿Qué más? ¿Tenemos más? No tenemos más, perfecto. Entonces vamos a cantarle a mi chola.
0: Vamos.
1: Chola, cuencana.
7: Mi chola. Ya está la chola.

0: venga vuestra chona.
1: Las aguas del...
0: del ya nunca hay.
2: Suéltele, suéltele, suéltele, suéltele.
1: Eso.
2: Vayan al TikTok para que vean y conozcan las cholas.
0: Hola, hola.
1: Gonzalito ya está con las cholas en la mano.
0: Esa chola está riquísima.
1: ¿Qué le vamos a mostrar?
2: Ya tengo la pollerona acá.
1: Están con pollera las cholas. Eso.
0: Alzando punchito, alzando pollera. Arriba, arriba, arriba.
2: Llegó la Marta, el clásico.
0: Hola, papi, ven.

0: ahora es la moza, la moza, no es famosa ya. El eslogan es la cariñosa, ¡qué buena moza! Se me entró sudor al ojo, hermano. Es que me arde. De la canción de Cuenca.
1: ¡Viva Cuenca!
0: ¡Viva, viva Cuenca!
1: ¡Viva Timbara!
2: ¡Que viva carajo!
1: ¡Viva la cariñosa!
2: ¡Que viva!
0: ¡El sabor cuencano en Timbara!
1: ¡Viva lengua mocha!
0: ¡Viva, viva lengua mocha!
1: ¡Viva la voz opaca!
0: ¡Viva la voz opaca!
1: Eso. ¡Y la tía Yuri!
0: ¡Viva la tía Yuri!
1: Eso. ¡Y ahora sí, aquí está la teca, chicos!
0: ¡Viva Jairito Dávila! Una, dos, tres. Ahí vean, está la chola.
2: Tenemos cholas ya cuatro, mire, ya cuatro. No, cuidado, voy a huir mucho. Qué rico, mírele. Para usted, para mí.
0: Tradición para de Cuenca.
1: Sí, Cuenca.
2: Rico.
0: Sabores cuencanos.
2: Lleva tu chola. Lleva tu chola, papi.
3: Viva tu madre. Oh.

0: Banda Chencer y la Yuri Cinco, buenos días.
1: Es que a las 4 de la mañana también tengo oyentes de la noche.
2: Pueden probar, pueden probarlo, chicos.
1: Probamos.
2: Está calientita, una basecita, una basecita.
0: Qué rico, ¿eh?
1: Ok, vamos a probar.
0: Está calientita, pruebe, pruebe.
2: Listo.
0: Eso.
1: Vamos a probar, chicos, aquí en vivo.
0: Sí, sí.
2: Pero más a ver qué tal. No sale nada, salen sus cachetes.
0: Ahí, solo ahí, salen los cachetes.
2: Pruebe, pruebe.
1: Cachetes de marrana gorda.
2: Y de su toque, por favor.
0: Pégale, pégale diente, pégale diente.
2: Ah,
0: ¡viva mi tierra! Dice.
1: Dame un efecto, papi. Qué rico, así. A ver.
2: Ahí lo pone el color.
1: Dame color.
0: Dice, a propósito de Cuenca, ya mismo vienen sus fiestas. Efectivamente, estamos,
2: Yuri,
0: a un mes.
2: ¿Cuánto le pones de 1 al 10?
1: No, favor, no, loco, es que no te puedo describir, está riquísimo. Tienes que venir, mire, mire este rellenito, mire este rellenito.
2: Muy bien.
1: Y un rellenito delicioso,
2: ahora
1: chicos.
2: Ahora vamos a brindar también a la voz opaca.
1: Vamos.
0: Vamos, ¿que la misma prueba o otra?
2: No, pues otra.
1: Otra.
2: Ah, chico, quería comer de la misma voz.
0: Yo quería probar su chola. Vamos a probar.
3: Una desgracia.

0: ya ven.
1: Muy bien.
0: Lleva su chola.
2: Ya están las cholas, ya pueden nomás acercarse.
1: Tiene un relleno exquisito.
2: Taxista o cualquier conductor que llegue acá, le vamos a regalar una chola y una tacita de café también.
1: Y usted no va a probar, pruébele.
2: Yo ya probé ya.
1: Ya probó.
2: Ya primerito, una ricura. Vamos a hablar también a Jairito, a Jairo, por favor. Por favor, tenga la bondad, yo voy a enfocar en la cámara. Aquí estamos. A ver, Jairito Dávila también, meta.
0: Ataca, Jairo, ataca.
2: Pruebe, tiene que probar.
1: Ya se llevó la...

0: Está riquísimo.
1: Pero ponle el micrófono, chico. Una desgracia, chico, para entrevistar.
0: Mi hermano no quiere aflojar nada, nada, Duvaloris. Me han puesto la Yuri al lado, no quiere despegarse.
1: Chicos, está haciendo diabluras acá. ¿Qué tal está Jairito?
0: Está

0: Está riquísima, riquísima.
1: Déjame probar a mí también.
0: Pruebe, pruebe en la cámara, Gonzalito, la cámara.
1: Venga, venga, venga. Muy bien, listo. Aquí estamos.
0: Aquí estamos.
1: Atácale
0: con la chola en la boca, estamos ahorita. Pero métale más adentrito la,
2: más adentro,
0: la lengua,
2: adentro,
0: al fondo.
1: Está rico. Que tiene algo adentro.
2: Adentro está rico.
0: Más adentro. Más está adentro, está más rico más adentro.
2: Más.
0: No, la plena, más adentro está más rico.
2: Se lo digo yo que me la comí más adentro.

0: sí, sí. Por encimita casi no se siente mucho, pero si va más adentro, sí, más rico ya. No, sí, párense, sí, ahí.
1: Encimita no se siente mucho. Más adentro está más rico.
2: Ay, está riquísimo.
0: No, mi querida Michelle, venga, por favor.
1: ¿Dónde está Michelle? Están preguntando
0: ¿dónde
1: de qué
0: saca tantas recuras?
1: ¿De qué es la cholita? ¿De qué está rellena?
2: ¿Cómo se llama su mamá? Porque sé que tanta ricura.

0: Dos palabras.
1: Dos palabras.
0: Muy bien. Aquí está. Un aplauso para Michelle.
2: Eso, bravo.
1: Bravo.
2: Ella es la propietaria, conjuntamente con su esposo, de Sabor Cuencano. Mi querida Michelle, estamos en vivo para la plataforma de TikTok.
0: La y gente, la FM también.
2: Los amigos me están preguntando. Yo, la verdad, primera vez que pruebo la cholita, está deliciosa. Y los amigos están preguntando el relleno de qué es.
1: Es de panela y quesillo.
3: Ya ven, no, yo sí.
2: Panela y quesillo. Aproveche, mi querida Michelle, que estamos en vivo en TikTok. Haga la invitación nuevamente a que la gente de Zamora y de todos los lugares, ¿ah? Pueden venir de Loja, de Yanzaza, para que inviten Sabor Cuencano.
1: Buenas tardes a todos. 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
3: ¡Que viva Sabor Cuencano!
0: ¡Que viva!
2: ¡Que viva Cuenca!
3: ¡Que viva! ¡Viva Cuenca! ¡Que viva la
2: panela! No le gustan mucho las cámaras, a Michelle fue corriendo, hermano.
3: Sí. Los hombres bueno. No le gustan, dice, los hombres.
2: Hasta almorzando ya, muy bien. Buen provecho, buen provecho. Nosotros también estamos almorzando.
0: Sí, estamos almorzando, muy bien.
2: Rico así de almorzarse una chola.
0: Sí,
3: rico, ¿no? De vez en cuando.
0: Nosotros estamos acostumbrados a comer solamente los janas. Ahora sí, solo cuencana.
2: Ahora solo cuencana.
0: Sí, sí, solo cuencana.
2: Jairito está con una mano en el controlador y la otra en la chola.
0: Yuri, usted solo comía yanzacense, ahora solo cuencano.
3: Solo cuencano, solo cuencano.
0: Ahora sí, solo. Tiene que cambiar ya de carne ya.
3: Ya, nada, nada, claro. Nada. Yanzaza, ya quedó la historia ya.
0: Sí, solo sí, ahora, solo cuencano nomás ahorita ya.
2: Nosotros también solo cuencana ya.
0: Sí, sí, sí. En todo caso, ¿cómo han pasado?
3: ¿Cómo han pasado?
2: En todo caso, ¿y ahora qué hacemos?
3: En todo caso, ataca, Jairo, ya, ataca. Dejémonos.

0: ¿Cómo está, doña
1: píntame,
0: Cecilia?
1: Píntame, píntame, eso, mi amor, píntame, por Dios.
0: Cecilia Vince, buenas tardes. En todo caso, doña Cecilia, en todo lado. Qué suerte de ustedes que pueden comer pancito cuencano, dice.
1: No son ustedes.
2: Ábreme la puerta.
0: Nosotros porque podemos.
1: Obvio. ¡Ay!
0: ¡Eso! Y más.

0: Oiga, oiga, Yuri, le cuento.
1: Dígame.
0: ¿Cómo dijo Gonzalo? ¿Algo grande? Algo grande está por llegar a la cariñosa.
1: Algo grande está por llegar.
0: Sí, sí.
1: Algo grande, bien grande.
0: Algo bien grande.
1: Poderoso.
0: ¿A usted le, le gusta grande o pequeño?
1: A usted le grande y le gusta.
0: A usted grande le gusta.
1: A usted grande le gusta. A mí me gusta grande. En serio.
0: Le gusta grande.
1: A mí me gustan grandes, sí. De 1.80 para arriba.
0: Muy bien.
1: Parece llavero.
0: Entonces, entonces Gonzalito Jairo de Adrede. Yo también de Adrede, no llego a 1.80. Muchos pide, pero 1.80.
1: Pero hay cómo solucionar, no importa. Puede
0: lo que pasa,
1: puede
0: que, pasa,
1: que en vertical no alcance, pero en horizontal todo se iguala.
0: Lo que pasa es que me veo pequeño porque usted. Póngase a ver a usted acá abajo.
1: A ver.
0: ¿Ves? ¿Sí? Ahí ya más o menos parezco de 1.80. ¿Yo qué?
1: Depende de del punto de vista.
0: No que estábamos a desnivel, pero usted abajo ahí sí.
1: Ahí. Yo... A mí me gusta arriba. A mí me gusta arriba, chicos. Bueno,
0: entonces póngase arriba. ¿Cómo
1: póngase arriba. Ok, chicos, ¿qué nos vamos? ¿Qué nos vamos? Cuénteme.
0: Algo grande está se viene en la cariñosa.
1: Algo grande.
0: Hasta ahí les dejamos. Ustedes siempre tiene que.
1: Yo también quería saber, pues.
0: ¿Qué? No les contamos todavía, ¿cierto? Vamos a salir. Solo la expectativa nomás.
1: Expectativa. Tenemos que estar pendientes de las redes sociales.
0: Sí.
1: ¿De qué más?
0: De las redes sociales y de la radio, por
1: de
0: supuesto.
1: De los programas en vivo, ok,
0: de
1: perfecto.
0: De todos los programas, desde las 5 de la mañana hasta las 10 de la noche.
1: El corazón me late, pum pum.
0: Póngale, Jairito.
1: Pum pum. Pum pum.
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0: Muy bien.
1: ¡Ay, ay, ay!
0: Antes que se acabe el año.
1: Me dejaron en las mismas, no entendí nada. Lo bueno es que va a ser grande.
0: ¿Cómo se llama la nena, dice?
1: La nena. Yo, la nena ña.
0: La nena jañás. Gonzalito, diga, ¿la nena qué?
4: La nena jañasco.
1: Oye, para los que no me conocen, son por acá estos nuevecitos, o a lo mejor yo soy la intrusa. Yo soy Yuri y les acompaño el día de hoy a todos, a los chicos guapos que han venido. Son los chicos guapos.
0: Muchas gracias. Los feos se quedaron en loca.
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0: No vaya a decir como el oyente que dijo una desgracia.
1: No lo diga, por favor. Ya no participa para el pastel.
0: Ya no participa para el pastel.
1: Jairito, ¿con qué nos vamos? Dígame usted, papi, usted manda. Usted está de rojo, pasión, usted manda. Usted está como toro brioso.
0: A Jairito le hace mal el negro, por eso viene de rojo. Ahora,
1: ay, ay, ay.
0: Hey. Ahora sí, saque esa chola que lleva dentro.
5: Ahora mismo lo voy a denunciar.
0: Los que pasan están loquitos.

0: está con la mujer al lado. Mandarina.
1: La mujer, no le pides, no le pides.
0: Oye, en esa moto pasaron como 5. ¿Cómo se subió esa moto?
1: Parecían la guanchaca con los anchoquitos.
0: Una iba en los hombros del chofer.

0: Eso, al taxista, al taxista.
1: Hola, papi. Está bravo.
0: Ya saben, acá estamos, acá estamos. Sabor, sabor, cuéntalo. Baila mi negra, dice.
1: Aquí estamos.
0: Eso.
1: Respeto, chon.

0: Tienes un pito grande, se te nota. Se te nota. Tan bravi. Eso, ahí va, la unión llanzaza.
1: No le pitó la llanzaza.
0: No. Dice eso. Que como tiene grande, no pita. Ahí va.
1: Ahí viene un grande.

0: sale mirando acá, se va a la cuneta.
1: Eso. 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
0: Dice, ¿qué tal los cachos? Dice.
1: Ricos.
0: Están buenos los cachos, están buenos. Mientras no duela, están buenos los cachos. Riquísimos. También puede encontrar acá donas. ¿A usted le gustan las donas?
1: A mí me gusta la rosca.
0: La rosca es riquísima. La dona me gusta a mí, la dona.
1: Hola, papi, eso. Pítame. Déjame ver tu pito. O sea, pítame. Pita. Más duro, papi, dale duro. Más durísimo.
0: Le gusta duro.
1: Eso, mi amor, gracias. Qué rico pito que tiene. Saludos a los chicos ¿De qué pone? ¿Mundi Hogar?
0: Credit Loja,
1: perdón, no sé.
0: Credit Loja, electrodomésticos.
1: No sé, no veo. Saludos, eso. Chicos, gracias. Qué lindo, qué chévere. Qué lindo pito, chicos.
0: Ya pueden irse.
1: Venga, que lleve su pancito.
0: Estaciones, para que venga a probar la chola.
1: Tengo la chola, venga.
0: Venga.
1: Va a estacionar.
0: Los amigos de Credit Loja.
1: Ay, va a estacionar.
0: Ya saben, ellos siempre viajan a Yanzas, a Zumbi, a Timbara. Ya saben que cuando pasen por

0: qué rica, sin ritmo.
1: Qué rica la chola, qué rica la.
0: ¿Qué pasó? Ey, ey, ey.
1: So.
0: Ey. Sigue, sigue, nomás no escuchamos nada.
1: ¿Cómo es el pasito con?
0: Ey, ey, ey. Ey. Ey. Ese no es, ese no es.
1: A ver. A mí se me va para atrás.
0: Tú atrás,
1: tiene que enseñarme a bailar, Yuri. Estamos, estamos descoordinadas.
0: Fea.
1: No nos entendemos. Nada, nada, nada.
0: No, no podemos.
1: El mío está machete mocho.
0: Lo mismo que nada.
1: Eso. Machete mocho, lo mismo que nada. 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
0: Ay, ay, ay. Esta puede ser la primera y la última vez que la Yuri se pone acá.
2: De la vida real.
0: Porque me voy a chamuscar.
1: No diga eso.
0: ¡Hola, papi! ¡Qué lindo! ¡Oye!
1: No diga la última.
0: Puede ser. A ver, por
1: los
0: acá.
1: Los amigos de Zamora.
0: ¡Pítame, papi! ¡Pítame,
1: Transporte
0: pítame,
1: Zamora!
0: ¡Qué lindo, Vico! ¡Qué lindo! ¡Qué rico, pito que tiene tu guagua! ¡Oye! Y es el pito zamorano.
1: ¿Le gusta el pito zamorano?

0: ahora sí pegó más fuerte.
1: Ahora nos pusimos mucha luz.
0: Mi pana Eduardo, sí, ven Eduardo. Venga a comerse una chola, mi pana Eduardo.
1: Pásenos más.
0: Eso. Ahí están los amigos de Credit Loja. Venga, salude, venga, mi pana Eduardo, vaya a comerse una cholita.
1: Perdón.
0: Los amigos de Credit Loja.
1: Hola, ahí están, chicos, los amigos de Credit Loja.
0: Eso. Visitando también el sabor cuencano.
1: Por Dios, socorre. Apiádate,
0: Cholito, Dios mío, ahora sí pegó más fuerte.
1: Hola, mi amor, qué guapo.
0: ¿Qué pasó? Ya le pegó también el sol a la consola.
1: Ya le cogió el calor a la consola ya.
0: Eso. Por Dios, que no habrá una gorrita.
1: Sí, hombre. Oye, bella preciosa. No podemos animar de esto del horno. Estamos en el horno.
0: ¿Qué quiere decir para Alicia?
1: Dios mío, santo.
0: Allá, estamos bien al aire, Yuri, estamos
1: okay,
0: bien.
1: Perfecto.
0: Solo es interno. Okay. Bueno, ahí estamos con los amigos que están en TikTok. Muchas gracias. 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

0: estaba pide pito, por eso.
1: Eso, ahora sí, ahora sí.
0: Ay, bueno.
1: Ahora sí.
0: ¿Por qué no me escucho?
1: Seguimos. Estamos al aire, sí, señores, estamos al aire, seguimos al aire. Báilelo.
0: ¡Gózalo!
1: Mira los amigos también cómo bailan. Eso.
0: Hola, guapos. Hola. Guapos. Gracias. Hola, guaguas. Hola, qué guapo. ¿Por qué tan solo, papi? ¿Por qué tan solo? Porque aquí estoy bien, dice.
1: Lindo carro, ¿eh?
0: Lindo carrito.
1: Aunque el chofer que lo estaba de adrés. Eso.
0: Vamos.
1: Así. Dele, Jairito, dele. Al pégense un bailecito, a ver, enfoquen. Pégense un bailecito, a ver. ¡Ese es el sabor!
0: ¡Eso es rico! ¡No,
1: así, así!
0: Nosotros.
1: ¡Eso! ¿Cómo dice? Nada que solo salsa, también chicha.

0: vamos por un mueble.
1: Grévela, así, señor. Sí, sí, le picaron los de Grévela.
0: Sí, sí, sí. Claro. Hola, mi amor, qué rico pito.
1: Las orquídeas.
2: Saludos.
1: Y le seguimos recordando, los amigos que están escuchando la radio y están pasando por aquí, pégase una frenadita, vaya llevando una cholita, solo por hoy, gratis, para que vea que es deliciosa, para que sienta que es deliciosa.

ya vamos por otro hueco. Y por otro hueco, y con otro lado. Acá vamos al hueco. Oiga, mañana nos va a...

0: pilas, pilas, ya estamos. Ya mismo hacemos el sorteo del pastel, pilas. Al final hacemos el sorteo del pastel, Yuri.
1: Obvio, perfecto.
0: Con los cumpleañeros.
2: Ella no para de bailar.
0: En 5 minutos hacemos el sorteo, en 5 minutos.
1: Se va, pilas. Se va,

0: están en TikTok.
1: Ya no, vamos, porque se derrite, Cholo, se derrite.
0: Le mostramos un ratito y de una le guardamos.
2: Sí, sí, sí.
1: Eso.
0: Si no se derrite.
2: Qué bonito, qué bonito.
0: Eso.
1: Una gorrita hubiera sido buena, la cariñosa, ¿no?
0: Dios mío.
1: No ha pegado en la cabeza, solo en el cuerpo.

0: Que compre, venga, compre su pancito. Buenas tardes. Qué elegante, qué finura. Qué elegancia el caminar, joven, soltero casado.
1: Siente con ella.

0: 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Eso. Así. Rapidito, rapidito.
1: Por Dios. Está fuerte, chicos, el sol.
0: Vamos a darle espalda un ratito.
1: Vamos a darle el tiki.

0: ¡Ay, papi! ¡Qué rico! ¡Qué lindo! Me encanta cuando me pican.
1: Ahí viene un grandote, ahí viene un grandote.
0: Le llaman Gonzalito. Mi amor, pítame, pítame. ¿Qué?

0: para el cumpleañero del día de hoy. El que se lo gane, se lo va a llevar a su casa.
1: Una delicia. ¿Cuántos comen aquí, Yuri, en este pastel?
0: Yo asumo que unos 15, por lo menos. ¿Sí? Por lo menos.
1: Y un buen pedazo, unos 10. Un buen trozo. Así que pilas, es grande este pastel para el cumpleañero o la cumpleañera. Ya nos vamos al sorteo.
0: ¡Ay, Dios mío!
1: Guardémoslo por si no se derrite.
0: Se derrite como este bombón.
1: Muchas gracias.
0: Eso. La gente que nos escucha en la FM, buenas tardes.
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0: Estoy sudando todos los pecados, Cholo.
1: ¡Qué guapa dice!
0: ¡Gracias!

0: 0982 981 981. Repita, ¿dónde queda la dirección?
1: En plena Y de Timbara, chicos, por la avenida Troncal Amazónica, antes de ingresar a Timbara, en plena Y, frente al Guabo y frente a la parada de buses. Muévete, vea. Póngase desde nuestra perspectiva para que vea. Ahí está.
0: Ahora ya pronunció bien.
1: Muévete del Guabo y muévete la parada de los buses, ya. Hola, mi amor, buenas tardes. Mira, pita, salta. Mira
0: cómo Gonzalito, salta. Muéstrele en todo caso el Guabo. Vaya a decir otra cosa.
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1: Vamos con el sorteo, señores.
0: ¿Hay audios? Vamos, los últimos audios.
1: Jairo ya también dimitió, dice, yo me voy.
0: Ya, Jairo se cabrió, se fue.
1: Estoy enojado.
0: Está mucho calor.
1: Nos ha castigado hoy día, Gonzalito. ¿Yo qué hice para merecer ese castigo? Ok, señores, tenemos audio. Me comenta, por favor, si tenemos audio.
0: Listo. Vamos a ir con los audios y después ya vamos con el sorteo del pastel. Un pastel grandote. Como
1: para unas 15 personas más o menos.
0: Sí,
1: y una 15. Buena porción, unas 10 personas. Así que, chicos, por favor, participen con notas de voz. Tiene que decir, hola, cariñosos, yo soy Pepito y hoy estoy cumpliendo años, quiero ese pastel. Ya está, así, por ejemplo.
0: Exacto, así. Y después nos vamos ya al sorteo, solo con cumpleañeros. De lejerito.
2: Hola, Yuri. Buenas tardes, cariñosa. Muy contagiosa esa risa, ¿eh? Muy contagiosa, Dios te bendiga.
1: Qué lindo, gracias, mi amor.
0: Ok.
1: Solo eso, no quiero pasarle.
0: Solo quiero saludarle a usted.
1: Qué lindo, gracias, mi amor.
0: ¿Quién
1: en
0: más?
1: Todo caso.
3: Allá vamos.
1: Ya vienen.
4: Yuri, voz opaca.
0: Oli.
4: Yuri, saca los pasos prohibidos de Tecnocumbia.
1: Ya ves que no ha sacado buenos pasos prohibidos, dice.
0: La Tecnocumbiera.
1: La baila, baila. ¿Qué más tenemos por ahí, Jairito, por favor?
5: Hola, cariñoso. Yo soy Alvarito.
1: ¿Alvarito?
5: No cumpleaños hoy día, cumpleaños mañana. ¿Puedo participar?
1: Sí, puedes.
0: Sí dice Gonzalo.
1: Sí puedes. Muy bien.
0: Pero no, igual no va a ganar.
1: Siguiente. Hola.
0: Sí, más Jairito ya.
1: Estamos enlazando, estamos haciendo contacto. Contacto vía Wi-Fi, porque no llega el mensaje rápido. No llega el mensaje.
0: Sí. Oye, estoy sudando.
1: No, perfecto. Solo hay mensaje de texto. Solo tenemos mensaje de texto, ¿verdad que sí? Ok, perfecto. Entonces, no sé cómo hacemos el sorteo. Del 1 al 20, el quinto número es el ganador, ¿verdad
0: ya,
1: que sí?
0: Entonces vamos a eliminar cuatro. Cuatro.
1: Vamos.
0: A ver, oyentes, un número, audio, el primer eliminado, del 1 al 20, primer eliminado.
1: Vamos, audio, diga su número, por favor, del 1 al 20. El primero en salir es el eliminado, de Adrián, no quiero ser el primero, dice.
0: A ver, den un numerito. Uno solo, en audio, por favor.
1: Un numerito, por favor.
4: El 14.
1: 14. Eliminado.
0: Eliminado, sí, solo vamos a decir. O decimos el nombre. No, solo el quinto.
1: Hola, papá, ¿qué tal? Hola, gordito.
0: Ya, solo el ganador decimos el nombre.
1: Guapo.
0: Vamos con el segundo eliminado, del 1 al 20.
1: A ver, ¿cuál es el afortunado? El afortunado en seguir siendo eliminado.
6: El 12 más 1.
1: Ah, ya. No, gracias, por si acaso.
0: 12 más 1. 14 menos 1.
1: No, tampoco. Gracias. Siguiente.
0: Eliminado. Vamos con el tercer eliminado. Den un bajito también.
1: Eso. Vamos.
6: 07.
1: El 17.
0: 17, eliminado.
1: Eliminado, papi.
0: Vamos con el último. Con
1: falta uno más.
0: El último eliminado. El último eliminado.
1: Hola, gordito.
6: 07.
1: 7. Eliminado.
0: Ahora sí vamos con el ganador, Yuri.
1: No, vamos con el ganador. A ver, ahora sí quiero un hombre con una voz gruesa. Tan gruesa como la de Chalo. Tan poderosa como la de la voz opaca. Y tan joco. Hola, mi amor, qué rico pito, papi. Guapo. Hola, Hola, gordito. Ok, nos vamos. En esta ocasión, señores, el audio que salga con el número ganador será ¿cuál será? Vamos.
0: Del 1 al 20, menos los que han dicho, obviamente.
1: Menos 7, menos 12, más 1, menos 3. ¿Cómo es? Menos 14.
0: 14 y el 17.
1: Y el 17 tampoco. Sí. Vamos. Rápido. 1 con la voz gruesa.
4: Más 10, más 3, menos 9.
1: Ya es manga este.
0: 10
1: manga.
0: Más 3, menos 9. Esto 4. No. 4.
1: Sí, así sí. Seguro.
0: 10
1: seguro.
0: Más 3, sume 10 más 3.
1: No, voy a, es que no escuché bien los números, por eso le digo.
0: 10 más 3.
1: Ya.
0: Menos 9. 4.
1: 4. Ok, perfecto.
0: El 4.
1: ¿Será ese el ganador? ¿Quién es?
0: Cheque. Ahí está Jairito chequeando.
1: ¿Será?
0: El 4, así como le gusta.
1: ¿Cuál
0: 4.
1: Será el
0: 4.
1: ¿Cuál será el ganador, señores? Por favor, me regalan el nombrecito para felicitar a la mi Yuri, pana que le
0: la
1: gusta.
0: La Yuri pasa solo. Ja.
1: Yo sí.
0: A ver.
1: Vamos.
0: Ahí están revisando.
3: Hola, cariñosos. Bueno, no estoy de cumpleaños, pero sí quiero comerme ese delicioso bollo cuencano.
1: Pero quería el bollo, no quería el pastel, quería el bollo.
0: Ese no es. Otro, entonces.
1: ¿Será ese el ganador? ¿Cuál es el ganador? No es.
0: Entonces, hola. ¿Pedimos otro número, Jairo?
1: Vamos, pégate, oye, por Dios.
0: Allá.
1: Este mano se separa.
7: Chalito,
8: buen día,
7: los geranios, 18 de noviembre.
8: Linda vida, que no te das escucho. Hombre por allá.
1: No le escucho, Cholo, nada.
0: ¿Qué dice? Revise el 4. Estamos revisando
1: el VAR.
0: Sí.
1: Estamos revisando el VAR.
0: Así como en el fútbol.
1: Estamos en plena revisión del VAR.
0: Ya, ahora sí.
1: Sí.
0: Ah, es que hola, el 4 quería bollo.
1: No, pues es que
0: entonces,
1: no es bollo.
0: Entonces, otro número,
1: porque el 4 quería bollo. Y no tenemos bollo hoy día, tenemos pastel. Otro número, vamos, una voz gruesa, una voz potente, una voz.
0: Pero bollos hay acá en la panadería.
1: Sí, hay, pero no estamos regalando.
0: Deliciosos bollos.
1: Claro que hay.
0: Que venga a comprar.
1: Venga a comprar.
0: Si quiere bollo.
1: Vamos, siguiente número, por favor, siguiente número. Timbara, timbamba. ¿Dónde estamos?
0: A ver.
1: ¿Dónde estamos? Estamos en timbamba. Aquí estamos.
0: Efectivamente, timbara.
1: Aquí estamos. Hola, gorditos.
0: Aquí estamos.
1: Qué lindos, venga.
0: Aquí estamos.
1: Vamos.
0: ¿Qué número?
1: Los
0: digan
1: escucho.
0: Un número, hijitos.
1: Hijiticos.
0: Menos el 4.
1: Hola,
0: guapa. Menos el 7.
1: Apuren, Cholo, se está haciendo mucho sol. Si no, se va a llevar el del bollo, verán. ¿Dónde es? Estamos
0: 20.
1: Aquí en Timbara, mi amor, en la Y de Timbara.
4: 13 más 7, menos 12.
0: 13 más 7, ya. 20. Menos 12. 13 más 7, dijo. 20. Menos 8. 12.
4: 13 más 7.
1: 12.
4: Menos 12.
0: Menos 12.
1: Ay, a ver, yo sí dije.
0: 8. Está bien.
1: 8 dice.
0: 8. Sí.
1: 8. ¿Sí
0: 8.
1: O no?
0: Revisa el 8, Jerito.
1: Revisa el bar. Sí, es ese. Sí, ya.
0: 8, sí, es el ganador.
9: Buenas tardes. Aquí seguimos en la tierra de las colonas. Andamos a los.
1: Puta, para llevarle a su. Eso es Zumba, ¿no? Ay, qué bien bestia. Hola, ¿qué tal? Buenas
9: Confirma
1: tardes.
9: Los
1: qué
9: van rolando.
0: A Zumba no llega nada.
1: No,
0: ya.
1: Cholo.
9: Confirma los dos rolando.
0: Cartón.
1: No, Cholo, qué mala.
0: ¿Cuál es? Alvarito Cango, ¿es el ganador? Muy bien, pero ¿cuál estaba de cumpleaños? ¿Él o la mujer? Que nos envíe la cédula, porque era el requisito. La copia.
1: Por favor, tiene que enviarlo la fotito de la cédula del cumpleañero o cumpleañera, sí. Por el que participó. Y con eso se lleva entonces. ¿Cuál es el ganador? Álvaro.
0: Alvarito Cango.
1: Cango, saludos.
0: Y si no, nos envía la foto y si no comprobamos que está de cumpleaños, regalamos a otra persona.
1: Sí.
0: Rapidito, envíe.
1: Habla, voz gruesa, habla.
10: Hola, sí, aquí estamos.
1: Hola, sí, dice aquí estoy.
0: Digo unas dos palabritas.
10: Aquí está.
1: Dos de todo el día.
10: No, vamos, señores. Alvarito Cango, ¿cuál fue el ganador?
0: Álvaro Cango.
10: Sí. Muy bien, listo. La fotito que nos envíe rapidísimo, compañero, el WhatsAppito
1: cariñoso.
10: Los
1: amigos, por favor, de panadería Sabor Cuencano. No sea malito. Asomen para poder tomar la fotito.
0: Eso.
1: Ay, del recuerdo de ese día quedará grabado en mi memoria, en mi guacho.
0: Sí, claro. Sí. Al final hay que tomarnos una foto con...
10: Muy
0: con todos,
1: con la señora de
0: todo
1: la
0: el personal.
10: Listo, vamos a agradecer a mi querida a la propietaria.
4: Tubigol, por eso te he dejado las muchachas, pues.
1: ¿Qué dices?
4: Tubigol, por eso te he dejado las muchachas, porque no ha subido su mano y restar bonito.
0: ¿Por qué?
4: Cuando haces atención bonito, no, la verdad que
0: ¿por qué dijo que me han dejado?
1: por no saber tomar. Ok, bueno, nos vamos.
0: Entonces, ¿sí envió la foto, no, Alvarito?
10: Sí, ya está, ya está enviando ya. Hasta eso queremos agradecer a la propietaria. Gracias por habernos recibido de una manera increíble. Por acá ya está listo el almuerzo ya, por favor.
0: Muchas gracias, Michelle.
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0: Muy bien. Qué lindo. Felicidades, hola, Michelle, y a toda, hola, su familia, a los trabajadores. Y le echamos ya nosotros la patadita,
1: de la buena suerte, pero despacito, no vaya golpeando.
0: Muchos éxitos.
1: El pastelito, mi amor.
10: La dirección, me están preguntando también. La dirección, por favor.
1: En la Y de Timbara, frente a la parada de buses. Frente al Guabo.
0: Avenida.

0: Troncal Amazónica, que es la principal que va a Yanzaza, o si viene de Yanzaza va a Zamora. Entonces está fácil de ubicarse, Gonzalito.
1: Frente al
2: platanal.
0: Dijo,
2: al Guayabal también.
0: Dijo la Yuri frente al guabo, pero dijo otra cosa.
1: Muy bien, listo. Bueno. La dueña es casada, por si acaso.
2: Por si acaso.
0: Está preguntando si es soltero o casada.
2: ¿Cuánto casada, la cholita
0: ya?
2: Que está en la.
0: No hay chance, ya no hay chance.
1: No hay chance, ya. No perdonan nada.
0: No perdonan nada.
2: Gracias,
1: Michelle. Muchas gracias, Michelle. Ya nos vamos con la fotito también. Así que gracias también, mi querida Yuri, por habernos acompañado el día de hoy.
2: Chicos.
1: Muy bien, listo. ¿Qué tal las oleadas?
2: No, ñaña. Yo te digo, mira, yo pensé que mi inicio en esta. Porque estoy, bueno, los que no saben, estoy aquí como practicante, ¿no? Ahora mismo soy la que sirve los cafés. Entonces resulta que para estrenarme me trae a este señor solazo, cualquiera me lleva una hostería, ¿sí o qué? Hacer una activación en una hostería, la piscina, no, aquí en toda tu pared toma el sol de Dios.
0: De aquí vamos a activar una piscina.
2: Pero estamos muy bien, chicos, muchísimas gracias, gracias, agradecido con toda la familia.
1: Aquí se va arriba,
2: literal, al Bombuscaro.
1: Al Bombuscaro, ahí la activa tú.
0: Vamos a pegar.
2: Muchísimas gracias a toda la familia cariñosa. A Gonzalito, Jairito, también por supuesto a Duval por haberme acompañado, por haberme acolitado y haberme soportado estas horitas. Chicos, se quedan en buena compañía con más música a través de la señal de los 98.1 FM y los 92.4. Bueno,
0: 94.9.
2: Ahí se me fue. Muchísimas gracias. Cuídense mucho, chicos. Se quedan con más música. Hasta la próxima oportunidad. Bye, bye, Gonzalito.
0: Chao, Gonzalito.
1: Gracias en el micrófono al señor Jairito Dávila también, que hoy nos acompañó con sus mezclas.
3: Y la parte técnica, Jairito. Así es, muchísimas gracias a todos por acompañarnos en esta activación de marca en Sabor Cuencano. 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Gracias, cariñosos. Ya más adelante se viene Pepito Jiménez junto al señor Freddy Salazar en Ritmo Cariñoso a atacarlos, chicos. Así que gracias, hasta la próxima.
1: Señor Duval Rolando Jaramillo, la voz opaca.
0: Aquí estamos. Muchas gracias, señor Gonzalito. Muchas gracias, Yuri. Ha sido un placer estar con usted. Jairito en la parte técnica. Señoras y señores, muchos éxitos a Michelle Cabrera y su familia. 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Nos despedimos.
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1: Al ganador,
4: ya.
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0: Álvaro ya, Cango, ya,
1: Alvarito Cango. Cango, el ganador. Listo. Muchas ya, gracias, amigos. Cuídense mucho. 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
4: ¡Por Dios!
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1: Una con 51 minutos.
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1: 3:23.
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qué gusto, qué placer. Buenas tardes, ya estamos acá. Una vez más, este humilde servidor Pepito Jiménez junto a nuestro compañero de labores, el hombre que le pone todas las ganas, el entusiasmo y la cariñosa, nada más y nada menos que mi estimado Freddy Salazar, un poquito mal de garganta dice por hoy. Pero bueno, tranquilo, bienvenido, como siempre, el orgullo, la caridad que le tenemos en este maravilloso fin de semana. ¡Qué gusto, qué placer! ¡Por supuesto que sí! Vamos a arrancar ya esta programación espectacular, como se nos sabe llamar. Este programa se llama Tu Ritmo.

rumbo hasta las 6 de la tarde, señoras y señores. Quiero que tu cuerpo marque la diferencia en este fin de semana. Aquí estamos listos, señores, para darle lo que te gusta, lo que te encanta en La Poderosa. 98.1, 94.9, ponte pilas, mi Ecuador, y todo el planeta entero. Aquí estamos una vez más, al pie del cañón, como siempre, para ponerle toda esa buena adrenalina en este 3 de octubre del 2026. Un orgullo, un placer. Bienvenido, bienvenida a formar parte de este programa. A quien está en sus viajes, a quien están viajando, feliz viaje, chicos. Para todas las chicas también hermosas, aquí estamos para ponerte todo.

música electrónica para ti también. Que entres y ambiente tu cuerpo. Dios mío, aquí te que me escucha en diferentes puntos de nuestra ciudad de Zamora, como la ciudad de Loja. Un fuerte abrazo, gracias. Aquí te que me escucha en España. Buenas noches, España. Hostia, tío, para todos los vigines. Para mi pana Marquito, ¿cómo estamos, Marquito? Bienvenido, viejo, bienvenido, mi viejo. ¡Qué alegría, señores! A la prensa amarilla. A diferentes amigos, amigas, para todos los hispanas. La gente linda de Cachamayo, Cachacocha.

para mi pana Fabián desde Nueva Jersey, Nueva Jersey, ok. Full sintonía, ¿no? Fuerte abrazo a la gente que me escucha en todo el planeta a través de nuestras aplicaciones como Radio Voz, Tune Radio. Bájate las aplicaciones y disfruta de cada fin de semana con nosotros. Adelantaditos hoy para hacerte mover ese corazoncito, ponerte toda esa buena adrenalina pura. Como en segundo lugar el señor de los DJs, aquí lo tenemos, Freddy Salazar DJ, contentísimo el muchacho hoy. Hoy me acompaña por acá, tanto en el primer lugar como en el segundo lugar me han tocado hoy. ¿Sí o no? Buenas chicos, buenas. Muchas de las felicitaciones, muchachos, a seguir para adelante siempre, a ponerle todo ese flow, todo ese ñeque, ponerle toda esa firma, donde quiera que vayan ustedes, siempre pongan la marca, la firma, chicos. Vamos a darle más de la buena Newsy. 3:41 minutos, 3 de la tarde con 41 minutos. Un cariño grande para Alexandra Morocho. Bienvenida, Alexandra. ¿Cómo estamos por ahí? Ah. Gente linda, Zamora, Zamora.

todos de cuerpo, señores. ¿Sí o no? Los que están ya preparándose para pachanguear esta noche, póngase pilas, póngase pilas. Quiero que esta tarde quede grabado en tu corazón.

Porque el fin de semana recumple que activados. Y no quiero cariño grande a la gente que me escucha en Consanamá. A propósito, de noche estuvieron de fiesta allá con Eclipse 2000, Parque Central de Omigo, estuvo espectacular.

hace recordar estos clásicos, por Dios. Aquí no nos gustan las discotecas. ¡Vaya! Diviértete conmigo, diviértete conmigo. ¡Ponte boom! ¡Ponte 10! ¡Ponte 11! ¡Ponte 100, mi hermano! ¡Honeymario! ¡Ahí! Para todos los solteros y solteras que me están escuchando en todo el mundo entero. Ah, tú que eres soltera de 45 años, 50, ¿no? Así que, bienvenida, mija, bienvenida.

0: Angelito Suárez. Bienvenido, mijo, bienvenido. Aquí te que me escuchen de más allá. Aquí estamos como siempre, dándoles ese cariño grande, ese abrazo, ese cariño fresquito en este fin de semana. ¡Dale! ¡Ataca mi loco!
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0: 3:45 minutos.
1: ¡Bomba!
0: Suena en tu oído. Los amigos que me escuchan en Cumbaraza, los encuentros, San Roque, ¿cómo estamos? Se alista Patricia en sus fiestas del 15 al 24, ponte pilas, a disfrutar de esas hermosas fiestas de canturización, así que la invitación grande, cumpliendo los 24 años me parece, ¿no? Así que, vaya ese saludo grande, ese cariño grande, a mi linda gente de Patricia, ¿no? Chévere, amigos.

Estimado Pepito y Celestial DJ, que tengan una excelente tarde. Tu sintonía de ritmo cariñoso. Muchas gracias, Estrellita. Bienvenida. Bienvenida, mija. Bienvenida. Sabes, hoy estamos loquísimos. Me quedaron a regalar una botellita, pero de agua, pero...

2020, por Dios. Ya nos ha dejado sin celular, ¿ah? Que sube ese cuerpo, que sube ese cuerpo. ¿Sí o no? Los que aún están en el trabajo, entre amigos, entre panas, un fuerte cariño para ustedes, muchachos. ¿Sabes? De vez en cuando reunirse, de vez en cuando tomarse por ahí algunas copitas es bueno, ¿no? Es que vaya, los que están vacilándose en su nave, en su carro. Chévere, chicos. Siempre en compañía, en sintonía de la mejor estación. 98.1, 94.9. El cariño grande a la gente que me escucha en Palanga. ¡Vaya! ¡Qué calidad, ¿no?

la vida de el señor de los señores, Alex en el Mix. Y enviarle un fuerte cariño para Alex en el Mix. A propósito, me estaba comunicando, se hace chance el hombre, hace chance. Se viene con un cargamento supermente espectacular, así que prepárense, damas y caballeros, así nada más. Tiene que ser el señor Alex en el Mix. Así que siempre de la buena suerte me les deseo a todos ustedes por ser parte y ser diferente a los demás. Así que en muchos puntos de nuestra ciudad va a haber un pequeño evento, me parece, ¿no? Así que póngase pilas.

Se viene la pasarela, por favor. Siempre mírela a ella. Mírela, Freddy. Mire, qué pasarela, por Dios. Solo por ella estuvimos anoche en ese gran concierto, mano a mano, ¿no? Y salieron los muchachos triunfadores. Los amigos que me escuchan en Zumbi, ¿cómo estamos ya en Sasa, mi tierra querida? Dice por acá, Cher. Y mi pana Marlon, hola. A ver, ¿qué dice por acá Cecilia Vinces? Buenas tardes, muchachos. Con la cariñosa, muchas gracias, Cecilia Vinces. Bienvenida.

Esto te gusta duro. ¿Sabes? Fíjate, fíjate ahí un bailecito en la casa, ¿no? A los que me están escuchando en diferentes puntos de nuestra ciudad, muchas gracias. O que me escuchan por primera vez, ¿no? Aquí está este humilde servidor, Pepito Jiménez, dando de la suya. Atacando como perro sajinero acá el micro, ¿no? El micro número 69 me ha tocado hoy. Ahora, mi pana Lucho. A los que están haciendo deporte,

Para mi pana Albertito, bienvenido Albertito. Para mi pana Luis Macas. Hola Luchito, hola. Me voy al grupo, me voy al grupo.

¿cómo estás? ¿Cómo te ha tratado la vida? Te trata bien, ¿no? Si no, para enviarles el Señor de los Señores. ¡Ready! Si te trata mal la vida, les envío a mi compañero, ¿ah? Marquito Carrión, bienvenido, mi loco. Para mi brother Lenny Morocho. Mucho cariño, muchachos, mucho cariño.

Jorgito Jaramillo, bienvenido, buenas tardes, mis locos. ¿Sabes? Súbele un poquito de más volumen. ¿Ah? Súbele el volumen, mis locos. Vamos a disfrutar y compartir esto, ¿no?

hora de partir, mi loco. Es hora de partir con unas cuatro más. ¿Sí o no? Relájate un poquito, relájate. Quiero que te relajes. Quiero que esa adrenalina pura pase por tus venas.

A dale con todo, mi loco. ¡Ataca, Freddy, ataca! Oiga, pues, ¿ya se vieron un poquito por ahí en la foto? Que me chequeen esa fotito, a ver, me encanta. Pero la cesta buena, ¿sí o no? No quiere. No quiere, mi brother, no quiere. Nada. Yo estoy con una sed, Dios mío, hermano. Si tú supieras. Me vine desde la casa en una carrera trotando, imagínese. Haciendo un poquito de deporte. Voy a la pausa. Te voy a la pausa, regreso con más de tus ritmos cariñosos. Así que no se muevan por nada del mundo. Que vengo para darle con todo. La hora de las 4, así que pónganse en pila, chicos. Voy a venir con una animación de mis frutas. Ya vengo, ya regreso. Voy a la pausa, ya vengo, mijos.

0: con 58 minutos.
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decirlo, por favor, dígalo, dígalo. Lo digo yo. Buenas tardes, chicos. 4:09 p.m. ¡Cumbia! Se den la cumbia, señores. ¡Sí! ¡Qué gusto, qué placer! Estamos acá listos y predispuestos paulatinamente. Y con fin de semana más, junto a nuestro compañero de labores, Freddy Salazar, DJ, oficial de La Cariñosa. ¡Ahora!

carinho para os pés. 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Y dale agua, mijo, dale agua para ese chichaque malestar. Coqueta, coqueta. Me escuchan en la farmacia, gracias.

quienes se activan, por supuesto. Vamos a dejar rápidamente nuestro WhatsAppito cariñoso. 0982-981-981. 09-82-981-981. Rapiditos, quiero de qué lugar, qué parte nos estás escuchando. Solamente tu mensajecito de voz. Y nosotros seguimos con más de la buena, cumbia. En el fin de semana.

se quedó con el pastel o no, vamos. Confirme. La panadería Sabor Cuencano, ¿ah? Hoy abrieron nuestra apertura, así que nuestros compañeros por allí estuvieron. Espero que le hayan pasado súper bien, que chévere, ¿ok?

0: Y que suene esa alegría, que suene.
1: Todo el mundo haciendo palo arriba. Esto es Tamara Suárez.
0: Los amigos que me escuchan en Zumba, gracias.
2: Ya tocó hablar un ratito.
0: Ya te traje la vitamina, sí. Mi loco. Espero que te mejores un poquito. Nada, tranquilo, muchacho. Siempre para adelante, mi pana, Freddy.
2: Ok, un cariñito para Jonathan y para su esposa Ingrid, que están en full sintonía de la cariñosa.
0: Están a full de las fulles, ¿no?
2: Sí, a full de las fulles.

0: Ahí estamos, sí, por supuesto. A ritmo de la cariñosa. Por supuesto, acá tenemos otro cariñito.
1: Atáquele, mi loco, atáquele nomás.
0: Buenas tardes, jóvenes bellos, preciosos. Aquí estamos full sintonía. En el barrio, sí, en el barrio San Agustín, la dura de San Agustín, dice. San Agustín, territorio de la cariñosa, escuchando las buenas mezclas de Chalachar, les envío un fuerte abrazo y un beso. Gracias. Y un beso en el pupo. Cariños para mis amigas bellas Paulita y Alexita. Un fuerte abrazo de oso. A ver, por acá, a don Jorge Jaramillo, por supuesto. Don Jorge Jaramillo está haciendo, haciendo las empanadas.
1: Si ofrece lo que decía,
0: ¿sí
1: o no?
0: Sí, sí, sí ofreció.
1: Ah, ya, chévere.
0: Sí ofreció, por supuesto. Ahí está. William Zapata, cariñitos, aquí estoy yo también, cariñitos.
1: Chévere, mi loco, chévere.
0: Qué chévere, gracias.
1: Vamos a darle más. Ajá. No me prende, mi hermano, puta, ya sabes.
0: No.
1: Ya sabes, cuando pones esa musiquita, como que te actives. Ajá. Un poquito más. Activa.
0: Claro que sí. Seguimos, esto, había un pequeño audio, a ver, por acá, ¿qué dicen los cariñositos? Hola.
2: ¿Qué más, mijín? Oye, mándate un saludo para uno que recién se condenó hoy, ayer, se llama el Ángel Padilla, no es que Cholo Padilla, no sé, se volvió a casar hoy. Qué bruto ese pobre hombre, no sé qué estaría pensando, tú estaba con hambre, ¿qué será? Mándale un saludo ahí.
0: Ah, ya está,
1: Angelito.
2: Feliz matrimonio, feliz entierro, feliz muerte la que le pone así.
0: Feliz muerte. Bueno, así mismo pasa, amigo, ya algunos ya se casan, todo, ya quieren vivir es, aparte de todo.
1: Es que ya llega su día, ¿sí o no?
0: Sí, es verdad.
1: Sí, sí, así que... A eso que te haces el duro, que no te vas a casar, hecho que ahí está. Ajá. Te llega porque te llega la indicada y tienes que casarte, ¿sí o no? Porque no te vas a quedar viejo soltero. Jamás.
0: Jamás.
1: Jamás, mi loco. Así que tú que estás hecho el viejo, que no te. Busca, mijo, busca alguna por ahí. Una mala partida, ¿sí o no, mi estimado Freddy?
0: Claro, eso sí es verdad.
1: Vamos a darle más. ¿Tenemos un audio, mijo?
0: Sí, tenemos otro, Francito.
3: Pepito Jiménez.
1: Hola.
3: Buenas tardes.
1: Hola.
3: DJ Freddy Contreras. ¿Cómo, muchachos? Qué rica música. Excelente tarde, muchachos. Bienvenidos.
1: Muchas gracias.
3: Vamos, a darle con todo.
0: Claro.
1: A ver.
0: Que me active con las canciones de Zairo. Más despacito, sí, ya viene el segmento romántico, ¿sí? Vamos. Seguimos, como dijo ese hombrecito. Suena.

0: Freddy, ¿cuál es esa manga y vea? ¿Cuál es esa bichota? Lorcita, bienvenida desde Perú, muchas gracias. ¿De dónde mismo es, ah?
1: Qué gran dolor sentí al saber que tú.
0: ¿Es de la Amazonía? ¿Es de la sierra? ¿O es de la costa? ¿Por qué la pregunta? Va a decir Freddy. No, hombre, tranquilo, tranquilízate.

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Qué cuerpo, ¿no? Me fascina, me fascina. Mírala esa loca, mírala esa loca.

Quiero ver un cariño grande a los amigos Achay, Chaquil, Maca y Numa. Estuvimos estopindo, Dios mío. Gracias por el recibimiento de la familia Guamán. Le pegamos hasta las 5 de la mañana. El cariño grande, Dios le pague, a la familia Patiño. Para don Héctor Patiño, me está escuchando. Muchas gracias. Muy pronto los estaré visitando una vez más. Mucho cariño por allá.

Me cambié de lugar, ¿sí o no? Ahora ya voy a vivir en Catamay, va. Bienvenido, bienvenido. Los amigos que me escuchan en el Pangui. Mi pana Luchito.

arriba esos ánimos, chicos. Para ti, abuelito, que me estás escuchando, para ti, mamita. Quiero un cariño grande para todos los niños, los que son aficionados a la animación, a la música, a las radios. Fuerte abrazo. ¡Vamos a darle más de la buena música! 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

amantes, a este programa de los programas, tu ritmo cariñoso cada fin de semana. Aquí estamos, chicos. Mi estimado Cristian Cabrera, bienvenido a disfrutar

0: La gente que me escucha full sintonía en Catamayo, tremenda sintonía, gracias. La gente que me escucha en San José, la parroquia San José.
1: Invitamos a todo el mundo a jugar con nosotros.
0: La Vega. El Tambo. Milcabamba Malacato. ¿Cómo estamos? Esa señal poderosa. Levantan esos bracitos arriba, por favor. Eso. Relájate, por favor, relájate.

Quiero que tu cuerpo sude. Cuando salió esta canción, ¿qué año salió esta canción? Ah, ¿me recuerda que es en el 2006 o 2006? No recuerdas tú. Parece que es en el 2006. No recuerdo, pero qué bien. ¡Vamos, volvemos!

0: Magnífica tarde. Marcamos el tiempo 4 de la tarde 43. No. Dios mío. Si tú oyeras reggaetón, se acaba la tarde de una mariluna, ¿no?
1: ¡Bravo!
0: ¿Lo que nos vamos, mi loco? Listo. Ya ves. Démosle perreo, mi loco, démosle.

Ahí está mi pana, vea. El diablo ocioso y suelto. Ryan Castillo me está escuchando, ¿ah? Todos los reggaetoneros grandes que ponen la discoteca. Majesty, ¿no? Tra, tra, tra, tra, tra. Ahora. Que te palpite ese guachito, ese corazón.

de suave, mi loco. Levántame esa vialita, por favor. Lo que están tomando es una coronita. Una de esas cervezas modelito. Sí, sí, sí, sí. Dale un poquito con salsita, limoncito. Bien, bien, bien, bien. Pásame a mí ese cóctel, por favor. Muchas gracias. Ahora sí. Venga hacia la pista, venga hacia la pista.

0: Todo el mundo con la mano arriba, todo el mundo con la mano arriba. Lo que escuchan la cariñosa radio. Oye, papi, esto está bueno.
1: Mire ese besito, Dios mío, ¿eh?

0: ese ombliguito ya. Eso.
1: Movimiento para arriba, para abajo.
0: Las mujeres que tienen un arete en el ombligo, ah.
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0: Ay,
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0: ay.
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0: Estamos perreando en la tarde.
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0: Y si se pone de madera,
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Vamos a cantar esta canción a todo pulmón. Espero que me escuches. Espero que estés bien ya. ¡Vamos conmigo! Respira un poquito eso.

Está que suda mi pecho, por Dios. ¡Oh! A ver, mujeres. Las mujeres que son fieles, así como tú, ¿ah? Bienvenidas. Solo mujeres fieles. Y la cariñosa escuchando. ¡Oh!

0: hace tiempo.
1: No. Ahora sí le vamos a dar toda esa music.
0: No, no, no.
1: Mita Virgen, como pasa el tiempo, 4:56.
0: Si fuiste tú el que.
1: Y esta canción, díselo. Una de las factorías. ¿Sí o no? Le pasó el sueño al señor Freddy.

0: unos audios por ahí. Vamos a darle salida ahí una vez, antes de irnos a la pausa, antes de irnos al receso, porque acá lo vamos a llamar receso, ¿ya?
1: ¡Bravo!
0: Sí, ¿no? Abigui está por ahí. Tengo un par de audios. A ver si me los puede chequear, estimado Freddy.
2: Esa es cariñosa, el perreo sucio, que se lo baila bacano, tipo 11 nomás, tira mi loco.
0: Y le sale, Nacina, le sale. Buena.
3: ¿Quién? Hola, Pepito, buenas tardes.
0: Hola.
3: Chala. ¿Se ha quedado todavía vivo después de la guerra?
0: Están 100%.
3: Reportantes de día aquí, los más fieles, sobrecito. Aquí en Fuerza María, aquí por la Eugenia Espejo, por Medina, fútbol cariñosa.
0: Esa es. Chévere. ¿Quién más? Tenemos el último por ahí, por favor.
4: ¿Es de la Amazonía? ¿Es de la Sierra? ¿O es de la costa?
0: No se escucha na. Deja nomás.
2: Rediseño, suéltale un poquito de tecno ahí, será posible. Queda buenísimo, gracias, difusión.
5: Aquí estamos, maestro Pepito Jiménez.
0: Hola.
5: Claro, full sintonía, terminando labores, pero aquí seguimos.
0: Chévere. Angelito Suárez, como siempre, bienvenido, mi pana, mi brother. Laborando, camellando. Y al pie del cañón de la radio, por supuesto que sí, mi estimado Jorgito Jaramillo. Déjame salir de ese audio, por favor. Jorgito.
6: Confirme, Freddy, que si va a poner ese tecno de ese preciso para grabar, dijo algo.
0: Mira, el tecno, la gente, la audiencia, por Dios. Tengo que irme a la pausa, muchas gracias. Tengo que irme al receso y regreso con una más loca. Así que prepárense, váyanse a tomarse una.

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3: Lo estiras, y aún así, Nanay.

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Estamos de regreso, mijos. Estamos de regreso. Juanito Jaramillo, mijo. Si quieres grabar, graba.

Aunque sea chuchac, pero aquí estamos. Te cuento, Freddy, que me pasaste el chuchac a mi hombre. ¡Súbelo! Mis amigos lojanos, los amigos que están viajando y diferentes cooperativas. ¡Saltando! ¡Saltando! Eso ahí. Si no mueve el piecito derecho ahí. Si no te van el derecho y el izquierdo. Y si te valen los dos, mucho mejor. Pues este es un poquito acalambrado, ¿ah? ¿Eh?

0: Arriba ese tecno.
1: Mi amor, no entendés nada.
0: Al aire. Los de 70, 80, 90. ¿Dónde están esos viejos bastolas?
1: ¡Sí!
0: ¡Arriba!

Los que recién van llegando, bienvenidos, bienvenidos. Eso. Entrada gratis. ¿Quién dice presente? ¿Quién dice presente? Ah. Para Carlitos Guamán, que está en casita, dice ya. Chévere.

0: esos 600 dólares. ¿Ah? Mi estimado Carlitos.
1: Capaz de llevarles las cholas locanas, digo, porque aquí no hay cholas cuencanas, confirme.
0: Tráigame una. Tráigame nomás. Pero que sea certero.

Barcelona, los de la Liga de Quito, los de la Libertad, los Orense, Cuchurrunas, ¿dónde estás, chá? Oiga, los azules, emelexistas.

los almacenes nos escuchan, muchas gracias. 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Todos estos grandes auspiciantes. Cantidad de auspiciantes, Dios mío. Ah, de lunes a viernes. En la tarde es más de música, chicos, ya, por favor.

0: paz, capaz de llevarles a la chola de la Abby. Esa no es cuencana, es lojana. Que también será, pero ¿de qué es chola? Es chola.
1: Discúlpame la palabra de lo que es. Cholísima, ¿no? No, creo que es lojana, pero no es lojana, es serrana ya. ¡Chao! Espero que no te ofendas. ¡Chale! La chola de la Ávila.

20, que hoy te vas de 20, mijo. Ponte bien ese saco, mi loco. Eso, vaya planchando la camisa, ese pantalón. Vaya ilustrando los zapatos, ¿ah? A nuestros colegas, amigos.

Toñita. Quiere que te haga una cosquilla, sacarte una sonrisa. Solo llámelo a DJ Freddy Salazar y te toca así. ¿No? ¿Quieres así que te toque? Ah, confirma. ¿Sí o no? La gente que me escucha. Sí, perfecto. Ya me veo. Tranquilo, no se preocupe, no se me apresure, por favor. Esto vamos despacio y seguro, ¿ya? Lento pero seguro.

más me conocen como el en la provincia como el peluche, ¿no? Aquí en la ciudad de Loja me escuchan como Pepe Jiménez, ¿ok? Pepe Jiménez más conocido como el peluchín, así es. Así es la frase. ¡Achaca mi loco, DJ! ¡Qué bien, bestia! ¡Sac, hombre, sí! Carrito Guamán, sac, sac, sac. ¿Qué llevas en?

Apúntese quién hace, quién quiere hacerse y le haga una cosquillita el señor Freddy Salazar, así como hace en el controlador. Así como hace en el controlador. ¿Ya? Ahí se apuntando.

Aquí estamos con DJ de los DJs. El que compone bien las compone, ¿no?

día, Dios mío. Saque esa mujer que llevas dentro, mi loco. Ah, sácalo un ratito por ahí. Deja de pensar en ella y relájate con esa buena música que te ponemos cada fin de semana. Somos los únicos que llegamos con ese tipo de música, ¿ya?

caso de estapar unita por acá. A ver. La otrita también. ¿Saben? Decimos el caballero, damita. Me están observando, me están chequeando. Yo le pague. Chua. 17 con 25 minutos. La hora 5 en la tarde con 25 minutos. Ahí vamos. Ya está saliendo de jornada, muchas gracias. Sí. Por favor, sigan conectados. La mejor estación del mejor dial, 98.94.9, la mejor, la que te pone todo ese condimento mágico de la Newsy en la única señal, ¿ok? No te olvides, por favor, de dejar nuestro mensajecito de voz, nuestro WhatsAppito cariñoso, 0982-981-981, 0982-981-981, ¿ok? Venga para acá, por favor, eso. No te hagas la cholada. No te hagas la cholada. Si va en el carro, le conversa. Pues, le conversa, mi loco, ¿qué pasa? Pregúntale alguna cosita, ¿sí o no? La gente linda de la Amazonía. De todo el oriente ecuatoriano, muchas gracias. La gente que me escucha en Galápagos. Ah.

Dios mío. Qué cansancio, ¿no? Dios mío, gracias, gracias, gracias. Ahí estuvieron los buenos clásicos, los tecnos que nos pedían acá y actuó, pues, DJ, complaciéndoles de la mejor manera, el señor Freddy Salazar, DJ. Y nos vamos con más. Unita más. ¿Ah? Hacen el volumen, por favor. Estás en tu carro, estás llegando a la ciudad. Estás saliendo de la ciudad. Un feliz viaje para todos y cada uno de ustedes.

a quienes están en camita de pronto. Tengo un fuerte cariño, gracias. Espero que muy pronto se recuperen también. Siempre de los buenos ánimos para ustedes, caballeros, damitas, señoras y señores.

Estimado Carlitos, full sintonía. La puerta amarilla, botijas, el capibara, poquito chocolate, por supuesto. Y sintonía de la mejor estación. Muchas gracias a la gente linda que me escucha en Yanzasa. Dale cuerpito de capibara.

0: Disfruten, chicos, disfruten. Por sintonía en la fuerza amarilla. Botijas, capibara, chocolate y cuerpito de luchador. Galo, el más simpático, ¿eh? Muchas gracias por escucharnos. ¡Dale, Galo!
1: Para mi compadre luchador.
0: Escuchando la radio, dice. Vamos a ponernos un poquito más románticos. Dale, mi estimado Freddy. Son buenas canciones.

0: ¡Qué canciones, por Dios! Vamos a recordar de aquella época, de aquella temporada donde fuiste parte y también de esas canciones, ¿sí o no? Y aún seguimos enamorando con estas canciones de Zairo, un poquito para que usted también se relaje, tome en cuenta el amor, si estás enamorado de pronto, claro que sí, porque el amor siempre existe. Vamos a escuchar más de las canciones en esta hora de la tarde, marcamos el tiempo, la hora 17:41 minutos, escúchenos ahora, papi.
1: Dice Angelito Suárez, ahora sí se jodió el sábado. Qué rica, es muy guay, se ve.
0: ¿En serio?
1: Sí, sí, mira, está tomando unas cuantas bielitas más.
0: Dios mío, Angelito. Ajá. Buen provecho, mi cholo, disfruta, comparte esta tarde supermente chévere. Espero que estés bien, es bien camellando, disfrutando después unas bielitas. ¿Cómo queda el estimado Freddy?
1: Sí, sí, queda al pelo.
0: Al pelo, es al anillo, digo, ¿no?
1: Como anillo al dedo.
0: ¿Tienes más cariños, mi estimado Freddy, por allá? Dale, mijo, dale.
1: A ver, déjame ver por acá si están que pelean en el grupo. En el grupo, sí, de los cariños.
0: Dios mío, ah.
1: Tanto sticker no he visto en todo el día, hermano. He visto tanto sticker que solo ponen ahí en el grupo, ¿sí?
0: Sí, es una locura.
1: Sí, es verdad, pero igual, el
0: cariño existe aquí, sí. Les enviamos, pongan lo que pongan, el cariño les llega a ustedes, ¿ok?
1: Es verdad, sí, por supuesto, para todos nuestros cariñositos, siempre esto lo hacemos de todo corazón para que sigan escuchando La Cariñosa.

el fin de semana, después que te relajaste, bailaste, escucha esto, para ti, que tienes dos amores más. ¿Sí o no?

Y no queda mal un fin de semana escuchar esas canciones, vea. ¡Escucha! Y solo por ti quiero emborracharme otra vez. Solo por ti, ya. Lo que pasa es que a mí no me gusta el guaro. ¿Cómo pelean en el grupo, por Dios? Mucho cariño, chicos.

Dame una de esas de John Morris, por favor. Sí, no sea malita. Pensó. ¡Hey, Maya! Si estás tomándote un pecho amarillo, canta claro. Buen provecho. Ah, que solo hablas de eso. No, es que la verdad. Soy un muchacho triste, nada más.

Qué bonito, qué bonito, qué bonito es. ¿Sí o no? 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Así dígale, ya. 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

0: ¿Qué ves, Pepito Jiménez? Oye, ¿qué ves ese cuerpo de palo de pincho de Adolfo? Puta, como dijo Papeto lindo. Hermano, ese te mata, te...
1: Te hace vivir.
0: Y te vuelve a matar.
1: ¿Qué hay, músicas? ¿Qué hay, bestia?
0: Esas son las músicas. Hermano, así como va... Cuerpo de pincho. Aparte de Jairito Dávila, creo que no va a quedar un DJ. Ahí, chavo, ¿qué es? Este cuerpo de calavera ambulante, ¿ve? Qué bestia le mete. Este ñeque le mete, ánimo le mete. No sé, le mete.
1: No sé qué le pone, pero le pone un poquito de.
0: Le mete ánimo a la gente hoy. Cualquier programa que llegue a reemplazar, puches. Cambia. O sea, cambia la cosa. Cambia. Como te digo, aparte del programa de los metidos de la tarde con Jairito Dávila y Pechechife de Gonzalo, cuando llega Adolfo, cambia la cosa, hermano. Puchi, te lo dice, no es DJ, hijo de puchi.
1: Ea, muchas gracias. Qué lindo. Qué lindo es, este.
0: Qué bestia, puta.
1: A ver, ¿qué dice Freddy?
0: Mucho dinamismo a la gente. Te felicito, Adolfito. Sigue así, mijo, que creo que vas a coronar.
2: Bueno, de mi parte, pues, mi estimado Sandrito, Ulises Silva Burgo, Dios le pague, en serio, de verdad. Pues es un placer conformar esta gran radio y sobre todo que les brindo bastante, muy de mí. Les brindo la música, les brindo la diversión, todo. En realidad, soy un ser humano también que comete errores, pero aquí estamos. Y no nos vamos, somos fieles a la cariñosa, ¿sí? Somos fieles a la cariñosa. A ver, dice... Qué chévere. Sí, por supuesto. Estamos, aquí estamos, los fieles oyentes de la cariñosa. ¡Ataca, mi loco!, dice.
1: A ver. Sí o no. Qué lindo audio mensaje que realmente nos regala. Se ha dado el tiempito de enviarnos y poderlo escuchar. Mil gracias, Dios le pague. Realmente, nosotros cuando venimos aquí a la radio cada fin de semana, venimos con una adrenalina.
2: Cargado.
1: Con ese ñeque que sí. Es un fin de semana. Hay que estarle metiendo, como dijo, esa buena news para que ustedes estén felices y contentos. Donde quiera que estén, se encuentren, por favor. Así que es un gusto, un placer saber que ustedes también lo están pasando chévere, así como nosotros. ¿Sí o no, estimado Freddy?
2: Claro, por supuesto. Bueno, ¿para qué mentirles? Les agradezco de todo corazón. Siempre ha sido un placer por conformar esta radio. Sobre todo hacerlo de esta manera para que todos les guste, les encante la cariñosa, ¿sí? La cariñosa. No es la cariñosa la que tienen por otro lado.
1: La que sabes. No. 98.94.9. Ahí sí te
2: moriste. Sí. Compañía Tenor, Unidad 16, el Rápido y Furioso. Ahí está, si ve, ahí está, el Rápido y Furioso. Qué chévere.
1: Un fuerte abrazo.
2: Ajá. Sí, por supuesto. Ahí estamos, chicos. Seguimos con más de la buena música. Y yo quiero recordar que hoy es sábado de despecho.
1: ¡Buena! ¿Alguien desocupado por ahí?
2: Dijo don Jorgito, tengo $3 que me estorbo.
1: Que me sobran, ¿no?
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1: Cántele a ella.

los que aún no se han enamorado todavía. Cariñitos, mire, cariñitos, Luis Guamán dice, cariñitos desde Guayaquil, excelente programación a full parlante a través de la aplicación, una de cero, mi compañera, cariñitos para toda la familia, para toda mi familia en Loja y en Zamora, qué chévere, ahí va.

0: más.
1: El Botijas está despechado por porfa la canción de Acústica Amor Prohibido.
0: Es buena esa canción. Los despechados, despechados, despechados, despechados, despechados, despechados. ¡Dale mi logo!
1: Uy, uy, hermano, con esa ya.
0: Uy, respira.
1: Wilman Vega dice, rica música, Pepito.
0: Hola, aquí estamos, aquí estamos.
1: Ahí va.
0: Ven ahí.

0: Dice Luis Gamán, van a hacer recaer, pero no se puede porque no estoy en Loja. Aquí full trabajo nomás, dice. Qué chévere.
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0: una canción del Grupo Caravana, Abrázame, listo.
2: Ahí está para mi pana Richard. Así digo, Richard Carapaz.

estamos activos, sí, estamos activos, por supuesto. Dale, mi loco, dale. Si ves que te digo, Pepito, ese Adolfo está en las cachas. Entonces, gracias, gracias, mi pana Sandrito. Gracias.

0: Ahí está, para Richard Jiménez, la canción de Caravana, Grupo Caravana, abrázame. Las últimas complacencias y nos vamos. Nos vamos, Pepito, nos vamos ya mismo, ya mismo. Una de acústica también decían, ¿cierto?
1: Sí, teníamos una canción por ahí de acústica, por favor, si... Si le vamos ubicando, porque estamos cerrando ya este programa. Mil disculpas, tenemos que ir a laborar a camellar, ¿cierto?
0: Claro.
1: Hay que ir a planchar el saco, la camisa para el 2020.
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1: Hace falta el carro, mi estimado Freddy.
0: Sí, hace falta.
1: Sí, hace falta el

0: el sol, tomándose un poquito para mejorar la garganta, nos dice, ah, chévere.
1: Cállese un trago.
0: Ese le compone la garganta.
1: Para don Jorgito Jaramillo dice la canción de Rockstar, Aprende a Amar. Ahí está.

0: dije, señor Marcito. La última y nos vamos.
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1: Ya los tienes picadísimos.

0: allá para mi pana Stalin Castro. ¿Qué dice?
1: Y sí, tráncate esa baladita de Muchachita.
0: Muchachita. Muchachota. Vamos a buscarla. Y nos tenemos que ir.
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0: Siena.
3: Sí.
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0: Ah, ya.
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0: ¿Adivina de quién ha sido? De Miguel Gallardo.
3: ¿Así? ¿Ah, sí?
0: Sí. Así, ah, dijo el huaquito. Bueno, mis de canción, dijo el huaquito.
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0: Ay, ay, ay, ay, ay, ay,
3: ay, ay.
0: Disfruta más esta canción.
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0: Ya nos vamos. Hasta yo me quedo picado. ¿Ah?
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0: Muchachita.
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1: Estamos llegando a la parte final, mi estimado Pepito.
0: Muchachito,
1: ¡nos vamos!
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1: Qué linda canción, hoy me quedé con esa canción de Muchachita.
3: Sí, yo también me quedé.
1: Buena canción, por Dios. Hemos pasado ya del tiempo, 6:12.
3: Ajá.
1: No de la mañana, sino de la noche.
3: Ajá. 18 horas.
1: 18:12, ¿ah?
3: Sí.

0: ¡Qué gusto!
1: Se alargó la canción, güey.
2: Dice Estrellita, dejen poniendo mi himno. ¿Cuál? El himno nacional.
1: ¿Qué dice Estrellita? ¿Qué está mal?
2: No, que, que dejen poniendo mi himno, dice. La bandida, creo que es.
1: Pongámosle, pongámosle.
2: Sandrito, para la próxima te complazco. Sí, ya aprendiste el amor junto a mí. Dice, ya. Chévere, sí, ya, la próxima. Para la próxima te la pongo, ¿sí? No te preocupes.
1: El lunes, dice.
2: Sí, el lunes.
1: El lunes pura chicha, ¿no?
2: Sí, el lunes pura chicha. yo qué sé, pues eso dice Estrellita, a ver. Qué chévere. Bueno, de mi parte, pues, Pepito, nos despedimos, nos vamos.
0: Bueno, me voy a despedir yo primero.
2: Ajá.
0: Muchas gracias a todos ustedes por el cariño grande que hoy realmente se han pasado en los cariños. Hoy estuve desde las 5 de la mañana pegándole acá rapidito. Luego nos venimos acá para darle este ritmo cariñoso y nos ha ido supermente que bien. Muchísimas gracias a todos y cada uno de ustedes por la audiencia, por el cariño que cada fin de semana nos tienen. Gracias, DJ Salazar, por ese entusiasmo que le pone por ese ñeque, un poquito trasnochado, pero siempre con ese cariño que realmente te caracteriza. Y sobre todo, hoy lo hemos dado lo máximo. Así que muchísimas gracias a todo mi lindo Ecuador y todo el planeta entero. Así que gracias por esos cariños. Dios, si Dios lo permite, estaré regresando el 10 de octubre. Pásenlo bonito, gracias por ese cariño. Chao, se me cuidan hasta el día sábado. Chao, chao, Loja, mi Ecuador.
2: De mi parte, pues también me despido y gracias a cada uno de ustedes por la tremenda sintonía que nos regalaron en este día espectacular sábado. Que pasen de lo bonito. Si van a tomar, por favor no conduzcan, ¿sí? Hagan ese gran favor. Ya, listo. Señoras y señores, soy Freddy Salazar. Ha sido todo un placer de brindarles una experiencia más este sábado, ¿sí? Así que aquí estamos y no nos vamos. Dios les pague, gracias. Y bueno, sí, el lunes en el Mañanero, Angelito Suárez. Nos vemos en el Mañanero con la cariñosa. Gracias, Pepito, gracias, Chalachar, mis locos. Gracias, qué chévere. Dios les pague. Nos vemos. Soy Freddy Salazar. Pórtense mal, pásenla bien y niéguenlo todo. Chao, chao.

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1: 6 con 17 minutos. 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
4: Hay personas que en este momento sienten miedo de que llegue la noche. Sí, miedo porque saben perfectamente lo que les espera. Apenas se acuestan en la cama, dar vueltas de un lado para el otro, mirar al techo durante horas, escuchar el reloj avanzar lentamente mientras el cuerpo pide descanso y la mente simplemente no se apaga. Y lo más duro viene al siguiente día. Amanecen cansados, irritados, con dolor de cabeza, sin paciencia, sin fuerzas para trabajar. El cuerpo se siente pesado, los ojos arden y el ánimo desaparece. Atención, usted que me escucha desde Cariamanga. Atención también a nuestros amigos de Yanzasa, de Gonzanamá. El insomnio está destruyendo silenciosamente la salud de muchísimas personas. Gente joven, adultos, ancianos, que ya no recuerdan lo que es dormir profundamente. Hay hombres que se levantan 5 veces en la madrugada. Hay madres que apenas logran cerrar los ojos porque la ansiedad les aprieta el pecho. Hay personas en malacatos que viven agotadas, pero aún así no logran dormir. Y escuche esto porque es serio. Cuando el cuerpo no descansa bien, empieza a deteriorarse más rápido. Empieza a desgastarse, a envejecerse. El sistema nervioso se altera, se daña. La presión puede descontrolarse, aumenta el estrés y hasta la memoria empieza a fallar. Por eso mucha gente dice, ya no soy el mismo desde que dejé de dormir. Y tienen razón, porque dormir no es un lujo. Dormir es una necesidad vital. Hay personas que creen que el problema es pequeño y empieza a depender de pastillas fuertes para dormir, pero después ya no pueden descansar sin ellas y el cuerpo se vuelve dependiente. Por eso tantas personas están buscando alternativas naturales para ayudar a relajar el organismo y recuperar el sueño profundo de manera más equilibrada. 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La valeriana es una de las más utilizadas. Mucha gente consume la valeriana en infusión antes de acostarse porque ayuda a relajar el sistema nervioso, disminuye la tensión que se acumula. También tienes la pasiflora. Muy conocida esta planta por ayudar a tranquilizar la mente cuando hay ansiedad, cuando hay pensamientos que son abundantes, excesivos, antes de dormir. La manzanilla sigue siendo una de las favoritas de muchísimas familias ecuatorianas para ayudar a relajar el cuerpo y aliviar tensiones digestivas que también pueden afectar el descanso. Y atención con esto, la melisa, también llamada toronjil, es otra planta muy utilizada para ayudar a calmar los nervios y generar sensación de tranquilidad. Muchas personas combinan estas plantas en infusiones suaves antes de dormir, acompañadas de hábitos saludables, como apagar el celular temprano, evitar las comidas pesadas en la noche, reducir las bebidas que tienen cafeína. Pero aquí viene algo importante. No todo insomnio es igual. Hay personas que no duermen por preocupación económica, otras por estrés familiar, algunos por problemas hormonales, mire, y otras porque tienen dolores en el cuerpo y ansiedad que se ha vuelto una constante. Por eso es importante recibir la orientación profesional, entender qué está provocando ese problema de insomnio. 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Hay historias que realmente preocupan. Una señora de Catacocha contaba que pasaba hasta 3 noches seguidas sin dormir. Apenas descansaba unas horitas y se levantaba cansada, confundida, llorando. Sin motivo, se sentía muy deprimida. Pensaba que estaba perdiendo la cabeza, ya se estaba volviendo loca. Pero muchas veces el cuerpo simplemente está agotado y sobrecargado. Vivimos llenos de tensiones, problemas económicos, preocupaciones, asuntos familiares, exceso de trabajo, noticias que son malas, negativas, y el abuso del celular, ojo, está cambiando, alertando profundamente el descanso. Está cambiando, alterando profundamente el descanso. Hay jóvenes que pasan hasta la madrugada viendo videos y luego no entienden el por qué viven agotados y de mal humor. En Palanda, algunas familias cuentan que ya nadie duerme tranquilo y el estrés y la ansiedad están afectando incluso a las personas más jóvenes. Y cuando el sueño desaparece, empiezan otros problemas: dolores musculares, irritabilidad, aumento de peso, problemas digestivos, cansancio permanente. Amigos, la lavanda también está siendo utilizada por su aroma, ya que genera relajación. Algunas personas colocan unas gotitas naturales cerca de la almohada o utilizan baños tibios con plantas aromáticas antes de dormir. El cedrón, por ejemplo, es otra planta tradicional muy conocida en el Ecuador. Muchas familias preparan infusiones suaves porque ayudan a relajar el organismo y disminuir la tensión nerviosa. Y algo muy importante es la alimentación. Y si es alimentación nocturna, influye muchísimo. Personas que cenan frituras pesadas, bebidas energéticas o exceso de café, esto termina alterando completamente el sueño. El cuerpo necesita tranquilidad para descansar. También es importante evitar las discusiones fuertes antes de dormir. Hay hogares donde la gente se acuesta con rabia, preocupación, ansiedad, y la mente sigue trabajando toda la madrugada. Atención, a ustedes que me escuchan en Zumba, si sienten que el cansancio ya está afectando la memoria, la paciencia y hasta las ganas de vivir, no ignores este aviso que te da tu cuerpo. No ignores esas señales, porque hay personas que empiezan con insomnio leve y terminan con ansiedad severa. Triste, una situación de agotamiento extremo. Y algo que preocupa muchísimo es que muchas personas aparentan estar bien por fuera, pero por dentro están destruidas por falta de descanso. 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
3: 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Que papito Dios y la mamita reina del cisne bendiga cada uno de sus hogares. Y recuerden que la salud es lo primero. Muchísimas gracias.

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1: 6:59.
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